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Escuchamos el sonido de Heide. Acaba de nacer otro tema solicitado. Escuchamos a la banda Virus. Completo el stock.

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0: Seguimos, estamos de regreso en la última tarde de la RD. Ice MC, lo que escuchábamos recién, otro tema solicitado en el programa de este día martes 4 de agosto. Estamos en la RD, estamos completamente en vivo como cada día, desde la hora 18 y hasta las 21:30 te acompañamos con buena música y con los mejores sonidos de tu generación. Siempre el WhatsApp está disponible para todos nuestros auditores. Toda la gente que se quiera comunicar con el programa, bienvenida es.
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0: Ahí está, ya. Comunícate con la última tarde. Comunícate con nuestro programa y aprovecha de enviar tu saludo, de programar tu clásico favorito. ¡Hola!
2: Hola, Carlitos. Hola. Saludos a todos en la última tarde.
0: ¿Cómo está, amiga?
2: Oye, Carlitos, hoy día quiero enviar un saludo muy especial a la Elena, la Elenita del Cada Loco, con su tema, ya que está de cumpleaños.
0: Elenita.
2: Así que cumpleaños feliz para ti, Elenita. Que hayas pasado una jornada, pero del 7, y que sigas teniendo mucha felicidad. Por siempre.
0: Feliz cumpleaños, Elenita.
2: Quiero el tema para ella, Sub Control, de Laura Branigan. Felicidades y muchos abrazos. Y también para todos los que estén de cumpleaños. ¡Chau!
0: Ya vamos con el clásico para Elenita. Entonces, Laura Branigan, lo que escuchamos en la última tarde. Feliz cumpleaños, Elenita. Feliz cumpleaños.

El secretario regional ministerial de Transportes y Telecomunicaciones de Antofagasta informó que se mantiene un trabajo permanente de coordinación con la empresa Bipay, responsable del cobro electrónico, para el levantamiento de los casos de presuntos cobros irregulares en el pago del transporte público. Según explicó, esta información permitiría derivar las consultas a las instituciones bancarias que corresponda, todo esto con el fin de esclarecer las dudas de los usuarios. Al respecto, la autoridad regional señaló que vamos a gestionar todas las soluciones necesarias para aclarar cada uno de los cobros denunciados. Por lo mismo, estamos trabajando para incorporar las correcciones que se requieran en la plataforma del sistema de pago. Asimismo, indicó que las personas que detecten algún cobro indebido o tengan dudas al respecto, pueden acercarse a la Seremi para presentar sus denuncias. Además, explicó que se mantienen las colaboraciones con Bipay y Banco Estado para aclarar los cobros. Todo esto con el objetivo de que en los casos que corresponda se puedan devolver los montos involucrados. Finalmente, el Seremi puntualizó que nuestra labor es apoyar a las personas afectadas y acompañarlas en el proceso de aclaración. Para eso necesitamos que nos indiquen el monto, la fecha, la hora y el tipo de tarjeta, que puede ser tarjeta de crédito o débito, con que pagaron el pasaje. Con esos respaldos, ya sea de sus bancos o de la plataforma, podremos exigir la devolución del dinero a los afectados. Algunas informaciones que revisamos a esta hora. El Seremi de Transportes de Antofagasta refuerza fiscalización tras denuncias por cobros irregulares en el transporte público. Vamos con más música. Seguimos aquí en nuestro programa La Última Tarde y nos ponemos nuevamente en la onda Generación 90. Sigo con otros temas solicitados noventeros acá en el programa. Ya en la recta final de La Última Tarde, 20:51, martes 4 de agosto. Recordando lo mejor de aquellos clásicos hasta las 21:30 horas.

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1: 21 horas con 6 minutos. Escuchamos a Madonna aquí en La Última Tarde.

retroceder en el tiempo y para disfrutar de los clásicos 70, 80, 90, 2000 en la última tarde de Desierto FM. Una linda noche para todos, cuídense. Mr. DJ Perucho, a cargo de la puesta en el aire de nuestro programa.

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3: Son las 21 horas, 31 minutos.
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Esta versión, este sonido pertenece al señor Barry White, Just the Way You Are. Arrancamos hoy día con dos clásicos setenteros, Earth, Wind and Fire con Devotion.

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1: Estimados amigos auditores que me acompañan en este viaje nocturno, el expreso de medianoche para llevarte grandes canciones, para llevarte compañía en vivo y en directo de lunes a viernes por las nochecitas. 22 horas y 35 minutos, camino a la hora 23. Seguimos escuchando buena música.

Escuchábamos una canción con nombre de mujer, Sara, ¿cierto? Sarah, dice la pronunciación en inglés, con la banda Starship, que ya les voy a comentar alguna cosa de ese nombre, tal Starship. Estamos por ahí por el año 88 para escuchar a New Kids on the Block con otro pedido, I'll Be Loving You Forever. Escuchas Desierto FM por las noches, El Expreso.

Bueno, yo les decía ahí a la pasadita cuando presentaba o desanunciaba a Starship, ¿cierto? Que les iba a comentar algo. Tiene el mismo nombre, ¿cierto? De un inmenso cohete de este señor que dueño de la empresa SpaceX, ¿cierto? Elon Musk. Bueno, hace poquitos días, en los últimos días, estaba comentando sobre la Starship, esta nave de las estrellas, ¿cierto? A propósito de la banda que escuchábamos, la banda setentera, ochentera del mismo nombre. Bueno, la misión de pruebas de Starship, la misión número 13, fue considerada todo un éxito porque la nave logró completar gran parte de su vuelo, ¿cierto? De la prueba y amarizó en el Océano Índico, ¿cierto? En el Océano Índico, ahí, en una sola pieza, y algo que no había ocurrido antes porque había tenido varios desperfectos, varios fracasos. Así que ahora, por primera vez, la empresa del multimillonario y empresario Elon Musk, o Elon Musk, como ustedes le quieran llamar, SpaceX, van a poder intentar recuperar la nave Starship completita, lo que les va a permitir inspeccionarla, reutilizarla, ¿cierto?, como vehículo espacial.

0: bueno, y ahí se ahorran unas buenas lucas. Así que bueno, asociando, haciendo la analogía con el nombre de la banda que acabamos de escuchar, ¿cierto? Y por supuesto también con esta nave, la Starship. Saludando a todos los amigos que están en sintonía hasta ahora. A ver, por acá, ¿qué me están pidiendo? Vamos a escuchar. Nevenka, hola Nevenka, buenas noches.
1: Hola Lexi, muy buenas noches. Aquí escuchándote el programa desde mi casa, descansando.
0: Ya.
1: Quisiera escuchar una balada del grupo La Ley, Más Allá. Saludos Nevenka, excelente empezada del programa.
0: Gracias Nevenka, qué bueno que te gustó el comienzo del programa. Más allá, más o menos por dónde. Ya Nevenka, vamos a buscar la canción de La Ley. Cristian, que trajo obsequios, dice Alexis, de nada. Gracias a ustedes por la buena onda ahí en la radio. Saludos Cristian, muchas gracias. ¿Qué más se reporta aquí en sintonía? Se me está quedando pegadito el WhatsApp. Ya, pues WhatsApp. Pórtate bien, WhatsApp. Se está quedando pegado. Ya. Se está quedando. Ya. Vamos a música, porque se está quedando pegadito el WhatsApp. Vamos a escuchar a Jorge González, luego La Ley con Más Allá y pausa comercial. Volvemos.

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2: Son las 23 horas, 5 minutos.
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3: Muy bien, de regreso, 23 horas, 11 de la noche y 6 minutos en vivo y en directo en este martes, que ya se acaba, le queda un poquito, ¿va? 54 minutos le quedan a este martes 4 del 8, ¿cierto? 4 de agosto de este invierno 2026. Seguimos nuestro recorrido musical para acompañarte en el trabajo, con descanso, viajando en todas partes de Chile a través de nuestra señal digital online y por supuesto nuestras frecuencias por aire. 92.1 que está pronto a cumplir 45 años y 106.5. Vamos a escuchar los últimos mensajes que han arribado a nuestro WhatsApp. Hola.
4: Don Alexis Ardiles, el Duque Blanco desde Iquique, aquí haciendo obligación. Escuchando la buena música en el expreso de medianoche.
3: ¿En este viejo no lo tenemos castigado? No está castigado, ¿no? Allá, ahí está con tarjeta amarilla. Ya, le vamos a dar otra oportunidad.
4: En el expreso de medianoche. En una noche agradable, está como amerita. Y creo que corresponde escuchar la buena música que usted pone ahí en el expreso. Le voy a pedir un temazo esta noche con el señor Chris de Burgh. Sailing Away, por favor. Y ahí le voy a mandar mi reflexión romántica de la noche, por favor, para que pongamos ahí ese toque fino a la buena música que usted pone, mi querido relator de la buena música. Abrazo fuerte el Duque Blanco de Iquique reportando sintonía.
3: ¿Qué dijo que iba a enviar? Una reflexión romántica. Oiga, Duque, yo le voy a decir una cosa a usted. Usted se está pasando para la cabina. Usted es auditor y yo soy el locutor. El programa es mío, yo lo conduzco. No se pase de lindo y de listo, oiga. No se crea protagonista de la fama, oiga. Ya. Pónganse en su lugar. Pida canciones y mande comentarios futboleros que le gustan. Ya está ahí nomás. ¿No? Mira que mandando reflexiones que para darle color al programa. Es agrandado este gallo. Ya, amigo. Buenas noches. Tarjeta amarilla de nuevo. Otra más y se va con roja. Hola, amigo Alexi, ¿cómo estás? ¿Cómo está el expreso de medianoche? Soy Noctámbulo desde Vallenar. Llegando a casa, póngase un tema de Black, Wonderful Life. Dice, una noche muy agradable aquí en Vallenar. El silencio de la ciudad, de una ciudad pequeña. A esta hora, dice, las calles están muy tranquilas. Qué bueno, amigo. Saludos para Noctámbulo en Vallenar. Nos está escuchando. Excelente. Mabel, ¿qué hace usted a esta hora levantada, Mabel?
5: Hola Alexis, buenas noches. Quería solicitar una canción de Madonna, Live to Tell, y si no, una de Pat Benatar. Muchas gracias, Mabel de Calama. Que tengas un buen turno y un retorno a casa sin novedades y buen descanso. Hasta mañana. Y que oiga, todos estén muy bien.
3: Gracias, Mabel, igual que te vaya muy bien. Oiga, Mabel, ¿qué le pasó? Algo pasó, a ver.
5: Hasta mañana. Y que todos estén muy bien, que tengas un buen turno.
3: Por acá, algo pasó, a ver.
5: Y un retorno a casa sin novedades y buen descanso. Hasta mañana y que todos estén muy bien.
3: Oiga, Mabel, revisa ahí, algo se cayó al suelo, algo sonó ahí, algo pasó. Ya, Mabel no está pidiendo a Madonna, Noctámbulo está pidiendo a... ¿Qué me pidió este señor que está con tarjeta amarilla? No, se está pasando de la raya. Se está pasando de la raya nuestro amigo el Duque Blanco. Ya, vamos a hacer esto. Black para nuestro amigo de Vallenar, Madonna para Mave, y me habían pedido Cheap Trick con The Frame. Y así seguimos viajando con el Expreso de Medianoche en Desierto FM, que es tu radio favorita.

Madonna, la reina del pop, con esta gran canción. Está Lucho Gallardo en sintonía, me mandó un audio y vamos a escuchar a Cheap Trick con The Flame, pero le hace más escuchar a Sandra y de ahí ponemos Cheap Trick. Esto lo pidió Lucho Gallardo. Sandra, Loreen,

0: ¿Se dan cuenta que quedó bonita esa dupla? Madonna junto a Sandra con este Loreen. Vamos a escuchar a ver los últimos mensajes que van llegando, a ver quién había encargado estas canciones. Hola Alexe, ¿cómo estás? Buenas noches por allá en Chile, buenas tardes por aquí, saludos desde Newcastle, Australia. ¿Todo bien por aquí, Alexis? Tengo harto trabajo, quisiera pedirte un tema de Rick Astley, Cry for Help. Un abrazo desde el otro lado del mundo para ti y para todos los pasajeros del Expreso de Medianoche. Ah, nuestro amigo, y apareció este chileno patiperro que anda por allá por Australia, Mario Gálvez, que siempre nos escucha. Amigo, compatriota, saludos. Espero que esté muy bien, que te esté yendo bien, por lo que veo, ahí en Newcastle, Australia, que te vaya bien. Y gracias, por ahí se viene tu canción. Mabel me dice, Alexis, gracias por la canción. Fue el gato, dice. Claro, mira, Mabel, yo tuve un presentimiento, te iba a tirar la talla, que el gato, se había caído el gato, había pasado. Y me dice, mira, él fue el gato, dice que se andaban pillando y uno se cayó. Ese fue el ruido. Y también me dice Alexis, oye, ojalá mañana nos paguen el sueldo. Dice, aún no hay fecha y está complicada la cosa. Mabel. Mabel, espero que se solucionen las cosas ahí en la empresa y le puedan pagar el sueldo. Así que, saluditos. Alguna razón debe haber, pero espero que se solucione. Porque uno puede escuchar razones, pero ¿qué hace sin el sueldo, cierto? Así que ojalá se solucione pronto, Mabel. Luis Gallardo nos saluda.
1: Hola, Alexis, buenas noches, mi querido amigo. Gusto volver a saludarte, Lucho Gallardo, por acá, de Calama. El programa es mío, compadrito, el temita de Sandra Loreen, que se puede ir, amigo mío. Gracias, gusto volver a saludarte. Bueno, tú sabes, siempre estoy en la sintonía de la radio, pues la única radio que escucho, así que como aún estamos vivos, sigamos escuchando buena música. Abrazo, mi amigo.
0: Gracias, Luis. Ahí está Luis, que había pedido Loreen de Sandra, ¿cierto? Bueno, le estoy debiendo a nuestro amigo de Vallenar, si no me equivoco. A ver, no, él me pidió Wonderful Life. ¿Quién me pidió a Cheap Trick? Me pidió nuestro amigo. Ah, aquí está. Mauricio. Mauricio me pidió el tema de Cheap Trick. Así que vamos a seguir pagando deudas musicales. Continuamos con nuestra música hasta la medianoche. Vamos con Cheap Trick. Vamos con Cry for Help de Rick Astley y así suman y siguen estas noches donde nos congregamos, nos juntamos para viajar al ritmo de grandes baladas de todos los tiempos, 70, 80, 90, el tramo, los decenios que nos gusta escuchar porque la música ha sido inolvidable, ¿cierto? Sigamos nuestro recorrido, vamos con Cheap Trick en Desierto FM, el expreso de medianoche.

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1: 0:32.
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2: 0:58.
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1: Es la 1:00 a.m. 55 minutos.
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2: Son las 2 de la mañana, 30 minutos.
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2: Son las 2 de la mañana, 56 minutos.

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0: Son las 3 de la mañana, 59 minutos.
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0: Son las 3 de la mañana, 59 minutos.
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3: Son las 4 de la mañana, 33 minutos.
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1: Son las 4 de la mañana, 56 minutos.
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1: Son las 5 de la mañana, 28 minutos.
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2: Son las 5 de la mañana, 58 minutos.
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2: Buenos días, buenos días, buenos días, buenos días, buenos días. 6 de la mañana en punto, señoras y señores. ¿Cómo están? ¿Cómo amanecieron? ¿Cómo se sienten? Día miércoles, mitad de semana, por acá Tabita Bello con toda la energía, comenzando esta mañanita. Por supuesto que ya la mesa está servida, el hervidor está listo para que usted venga a instalarse. Lo único que tiene que hacer es subirle el volumen a la radio y aguantarme hasta las 9. 552-386830. Es el teléfono totalmente activo. Si usted quiere escribir, llamar, lo que usted quiera contarnos el día de hoy, hágalo. Miércoles 5 de agosto, ya el primer miércoles de este mes maravilloso que hemos decretado que nos va a ir excelente. Hoy día es San Osvaldo.

acompañarnos el día de hoy, hágalo. Miércoles 5 de agosto, ya el primer miércoles de este mes maravilloso que hemos decretado que nos va a ir excelente. Hoy día es San Osvaldo.

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1: 6:04. Ya comienzo a escuchar sus audios. Buenos días, buenos días, buenos días.
2: Buenos días, Tabita, Tabita.
1: ¿Cómo está, Josecito? Buenos días.
2: Aquí andamos más temprano hoy día.
1: Más tempranito.
2: Para desearle un gran día.
1: Igual para usted.
2: Saludos para usted. Empezando.
1: Muchas gracias. Disculpe,
2: para su familia, su mamita y para todos los oyentes.
1: Aquí vamos. Gracias, Josecito.
2: La última ya. Lo vamos a ir con descanso, así que
1: ahí vamos. Qué bueno.
2: El power, vamos que se puede.
1: Vamos que se puede.
2: Abrigarse los calameños.
1: Abrigarse helado.
2: Como en todos los otros lados. Así que vamos poniéndole bueno. Un gran saludo desde Calama al Josecito. Chau.
1: Chau, Josecito. Lindo día para usted, cuídese mucho. Luchito Panchito, ¿cómo estamos?
3: Buenos días. Uno de siete. La verdad, las cosas hoy día no es fácil.
1: Acá tengo
3: ya 7 días de despertar con mi esposita. Y ahora ya como
1: está
3: cholito.
1: Desperté cholito.
3: Tabita,
1: No es fácil, Tabita. Cuesta ese cambio, ¿ah? Buenos días, Tabita. Hola, Mauricito, buenos días. El máquina. ¿Cómo estamos? Oiga, él me dice, de acuerdo a la dinámica del día de hoy, ¿ah? ¿En qué gastas la plata sin darte cuenta? Y él me dice, ¿ah? Me gasto sin darme cuenta en cosas para la visa, para la bici. Ahí encima que las cosas de la bici, oye, son re caras. Si uno no se da ni cuenta. ¿Cuándo te voy a comprar una suspensión nueva? Un temita de Aja, Take On Me. Saludos, Tabita de la vida bella, me dice. Mauricito de mi corazón, que le vaya muy bien, cuídese. Saludo al jefecito cuando lo vea, cuando hable con él. Dígale que no me olvide, que yo no lo olvido. ¡Ah! ¡Ella! Maquita, buenos días, ¿cómo estás? Teléfono activo 552-386830. ¿Y tú en qué te gastas la plata sin darte cuenta? Muy buenos días, Tabita, ¿cómo amaneciste? ¿Te tomaste tus medicamentos? Sí, me los tomé. Si es así, me alegro. Un saludo a tu gran audiencia de Radio Desierto. Que Dios te bendiga a ti y a todos tus auditores de tu programa. Tabita, como tú sabes, me gustaría un temita hermoso que pusieras de Emmanuel. Ay, tengo mucho que aprender de ti, amor. ¿En serio? Ya. Temita es para ti. ¿En serio? Y todos los auditores. Es un hermoso mensaje, como siempre, quien te escribe, Carlitos, el rock mántico. Mucho cariño para ti, Carlitos Ojeda. Buenos días, buenos

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2: Luchito Panchito, cuéntamelo todo. A ver, ¿en qué te gastas la plata?
3: Ay, oye, Tabita, con respecto a la dinámica. Qué entretenida está. La verdad de las cosas, la verdad.
2: A ver, ¿cuál es la verdad, la verdad?
3: Yo con plata soy un peligro vivo.
2: Eres terrible.
3: La gasto en pura lesera.
2: No me digas.
3: Por eso yo, mi esposita, ella es súper ordenada. Yo le entrego la plata casi toda a ella.
2: Ay, a ella es la que administra.
3: La verdad, las cosas, me quedo con suerte de repente que los amigos me dicen, oye, vamos a compartir algo, que para compartir una que otra cerveza, comprarme un paquete de cigarro a lo lejos, uno que otro dulce. Y ella me dice todo, yo no me caliento nada la cabeza, no me preocupo de luz, de agua, de pagar los teléfonos, de hacer el pedido, no, ella paga todo, yo manejo nomás. Ella me dice, vamos para allá. Echamos benzina. Yo no me caliento nada la cabeza. Tengo mis ahorritos, sí, junto con un poquito de plata a lo lejos, pero la verdad, las cosas, yo soy un peligro vivo con plata.
2: ¡Ay,
3: oiga! Pero ¿cómo, Navita? ¿Cómo?
2: Por lo menos lo reconoce, ¿ah? Está bien. 6:13 No se olvide de los Osvalditos. Ahí sí, nos vamos a poner un poquito romántico y nos vamos a ir con Emanuel entonces.
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2: Tengo mucho que aprender de ti, de ustedes y de la vida cada día.

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2: Diecisiete de la mañana. ¿En qué te gastas la plata? Es la pregunta que todos los chilenos y chilenas nos hacemos todos los meses. Maquita de mi corazón, muy buenos días. Hola Tabita, con mucho sueño, no es fácil. Quiero escuchar un temita de los Bunkers y que sea un gran día para todos con toda la energía. Saludos, Maquita. Como siempre, me manda una bella imagen que dice: buenos días, que tu café esté fuerte, tu conexión Wi-Fi sea aún mejor y que Dios te bendiga con el regalo de no tener reuniones innecesarias hoy. Te lo mereces. Sé increíble. ¡Feliz miércoles! ¡Eso! Adolfito, buenos días, buenos días.
3: Hola, Tabita, ¿qué tal? Tengan ustedes todos muy buen día para usted. Espero que se sienta un poco mejor con,
2: sí, estoy mejor de mi guatita,
3: sus medicamentos.
2: Muchas gracias.
3: Le deseo que tenga un muy buen día, un muy buen programa. Saludo para toda la gente que estudia Radio FM de cierto.
2: Eso.
3: Oiga, un temita de Sleeping, algo por ahí.
2: ¿Ya?
3: Rockets. Y yo la plata no tengo bien que me la gasto, porque a eso de la serie está ahí pura.
2: Pura lecera, no más.
3: Cuídese, chao, un abrazo para todos.
4: ¿Pero cómo?
2: ¿Pero cómo? Así después le dicen en la casa: ¿pero cómo?
5: Mira, aquí está un claro ejemplo de que yo discutí yo con plata hoy.
2: ¿Ah?
5: La penúltima vez que me quedé con plata.
2: ¿Ya?
5: Le regalé a mi hermano una máquina esta de cortar pasto.
2: Es que hay harto viento.
5: Y ella vivía en departamento, nunca tenía pasto.
2: Ah, ¿ya?
5: Y la última vez, le compré una montura para pony.
2: ¿Ya?
5: A la yegua, yo no tengo pony. Pero allá está la montura de pony. Este que soy un peligro que compré todavía.

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1: 6:24. Buenos días, vampirito, ¿cómo está?
2: Hola, Tabita.
1: Hola, hola.
2: Muy buen día y gusto saludarte.
1: Igual, pues, ¿cómo está?
2: Acá comenzando mi turno. Recién voy en el.
1: Chuta.
2: Todavía no comienzo en el 1.
1: Pero que piense
2: positivo. Me gasto el dinero. Mira, sabes tú que para mí es lo primordial. Comprar cosas para la casa.
1: Decir,
2: arreglar, qué sé yo.
1: Herramienta.
2: Para una alfombra, esa baja de cama, entrar al baño, eso.
1: Ya,
2: eso.
1: Como cosas para
2: y
1: decorar.
2: Lo que quedan cerveza.
1: Y lo que quedan cerveza.
2: Eso, Tabita. Buen día.
1: Vampirito, piense positivo, boy. Primera de 7, que le vayas bien.
3: Hombre muerto en el río.
1: Muy buenos días, amiga Tabita Bello, aquí su amigo Sergio de Calama, escuchando buena música en la RD, la mejor sintonía, junto a usted, amiga Tabita, cuídese mucho, mucho, mucho. Hola, Sergito, buenos días.
4: Hola, Tito. Hola, buenos días, Tabita.
1: Buenos días.
4: Ya vamos rumbo a la pega, Chuquicamata. Vamos a buscar al Che Boludo y nos vamos. Ya tenemos a Yepeto.
1: A Yepeto.
4: Y a Zenón arriba de la galleta.
1: A Zenón, ya.
4: Saludos
1: para ustedes.
4: Rey Santo.
1: Mi rey Santo.
4: Saludos, mi Rey Santo. Que se porte bien, ese es un diablo, no es nada santo.
1: ¡Uy!
4: Chao, Tabita.
1: Chao, Tito. Saludos a todos los amigos ahí, pues, que van de camino a Chuquicamata a ponerle el hombro al día de hoy. 6:26. Así de rápido se pasa el tiempo. ¿Y tú en qué te gastas la plata?

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2: Son las 6 de la mañana, 28 minutos.
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1: 6:36 de la mañana, día miércoles ya. Miércoles 5 de agosto, esto es Radio Desierto. Oye, la dinámica del día de hoy ya está en el WhatsApp, en nuestras redes sociales. Y la pregunta es así: ¿en qué te gastas la plata? Y Luchito Panchito me mandó un mensaje, me reenvió un mensaje de su esposa. Me dice: oye, no sabéis nada lo que me escribe mi esposita. Me dice: dile la verdad a la Tabita, dile que hace 4 años te compraste una motosierra para tener acá en la casa del norte, por si algún día íbamos en la carretera y se caía un árbol, y que jamás la has ocupado. Está escuchando hasta ahora. A mi favor, dice, una vez la ocupé para asustar a los niños en Halloween.
2: ¿Pero cómo, Tabita? ¿Cómo?
1: ¿Pero cómo?
3: Ese tema, Tabita. Un temazo, me encanta. Cuídate, muchas gracias por irradiar el tema este de Litsy Rockets.
1: Un abrazo para usted, un abrazo, Adolfito. Buenos días, buenos días.
2: Tabita, bello, linda, hermosa, preciosa. ¿Cómo está?
1: Bien, muchas gracias. Buenos días.
2: Espero que bien.
1: ¿Cómo está usted?
2: Un beso gigante
1: para usted. Otro para usted.
2: Excelente programa.
1: Gracias.
2: La RD. Un saludo a mis cachorros, a ella, Camilo, a mi señora Danieli, a los mosqueteros, si es que andan por ahí.
1: Por ahí deben andar.
2: Oiga, ¿qué le parece en el programa el tema María Magdalena de
1: San María Sandra? Magdalena, ya pues.
2: Un beso gigante para ti. Y cualquier cosa que pase en el recorrido, aquí va a estar el informador. Besos gigantes.
1: Gracias, Tabita. Alfredito, un besito.
2: Yo lo que me gasto la plata.
1: ¿En qué se gasta la plata?
2: En el auditor anterior me la gasto en el taller. Cualquier cosa que me sirva para el taller la compro. Obviamente dentro del rubro, no voy a comprar algo que no voy a usar nunca.
1: Ah, ya.
2: Pero sí, eso.
1: Todo para el taller, ¿ah? ¿En qué te gastas la plata? Oye, ¿qué me habré gastado la plata? Después uno se empieza a acordar y dice: ah, toca el zapollo.
4: Hola, buenos días, Tadita.
1: Buenos días.
4: En Auditor Incógnito.
1: Hola, Auditor Incógnito, buenos días.
4: Todas las mañanas haciendo el recorrido para llevar al personal a su trabajo.
1: Excelente, me parece.
4: Un saludo también para toda la gente de Antofagasta, la gente madrugadora que se mueve temprano. Y en general para todos también un fuerte abrazo, que el día resulte todo impecable. Tabita, bueno, antes me gastaba la platita que quedaba en comprar CD de música, pero ahora nos está quedando mucha platita, ¿eh? Porque han subido todas las cuentas.
1: Oye, terrible.
4: Al supermercado vas y todos los meses va subiendo. Compras lo mismo, pero va subiendo, subiendo.
1: Oye, sí.
4: Y la cuenta de la luz, la cuenta del agua, que también todos los meses sube y no sabe por qué.
1: ¡Qué pero terrible, bueno. Oye!
4: ¡Hay que pagar nomás!
1: ¡Hay que pagar nomás!
4: ¡Eso,
1: más,
4: amiga Tabita!
1: ¡No nos queda de otra!
4: ¡Un gran día!
1: ¡Igual para usted, chau, pues, cuídese chau mucho!
5: ¡Así nomás, pues!
1: ¡No nos queda de otra,
6: no,
1: oye!
6: ¡Es fácil, Tabita!
1: ¡Como digo yo!
5: ¡Estamos traumados!
1: ¡Estamos traumados! Oye, esto me lo pidió Juanito Nieto, ¿ah? ¿Eh? El hombre en París.

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1: 6:47. Hola, hola, hola, mita, vita, bella, ¿cómo estamos? Espero que te encuentres bien, al igual que todos los oyentes. Yo aquí ya casi lista para salir a la escuelita. Hoy toca pesado porque después tengo ensayo con mis alumnos hasta las 6:00 p.m. y después ensayo en la UA. ¡Hasta las 10:00 p.m! ¡Poli! Así que así es mi miércoles y mi viernes. Agotador pero feliz, bailando. ¡Esa! ¡Hoy sí es tan artista mi Poli! ¿Qué hago con la plata? ¿Cuál plata? No me queda ni para gastar en nada, solo pago cuentas y me queda para locomoción. Por eso hago los pitutos por ahí, por allá, para darme algún gustito. Me gusta ir a conocer restaurantes, probar cosas nuevas. Eso me gusta cuando tengo plata, dice. Ya, mi tabita, me atrasé. ¿Me puedes poner a Tina Turner con Rolling on the River? Claro, pues. Cuídense todos, que tengan un lindo día. Un abrazo para ti, mi tabita, y soy de la RD. Y Poli, buenos días. Que le vaya muy bien, pues, en su súper, súper, súper mier.

0: buenos días, buenos días. ¿Cómo estás?
1: Oye, ¿cuándo pagan? ¿Pagan o no pagan aquí? ¿Pagan aquí?
0: ¿Pagan aquí o no? Pagado. Sí los tengo, a ver, espérame. Lo voy a buscar. ¿Cómo estamos? Buenos días.
2: Muy bien, muy bien. 6:47. Se mueve la obra, se mueve Spence. Acá estamos del taller de maquinaria 444. Te mando un saludo, un besito y un abrazo grande de parte de todos los mecánicos. Vamos viajando y vamos bajando al sur. Así es.
0: Mira.
2: Un besito. Chao, chao, bebé.
0: Chao, chao. Buenos días. 444 es casi con el 777, el de la película. Entre el 444. Saludos a los 444. Se van al sur. Esa. Oye, que lleguen sin novedad. Cualquier cosa me escuchan en desiertofm.cl. Me acuerdo siempre de ti con eso. Pagado. Espérame, lo voy a buscar y te lo voy a reenviar, ¿ya? Espérame. Estamos trabajando para ti.

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1: Buenos días, Tabita. Saludos desde María Elena. Desearte un lindo día. Yo repartiendo el pancito a mi gente de María Elena. Y un abrazo grande. Juan Carlos Salinas Román. Buenos días, buenos días, buenos días. Ahí repartiendo el pancito desde temprano. Que le vaya muy bien, pues.
2: Muy buenos días.
1: Buenos días, buenos días, Robertito.
2: Buenos días, excelente día. Usted y todos los que nos estamos escuchando acá, todos los juntos reunidos a la RD.
1: RD.
2: ¿En qué gasta la plata?
1: ¿Eh?
2: Oh, ¿qué plata?
1: ¿Qué plata?
2: Ya.
1: Sí, no sé, ¿no? Nada que ver.
2: Pero vamos que se puede.
1: No es fácil, Robertito, no es fácil.
2: Plata, ¿eh? Me gusta comer.
1: Me gusta comer. Ah, comer. Ya.
2: Algo, siempre algo diferente.
1: Algo rico.
2: Un lindo
1: pues.
2: Día.
1: Igual para usted.
2: Saludos a todos.
1: Igual a usted, cuídese mucho.
2: RD Adictos.
1: Eso.

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3: Son las 7 de la mañana. Un minuto.
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2: 7:04. Muy buenos días. Le doy la más cordial bienvenida a todos los auditores que ya están tomando desayuno, los que vienen de camino a tomar desayuno acá a la Radio Desierto. 92.1 en Antofagasta, 106.5 para toda la provincia en Loa. Y a través de nuestra señal online, desiertofm.cl.
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2: La dinámica del día de hoy ya está en el WhatsApp. Estamos conversando de cómo y en qué te gastan la plata. Pero tú dices, oye, ¿en qué me habré gastado esa plata? Así, tal cual. Buenos días. Luchín, buenos días. Hola, ¿cómo estás? Bien, ¿y tú? ¿Tanto tiempo?
3: Luchín Hallen. De acá, 400.000 años. ¿Cómo te amiguita?
2: Bien, pues. Acá reportándote. Qué lindo.
3: No me he reportado porque cambié el celular y...
2: Ah.
3: Había perdido el número.
2: Chulao.
3: Y ahora lo busqué por internet.
2: Ah, muy bien.
3: Amiguita, quería mandarte un saludo a usted. Un saludo a todos los oyentes de la radio de Cierto FM.
2: Eso.
3: Feliz temita. Donde siempre, usted sabe, mucha cala. O It's My Life.
2: Los
3: dos.
2: Ya pues.
3: Si son los dos, mejor todavía. Eso, quería reportarme y que tenga un excelente día. Usted sabe que no es fácil. Hashtag, vamos que se puede. Y eso.
2: Eso, Luchín, qué lindo escucharte. Buenos días.
4: Hola, buenos días, mi doña.
2: Hola, Michaelín.
4: Mierda.
2: Oye, ¿cómo estás? ¿Qué te pasó ayer? ¿Estabas con restricción? ¿Te enfermaste? ¿Qué te pasó?
4: Quiero saludarla. Creo que esté bien. Ayer no la puedo saludar, que está con restricción y tiene muchas cositas que hacen.
2: Me imaginé.
4: Un saludo a todos los que le pongan bonito, que le vaya bien en la peguita. A todos, a todas. Ya, oiga, mi doña, ¿me puede regalar, por favor, hoy un 2x1?
2: A ver. 2x1,
4: te sabe, mi niña.
2: A ver.
4: Hay algo, si se puede, el mix de Grace Brillantina.
2: Grace Brillantina.
4: Y el otro temita de la película Footloose. Ya.
2: Footloose.
4: Hasta el momento ninguna anomalía. Ninguna anomalía en las calles, ya. Lo que sí, hay un pequeño tramo, pero ya se está iluminando ya.
2: ¿Ya?
4: Está saliendo el solcito. Está un poco iluminado ahí en el frente del tele. Ya. Eso, mi doña, un saludo ahí a Carlonguita, un saludo ahí al JP, al Caberneque, al Cachelín, al Chato Boni, que andan colocando bueno. Ya. Abrazo, mi doña, bendiciones, cuídense.
2: Igual usted, cuídese mucho.
4: Gaste la plata yo.
2: ¿En qué se gasta la plata? En el fútbol.
4: Fin de semana. Cuando salgo con mis críos. Gasto plata, bol.
2: Oiga, es que los niños son terribles.
4: Sale más caro. Eso, mi doña, bendiciones, cuídense.
2: Cuídense por acá.
4: Abrazos.
5: ¡Estamos traumados!
2: A los niños que están escuchando hasta ahora, no es nada contra ustedes, ¿ah? ¿Eh? Es que lo amamos mucho, de verdad.

0: 7 de la mañana, 8 minutos. 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
1: Buenos días, David.
0: Hola, buenos días.
1: Feliz miércoles.
0: Feliz miércoles, Aileen, ¿cómo estamos?
1: Y con toda la energía ya para ir a una nueva jornada laboral.
0: Que le vaya muy bien.
1: Oye, con respecto a tu pregunta, no sé en qué se me va la plata. Pero soy muy buena para comprar skincare, maquillaje.
0: Ah, ya. Bueno, que además tú usas mucho de eso.
1: Bueno, la luz, agua, gas, gastos fijos.
0: Ya.
1: Comidita deliciosa.
0: Mmm.
1: Y eso.
0: Muy
1: bien. Y a veces mucho shame. Pero la vida es muy cara, así que no es fácil.
0: No es fácil, es verdad.
1: Un abrazo, feliz miércoles.
0: Otro
1: y
0: para ti.
1: Excelente día.
0: Excelente día. Bye bye. Oye, sí, no es fácil. Nelvita, buenos días. Que hoy sea un maravilloso y con toda la energía. Me dice, que hoy sea un día maravilloso. Ahí sí, y con toda la energía. Yo gasto la plata en buenos restaurantes. Y eso. Tabita, saludos a mi princesa Aileen, a mi príncipe Giovanni. Yo esperando a mi querido amado Patricio. Última nochera, así que Tabita, es un agrado escucharte por las mañanas. Me da energía y que tengas un excelente día. Saludos, Nelvita, un besito. Lindo día para usted también, cuídese mucho. Tome un rico desayuno que se lo merece. A esta hora hay un choque. En Isabel Riquelme con Rendic, dos vehículos ocupan la pista derecha, en lo que se informa a través del WhatsApp, gracias Alfredito. Atento, atentos. Isabel Riquelme con Rendic, dos vehículos ocupan la pista derecha por colisión. Saludos al chofer, al conductor de la máquina de la 107, que va escuchando la desierto. Pagado.
2: Carita, ¿cómo estás?
0: Buenos días, patrón del pan. Tanto tiempo.
2: Saludarte a ti, bueno, a todos los que escuchan la radio, RD, ya de parte del patrón del pan. Besitos.
0: Besitos también, pues cuídese mucho, gusto escucharlo.
2: No tengo radio de Real del Furgón, me costó mucho encontrarte por la app. Así que busqué Radio Chile y te busqué por el celu.
0: Muy bien.
2: Que conecta como que no pesca.
0: No, pues ahí no estamos nosotros, pues tiene que buscar Radio Chile, Radio Desierto, o poner en internet, en Google, www.desiertofm.cl. Listo, play, date, pa, tiro, conectado.
2: Ya, que esté muy bien, un temita de ajá.
0: Un temita de ajá.
2: Patrón del pan.
0: Ajá.
2: ¿Cómo estás?
0: Ajá.
2: Patrón del pan, otro comenta Jaren.
3: Ajá. Oye, quería hacer ahí a Luchito. A Luchito, un saludo a Luchito.
0: Luchito.
3: Ajá. Acá reportándonos, espero que te encuentres bien. Cualquier tecno bueno que tengas. Perdón, del pan por acá.
4: Buenos días, Tabita
0: Bello. Buenos días.
4: Ingresando a la segunda región por Quillagua.
0: Con
4: la
0: dona de Quillagua. Mire.
4: Saludos para todos, para usted. Gracias por mantener estos cuerpos de cadete activos. Y a ver si me
0: no
4: puede complacer
0: fácil.
4: Con el tema
0: a
4: de Susudio de Phil Collins.
0: Susudio, chame.
4: Por favor. Buen día para todos.
0: Igual para usted, cuídese mucho.
4: Ah, Tabita.
0: Dígame.
4: Hoy día está de cumpleaños mi guagua.
0: ¿En
4: Sebastián
0: serio?
4: Valdebenito.
0: Oh.
4: A ver si le canta el cumpleaños feliz.
0: Si le canto al tiro, pues ¿cuál es el problema, chipa? Eso estamos. Voy a despertarte. Déjame poner acá, chuchudio, bla, bla, bla. Vamos a cantarle a... ¿Cómo se llama? Espera, a ver. Tengo mala memoria. Tengo problema de retención.
4: Le canta el cumpleaños feliz,
0: espérate, Tito.
4: A ver si le Sebastián Valdebenito.
0: Sebastián Valdebenito, ahí está. Tengo un problema de retención, perdón. Ay, ay, ay.
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0: Vamos a cantarle entonces al Cevita.

la energía te acompaña, Tabita Bello, a las... desde las 6 de la mañana. Eso. ¡Ay, sí!

7 de la mañana, 13 minutos. Buenos días, buenos días, buenos días. Saludos a la familia Méndez Ríos, a mis hijos que te están escuchando por primera vez. Hola, buenos días, mis niños preciosos. Bienvenidos a Con Toda la Energía. Esta tía tiene pura buena onda para entregarle, así que les vaya bien en el colegio, pórtense bien. Mando un bechito, sobre todo a esa princesa pequeña que va ahí.

0: Hola, hola.
1: Muy buenos días, Tabita.
0: Buenos días, Jorgito.
1: Excelente día.
0: Igual usted, pues, cuídese mucho.
1: La plata en pasarlo bien con mi señora. Ay, eso ya. Es, que tenga un excelente día.
0: ¿Tú en qué te gastas la plata?
2: Muchas gracias.
0: Gracias a usted, pues, por estar en sintonía.
3: Hola, Tabita, ¿cómo estás?
0: Buenos días, Julito. Bien. ¿Cómo está la salud?
3: Miércoles, mitad de semana, el ombligo de la semana.
0: El ombligo de la semana, ya, pues.
3: ¿Y yo en qué me gasto la plata?
0: A ver.
3: Bueno, yo a mi edad, 54 años.
0: ¿Ya?
3: Me doy los gustos que quiero, ya no.
0: Eso, miércoles.
3: Cosas tan grandes, profesionales, todo gracias a Dios.
0: Qué bueno.
3: Lo que quiero lo hago.
0: Muy bien, me parece.
3: Así que eso, disfrutar.
0: Oye, ¿se han fijado que eso pasa? Cuando uno ya es más grande, dice, va, eso trabajo. ¿Qué tanta costa? ¿Qué tanta cosa?
3: Porque ya no le queda, porque uno ya viene en picada. Así que, nada, no, disfrutar nomás.
0: Muy bien.
3: Oye, Tabita, lo otro, el patrón del pan, ese llama todos los días a la FM. Pues ahí cuál, a la que ahora es de Santiago, no es de Antofagasta.
0: Bueno, si él quiere venir a tomar desayuno para acá, que llame.
4: Comprando harina, manteca, grasa y no veo la plata.
0: ¡Chuta!
4: ¡Quedo traumado!
0: ¡Oiga, qué atraumado! Buenos días. ¡Ay, hoy día es el día de los regalones!
5: Hola, Tadito Bello.
0: Hola,
5: soy
0: mi amor.
5: Victoria Godoy.
0: Sí, pues, Victoria Godoy.
5: Le quiero mandar saludos y quiero pedir cualquier canción de Katsai. Y eso.
0: ¡Besos! Victoria Godoy, te extrañé. ¿Cómo estás? ¡Tanto tiempo! Te mando un besito. Mm. 7:17 de la mañana.

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1: 7 de la mañana, 25 minutos. Buenos días, buenos días, buenos días.
2: Buena, buena, buen día, Tabita.
1: ¿Cómo estamos?
2: Saludos aquí el Chamo de Calama.
1: Hola, Chamo.
2: Para enviarle saludos a todos los chiquillos de Control Piping.
1: Control Piping.
2: Tenemos también que saludar al amigo Jorge Amburquenque y a Jorge Insunza.
1: Mira ya.
2: Buen día, mi chamita. Buen día, buen
1: Buenos
2: día.
1: Buenos días, mi chamo.
2: Mi tabita, también quiero que nos complazca con la canción de Chico de mi barrio.
1: Chico de
2: Gracias.
1: Mi barrio,
2: chao, chao.
1: Con la cara sucia y el cabello largo. Esa. Buenos días, buenos días, buenos días.
3: Hola, Tabita Bello, ¿cómo Hola, estás?
1: Hola, corazón de melón, ¿cómo estás, Tomasito?
3: Me voy al colegio.
1: Ya, que te vaya muy bien, pórtate bien.
3: Había tanto tiempo.
1: Oh, yo Besitos. También, cochita mocha.
3: Te llené menos.
1: Yo también.
3: ¡Estamos todos locos!
1: ¡Estamos todos locos, oye! ¡Buenos días, buenos días, buenos días! ¡Ah! Ahora entendí la canción que quiere mi Victoria Godoy, po. Está clarita yo.

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1: Oye, Tomasito, qué lindo escucharte, que te vaya muy bien en el colegio. Yo también te extrañé, así que pórtate bien, saluda a la abuelita y a la mamá, ¿ya? Ájale.
2: Yo me gasto la plata. Primero que todo, lo primero que me gasto la plata es en benzina.
1: En benzina.
2: Benzina, en combustible. Si es que queda plata.
1: Si es que, ¿ah?
2: Vamos,
1: oh,
2: si
1: tamaño.
2: Y si no.
1: ¿Y si no?
2: Sigue participando.
1: Ay. Buenos días, primero. Doña Tabita Elisa. Ya, era la cata. Ay, ya, a ver, vamos a poner Pink Up. ¿Te gusta esa? Ya, esa vamos a colocar. Entonces, me voy con eso al tiro nomás. 7:27 de la mañana.

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3: Son las 7 de la mañana. 30 minutos.
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2: ¿Cómo estamos? 25 para las 8 de la mañana. Muy buenos días, buenos días, buenos días. Ella es Tabita Bello. Representa Radio Desierto. 92.1 en Antofagasta, 106.5 para toda la provincia de Loa. La escuchan desde Arica, Punta Arenas, incluso más allá, a través de desiertofm.cl. Estos son los pasos prohibidos. ¡Buenos días, buenos días!
3: Tabita Bello.
2: Dígame.
3: Saqué un 7.
2: ¿Sacaste un 7 dónde?
3: En una situación.
2: ¡Ay, una disertación! Te felicito, Tomasito. Vamos por esos 7, vamos por este segundo semestre.
4: Are you ready?
3: Hola Tabita, ¿cómo estás?
2: Hola.
3: Yo con mi hermano estábamos súper bien.
2: ¡Qué rico!
3: Ayer mi papá volvió acá porque estaba en Santiago.
2: ¡Mira!
3: Porque...
2: ¿Qué le pasó?
3: Tenía exámenes allá.
2: Ah, ya. Espero que haya todo salido bien.
5: Igual te queremos mandar un saludo a ti, que te queremos mucho.
2: Yo también los quiero mucho.
5: A la Connie.
2: A la Connita.
5: A mi mamá.
2: ¿Ya?
5: Yo siempre nos llevo al colegio
2: besito
5: con
2: a la Mari.
5: Y a mi papá que está trabajando.
2: Besito a Juanito, vamos que se puede.
5: Queremos una canción de...
2: ¿De?
5: Las Girls de Arta. Y
2: de
5: si
2: Arta.
5: No la tiene,
2: ¿ya?
5: Cualquiera que le guste.
2: Ya, listo nomás.
5: Igual... Nosotros somos de la... RD.
2: ¡Esa!
5: ¡Epa!
2: ¡Epa!
3: ¡Grande el zorro!
2: ¡Grande el zorro!
3: Besitos y abracitos por ahí, Antofagasta.
2: Gracias, mi Conita. Yo también los quiero, mis niños. Oye, ustedes me hacen muy feliz. 7:36 de la mañana.

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2: 552-386830 es el teléfono de la radio. ¿Y tú, en qué te gastas la plata?
3: Buenos días, mi Tabita Bella. Hola, buenos días desde Sierra Gorda.
2: Desde Sierra Gorda. ¿Cómo
3: estamos?
2: Un
3: gran amanecer acá tengo. Le paso esta imagen.
2: Mira, qué lindo.
3: Día descansada saliendo de turno ya.
2: Ah, que le vaya
3: muy
2: bien.
3: Como un pez en el agua. Feliz. Feliz.
2: Muy bien, me
3: atentamente,
2: alegro.
3: Aldo.
2: Aldo. Ahí me mandó un video de los cielos de Spence. Mire, como un pececillo en el agua, está feliz porque ya salió de descanso. Me alegro mucho.
4: No lo sé, Rick. Parece falso.
2: Joseph, buenos días.
5: Buenos días. Tabita, ¿cómo está?
2: ¿Cómo está?
5: Recién entrando a la sintonía porque no había luz.
2: Ah, no había.
5: Oiga, y cosas que unos días amando en el supermercado. Una mamá, mi mamá me dijo, hoy tengo las manos secas, dijo, necesito algo para hidratarme.
2: ¿Ya?
5: ¿Pues supermercado trae algo?
2: ¿Ya?
5: Y yo le llevo una cerveza.
2: ¿Ya?
5: Se me enojó mi mamita. Ya, Tabita, que tengas buen día. ¿Puede poner el temita de Peter Chilling? La historia diferente, por favor.
2: La historia diferente.
5: Ya, gracias, que tengas buen día.
2: Igual
5: a todos.
2: Usted, cuídese mucho.

0: Quiero mandarle saludos cordial a todo ahí, ya Antofagasta, acá Marilena, y a mis amigos que andan trabajando en la línea 53, o todos los 3 y los 811, al Juanito, al Iván, al Tito, al Cricri,
1: al
0: Pelado Simón, y ¿ya? etcétera, que son muchos. Necesito Monardes, ya hoy día es la última.
1: ¡Esa!
0: La última
1: qué
0: ya.
1: Bueno, qué bueno,
0: el trabajo y ya con descanso el día de mañana.
1: Me alegro mucho.
0: Y el besito cordial de Tabita Bello.
1: Otro para usted,
0: te
1: pues.
0: Queremos mucho.
1: Yo también.
0: Besito.
1: Chao, chao.
0: Representando a la comuna de María Elena. Sume día 60-90-150.
1: Representando a la comuna de María Elena.

0: esta hora les recuerdo que ayer comenzó el sistema de admisión escolar a partir de las 9 de la mañana y hasta el 27 de agosto hasta las 2 de la tarde. Así que si usted quiere cambiar a su hijo de colegio, es el momento. www.sistemadeadmisionescolar.cl. A todos los que están en sintonía hasta ahora, a los furgones escolares, a los estudiantes que van a la sala cuna, al jardín, a la universidad, al colegio, a los papás, a los apoderados, a los tatas, a las yeyas, a los vecinos, el amigo buena onda, a usted que va al trabajo, quizás se va a hacer algún examen, viene llegando a la ciudad, va al trabajo, a la faena, a otros de descanso, todos los que están en sintonía, miércoles. ¿En qué te gastas la plata?
1: Pero que hoy buenos días.
0: Buenos días.
1: Que tengas linda jornada laboral el día miércoles.
0: Igual que la semana.
1: Un abracito, saludos a la generación de 2.0. A la Danielita, por supuesto, saludos a Torito. Y el tenista de Paradiso, porfa.
0: Paradiso,
1: saludos
0: ya
1: a todos los baldos que están en Santo Día, los que están de cumpleaños también. Sí, pues. Ya las coordenadas. No es fácil. Y me doy cuenta de repente, Tavita, que... ¿En qué me gustaría esa plata? En los bombones, en los dulces y
0: en los dulces.
1: No me doy ni cuenta.
0: Oiga, tiene que cuidarse la salud, te oiga.
2: Oiga, Tabito Bello,
0: hablando seriamente,
2: me dejaba la gente también ahí lo que pasó ayer. La pelea ahí en el liceo industrial, terrible. Qué terrible, oiga, la pelea a una niña que está con pérdida ocular.
0: ¿Ya?
2: Creo que le metieron una lapicera dentro del ojo.
0: Ay, ay, ay, oiga.
2: Y, puta, a mí no me gusta indagar mucho, pero ahí está, ¿ah? La mayoría de niñitos ahí de extranjeritos, ¿no? Peleando ahí.
0: Chuta, como, oiga, qué pena.
2: Como por un sitio ahí, como por un sitio en la selva. Disculpe la palabra, pero...
0: Claro.
2: Qué terrible, antes no se veía esto acá, ¿no?
0: Terrible.
2: Uno se agarraba, uno solo... Y listo, mano a mano, uno y otro, no hay higuera.
0: ¡Pum!
2: Pero ahora no, qué terrible, oiga.
0: ¡Terrible, oiga, terrible! Marquito Antonio, buenos días.
3: Buen día, Tabita, buen día para todos los que escuchan Radio Desierto, que tengan un excelente día de miércoles. ¿En qué me gasto la plata? En cuidarme, para alimentarme bien, sale caro, Tabita, sale caro. Está mal bien, me da bien. Pero de repente me desordeno igual. Saludos.
0: Un desorden no le hace mal a nadie. Ahora, si es muy desordenado todos los días, no, pues ahí sí que no. ¿Cuál es el ejemplo? Un cuarto para las 8 de la mañana. Buenos días.

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2: Danisita, buenos días, buenos días. Buenos días, ¿cómo estás?
3: Saludarte a ti y a todos. Espero que hayan tenido un buen descanso, que hayan amanecido bien todos. Aquí, por aquí ya en mi trabajito.
2: Ah, qué bueno, llegó tempranito, como siempre.
3: Así que les deseo vaya bien. Un lindo miércoles, se cuidan mucho, hartas bendiciones y muchos cariños a mi Hanselito querido. Besitos, un gran abrazo, se cuidan mucho.
2: Igual tú, Danisita. Lindo día, linda jornada, que se pase rapidito este día miércoles. Por acá Sergito de Calama me dice: amiga, yo me gasto la plata disfrutando con mis padres. Aquí su amigo Sergio de Calama. Mauricito, buenos días, buenos días, buenos días.
4: Bueno, Tavita, buenos días por acá, Mauricio. Trasladando el producto más caro. Quisiera mandar un saludo para usted. Desearle que tenga un lindo día miércoles.
2: Muchas gracias.
4: A los auditores, que tenga lindo día. A cuidarse mucho.
2: A cuidarse nomás.
4: Y eso, creo que es un tema de Modern Talking, ya.
2: Modern Talking,
4: y ya. Bueno, ¿y en qué me gasto mi dinero? En pagar.
2: Menos mal.
4: Así es la vida del trabajador. Cariños, lindo día.
2: Igual para usted, buenos días.

miércoles, hoy 5 de agosto, comienza un nuevo servicio de copamiento preventivo. ¿Qué es lo que es esto? Mayor presencia policial, controles y fiscalizaciones en puntos estratégicos de la ciudad, reforzando la prevención y la seguridad de nuestros vecinos. A esta hora se está desplegando un nuevo copamiento preventivo en Antofagasta. Habló el comandante Néstor Romo, subprefecto de los servicios de la prefectura de Antofagasta. Mayor presencia policial, controles, fiscalizaciones en puntos estratégicos de Antofagasta para que nos sintamos más seguros y, por supuesto, con prevención. Un aplauso para Carabineros de Chile. Siempre escuchando la desierto todo esto. Saludos a los militares también, a los que están en los cantones de reclutamiento, allá en los regimientos. Saludos a los que trabajan allá en los recintos penitenciarios, a los gendarmes, a la Fuerza Aérea, a las Fuerzas Armadas, a la PDI, a los bomberos aeronáuticos, a la DGAC, a los hospitales, las urgencias, los equipos de rescate, emergencias, ambulancias, el SAMU. Buenos días, buenos días, buenos días.

0: Señorita Tatita Bello, ¿cómo está usted?
1: Oye,
0: en este rato no tengo mucha plata.
1: No tiene mucha plata.
0: Pero, bueno, pero estoy esperando ansioso que le apruebe la mega reforma a mi presidente Jorge Quiroz. No, y con eso me voy a inundar de dinero.
1: Se va a inundar
0: así
1: de dinero.
0: Dicho y hecho, decretado. Y bueno, por parte baja, con todo el dineral que voy a ganar, yo creo que fácil, Palmas de Mallorca o bien las Islas Canarias.
1: Claro,
0: Una cosa poca. Saluditos y una cancioncita. Lo estamos pasando muy bien de los prisioneros.
1: Ya fue.
0: Un show de ahí te hablo.
1: Ya. Tabita, voy atrasada.
2: Tabita, vamos atrasado.
1: 7:52 de la mañana, un saludo especial para Tomás Figueroa, que está en sintonía. Hola, hola. ¿En qué se gasta la plata?
3: En pagar pensión, arriendo, colegio.
1: Chuta, oiga. Difícil.
3: Échame. Esos son todos los gastos grandes al teléfono. Y el resto se disfruta.
1: Combustible, muy bien.
3: Igual,
1: el combustible.
3: El vehículo.
1: Ya.
3: Comida.
1: Comida rica.
3: Salir con mi hija.
1: Eso.
3: Eso.
1: Me parece bien, pues.
3: Este mes salimos apretados. Ah, sí, pero no importa, no vamos a arreglar igual.
1: Vamos.
3: Nunca falta.
1: Siempre Dios proveerá. Eso, tal cual, eso iba a decir. Siempre Dios provee.

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1: Buenos días, Sarita.
2: ¿Cómo estás?
1: En confianza con Tabita Bello. Que tengan un excelente día miércoles. Lo escuchamos, Tabita. Saluda a todos los grupos. Generación Retro 2.0, ellos y ellos. Hiperventilados, a ellos, a todos. Beso.
2: Beso. Que le vaya bien, Fer. Saludos a Santino, que le vaya muy bien. This is modern talking.
3: Carita, oiga.
2: Dígame.
3: Yo represento a la hermosa comuna de Mejillones. Otalisca, en el péndulo de la muerte. ¡Aplauda! Era muy bueno ese cinco. No sé si lo cinco timos, tío, parece ya. Estamos todos locos.
2: Oiga.
4: Tabita Bello, pensé que un 7.
2: Ay, mi cochita mocha. Mira, él lo dice, mira.
4: ¡Estamos todos locos!
2: Tomasito lo dice porque estamos todos locos, nada que hacer. Y 6 de la mañana, me voy a una pequeña pausa, vengo de inmediato.

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3: Son las 7 de la mañana, 57 minutos.
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1: 8:03. Buenos días para todos los que se vienen recién conectando a la sintonía de Radio Desierto. 92.1 en Antofagasta, 106.5 para toda la provincia de Loa y a través de Chile y el mundo en desiertofm.cl. Me pongo el día con sus audios de inmediato. 552-386830.
2: Davidita, primera vez que en la radio, algunas veces. Escucho yo, porque no soy bueno para la radio.
1: ¿Ya?
2: Escuchar los saludos cordiales a nuestros carabineros, al personal del ejército, de la armada.
1: Los gendarmes, ahí sí, pues.
2: Siempre se olvidan de ellos, los verdaderos héroes de la patria.
1: Así, pues.
2: Los verdaderos héroes. Para uno que estuvo 21 años dando su vida y todo a una institución.
1: Así es, pues.
2: Bonito escuchar que se salude a.
1: Siempre
2: a
1: trato de saludarlos, todos los días.
2: Sí. Así que eso, a bomberos también.
1: A los bomberos, aeronáuticos.
2: Los 21 voluntarios.
1: Los 21
2: profesionales que tenemos acá en Latinoamérica.
1: Así es, pues.
2: Así que eso.
1: ¡Qué bueno, José Luis! Haciendo la pega nomás, pues, saludando siempre con mucho cariño a todos los que nos escuchan.
3: Hola, Tabita.
1: Hola,
3: días.
1: Hola, Hernán. ¿Bien, pues, y usted?
3: Acá Hernán reportando sintonía.
1: ¿Dónde anda?
3: Acá con mi sobrina Gerard.
1: ¿Ya?
3: Y Abraham. El Abraham que va rumbo a cuánto se llama la casa de la abuela.
1: ¡Mire!
3: Y vamos atrasados.
1: ¡Esta máquina, oiga! Le vaya muy bien en todo, cariño, grande.
4: Buenos días.
1: Buenos días,
4: Tabita, reportando sintonía acá en el sector del Yagolé.
1: ¡Esta!
4: Ya me bajé la locomoción colectiva de los ñores.
1: Pagado.
4: No queda ni uno.
1: ¡Puta máquina,
4: oiga! Tabita, vamos a reportar sintonía con toda la energía. Chicos de otra radio, si estás aburrido, vete pa' este lado. Wow. Oiga, Tabita, ¿en qué me gasto el dinero?
1: ¿Eh?
4: En cuentas. Pagar.
1: Oh,
4: llega
1: ay.
4: La plata a fin de mes. ¿Eh? Y se marchó. Y a su barco le llamó Libertad.
1: Ay, ay,
4: sí,
1: ay.
4: Sí, Tabita, puras cuentas nomás. Oh, está todo carísimo.
1: Ay, está
4: así
1: todo
4: que
1: muy
4: nada,
1: caro.
4: Amiga, y lo que queda.
1: ¿Eh?
4: Ay, me voy de vacaciones a Miami. Salgo a pasear en mi yate,
1: al Caribe,
4: en el helicóptero. Bueno, así nomás, putadita.
1: Así nomás, una cosa poca.
4: Soñar no cuesta nada.
1: Eso
4: reír
1: sí.
4: Tampoco.
1: JTP. Buenos días. ¿Dónde anda?
5: JTP, ¿cómo estás? Oye,
1: bien,
5: mira,
1: pues.
5: Te hice un videito rapidito ahí, acá. Pasado contra la una hacia el centro, bueno, se ven hartos camiones estacionados.
1: Me imagino
5: que están ahí detenidos por el tema de que no pueden ingresar a la ciudad.
1: Ah.
5: Puta, la verdad que eso es buenísimo para todos, porque de verdad que queda más expedito el tráfico aquí en Antofagasta, sobre todo en esta hora de la mañana, que no dejen ingresar a estos camiones.
1: Sí, pues.
5: A la ciudad. Bueno, obviamente por restricción de horario. Así que ojalá esto se vea más seguido, nomás, Tabita. Reportaron ahí en el grupo que allá en Cerro Paranal igual están controlando.
1: ¡Qué bueno!
5: Así que, no, buenísimo. Esperar que acá en la chimba también se instalen ahí. Y de verdad que estos camiones que no pueden ingresar en el horario...
1: Que respeten, pues, ¿cierto?
5: Que tienen prohibición.
1: Sí, pues.
5: De verdad que descongestiona mucho la ciudad, Tabita.
1: Ajá. Uh-huh.
5: Eso, que tenga lindo día usted, lindo miércoles.
1: Muchas gracias.
5: Para todos. Póngame camaleón.
1: Le pongo camaleón.
5: De color es de la RD.
1: ¡Esa! 8:07, suena por el resto.

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1: Gaby, buenos días, buenos días.
2: Hola, hola, hola, buenos días, buenos
1: estamos?
2: Días.
1: Buenos
2: ¿cómo
1: días?
2: Está la chica de la sonrisa radiante, blanca y hermosa?
1: Estamos, aquí
2: ¿cómo
1: estamos?
2: Está la chica de la... De los dientes más lindos de Antofagasta. De la sonrisa más linda.
1: Oiga, poniéndole talento.
2: ¿Cuánto
1: a la vida?
2: La pregunta.
1: A ver.
2: Mira, como yo no fumo ni tomo, no tengo ni un vicio.
1: ¿Ya?
2: Y me dedico nomás solamente al gimnasio y a comer verdura y alguna otra vitamina por ahí.
1: Ah, muy bien.
2: En eso me gastó la plata sin darme cuenta. Sin querer queriendo.
1: Oye.
2: Así que eso.
1: Las vitaminas que salen cara, ¿o no? ¡Ay, qué terrible!
2: ¿Quieres ver no el tema fácil. De la ley, porfa, amiga?
1: ¿De la ley?
2: Tabita, el duelo, por favor, para ponerle pa, por esta mañana.
1: Me parece, pues.
2: Muchas gracias. Ah, y se me olvidaba lo más importante. Y recuerda escuchar a Tabita Bello, la chica de la sonrisa bella, blanca y radiante. No lo olvides y recuerda. Chao, Tabita, un abrazo.
1: Chao, Gaby, buenos días. 552-386830. Y tú te preguntas a ti mismo, ¿qué me abregaste?

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1: Juanito Montero, dígame.
2: Amiga Tabita, se me olvidó pedirle mi clásico, a ver si me puede programar Ace of Base.
1: Ace of Base.
2: Y recuerda, si te sientas, si se te caen las cosas, es porque estás en bancarrota. ¡Ahí nomás!
1: No es fácil, ¿te dan cuenta?
3: ¡No es fácil, Tabita!
1: ¡Ay, ay, ay! Ace of Base, entonces. Vamos a programarlo al tiro nomás. Javi, cuénteme, Javi.
4: Sí, amiga Tabita. Son algo caro las vitaminas, pero dependiendo la marca, dónde lo compre, qué tipo de vitamina.
1: Ah, claro.
4: Y, pero no, más
1: no,
4: vale.
1: No nos auspicia ninguna farmacia, así que no las vamos a nombrar.
4: Estar pagando por un remedio caro para tratar de recuperar la salud.
1: Eso.
4: Mejor cuidarla desde ya, desde ahora.
1: Cuidarla siempre.
4: ¿Y qué preferirle comprarse vitamina? Es caro, pero por lo menos está invirtiendo en algo bueno.
1: Ah, claro.
4: No en vicios o drogas, ni cigarro, ni nada.
1: Eso.
4: Yo creo que es lo mejor. En mi opinión, cada uno dirá lo que quiera, hará con lo que quiera con su vida, antes que me critiquen, porque siempre nos falta el criticón. Y ahora, Vita, te dejo. Te encargo el temita, por favor. Y recuerda, poner mi temita, Tabita Bello.
1: No
4: lo olvides. El duelo de la ley. ¡Te escucho! ¡Gracias, Tabita!
1: Oye, saludos. Tabita, nosotros saliendo del turno con los colegas de Extreme. Les saluda el transportador Zack. Saludos al Alex del bus Zack. Nos vamos a la pensión y en la tarde a Temuco. Saludos a Temuco, a Labranza, allá a todos esos lados, po.
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1: 8:16 de la mañana.

0: Señorita Tapita Bello, hablando bien en serio, bueno, de todo lo que yo percibo en el mes, ¿ya? obviamente pagar cuentas, dejo un ahorro, principalmente porque me gusta viajar a la Tirana con mi familia, entonces ahí hay que invertir un poquito plata. Las vacaciones, que sí o sí tienen que ser todos los años, ¿cierto?
1: Claro.
0: Y también un ahorro para mí. Pero lo que hago principalmente es que, por ejemplo, si veo algo, no sé, alguna una ropa, algo, lo que sea, pucha, y digo, me cuestiono, ¿lo voy a necesitar o no?
1: ¿Lo necesito o no lo necesito?
0: Por ejemplo, veo unas zapatillas que me encantan, me gustan, puta, tengo 5 pares, ¿para qué me compro una más?
1: Claro.
0: Y al final, no va a ser así.
1: No,
0: entonces muchas veces me restringo y no gasto la plata innecesariamente.
1: Está bien, y soy igual.
0: Entonces eso, ahí me queda un poquito más de plata para el ahorro.
1: Muy bien.
0: Esa es la idea. Y un saludito gigante a mi amigazo, el patrón del pan, Eric, que está ahí en la, dando de vuelta por la ciudad con tu pancito. Oye, un gran abrazo, un gran saludo para ti, es una gran persona, un gran amigo. Así que eso, te mando un abrazo, amigo Eric. ¿Ah? Los zorros del desierto, pues así hay un zorro recorriendo la ciudad. Así que eso.
1: ¿Te gusta ver eso? Saludo al Tata Eric.
0: Y por supuesto, dejo una platita para ir a Calama a ver al sol.

saludos a Alex, el conductor del bus del SAC, que se va de descanso y después a Temuco los pasajes. Saludos a todos, descansen, aprovechen. Si nos echan de menos alguna cosa, un poquito así, desiertofm.cl.

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1: Tabita, buenos días. Oiga, disculpe, compañero que ahorra tanto para la tirada, para sus vacaciones, para ir a ver a Coreloa. ¿Eh? Qué parlamentario que tanto gana. En buenas, sí, amigo, tranquilo, gracias.
2: Marcelito, buenos días.
3: ¿Cómo estamos, Tavita? Buenos días, Marcelo, por aquí. Ya mi mitad de semana, no es malo.
2: Tavita,
3: yo lo primero que hago con mi plata es pagar la pensión de alimento.
2: Si no, estamos
3: con estando al día con eso, después el resto ya la disfruto con mi señora, el resto de plata que nos queda. Eso. Hacemos lo que queremos, vamos a un restaurante por ahí,
2: qué
3: los
2: rico.
3: Fines de semana, un asadito.
2: Pololear, muy bien.
3: Y así pasa el mes, Tavita.
2: Rapidito. Que,
3: todo bien, relajado. Ya también te tengo un excelente miércoles. Bendiciones para ti y para tus hijos. Regálame un temita.
2: A ver, ¿cuál?
3: Puede ser uno de Elvis, por
2: Elvis,
3: favor.
2: Elvis, ya
3: vale,
2: pues.
3: Gracias.

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3: Son las 8 de la mañana. 27 minutos.
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1: Muy buenos días, Tavita, saludos a usted a todos.
2: Buenos días.
1: Saludar al grupo con todos, sino aquí, ahí a mi amigo Hanselín. Y cualquier te invito a mi voy a su gusto.
2: Ya pues.
1: De aquí escuchando la RD.
2: Que le vaya muy bien, Héctorín.
3: Hola, Tavita.
2: Hola.
3: Bella, hermosa. ¿Cómo estás?
2: Bien,
3: tanto
2: pues.
3: Tiempo.
2: Sí, pues.
3: Buenos días, buenos días, buenos días.
2: Buenos días, me tenía tan abandonada, oiga.
3: Bueno, aquí estamos bien, calamita.
2: Qué bueno,
3: ya
2: me alegro mucho.
3: Calor, mucho calor.
2: Está la cuestión.
3: Siento que el invierno se fue en un 2x3, así en un abrir y cerrar de ojos, el invierno se fue. Pero bueno, está llegando el solcito que ya nos está abrigando, está quemando. Oye, Tavita, ¿en qué me gasto el dinero?
2: ¿Eh?
3: Mira, primero que todo, no tengo dinero.
2: Está máquina.
3: Cuando tengo, hoy no, sabes que yo soy súper ahorrativa.
2: Ay,
3: intento
2: bueno.
3: No gastar en cosas que no necesito. Pero sí, me doy mis lujitos, de repente,
2: ah, bueno,
3: podríamos
2: pues
3: decir, o mi gustito.
2: Me parece excelente.
3: Y cuando tengo dinero, es que me compro un buen vino.
2: Un buen
3: para
2: vino.
3: Para disfrutarlo.
2: Mire.
3: Eso sí, eso te puedo decir. Lo que me sobra, que casi nunca, me compro un vinito.
2: Qué rico.
3: Saludos a todos los auditores del RD.
2: RD.
3: Abrazitos de colores.
2: Igual para
3: chao,
2: usted.
3: Chao.
2: Besitos.
3: Oye, un temita de esos bien movidos, porque ahora voy a entrenar, voy a clases de Power Jump.
2: ¡Mire!
3: Y necesitamos música bien movida, así
2: eso
3: como onda tecno.
2: Tecno
3: de los bacanes. Ya, chao, besitos de colores.
2: Marcelito, besito.
4: Salud, Héctor. Tengo un día, amigo.

0: Cintia Tabita Becho, me tengo que ir. Oiga, hace mucho tiempo que no escuchaba Elvis Presley y tiene muy buenas canciones. Podríamos escuchar una antes de irme. Suspicious Mind. Un abrazo, chao, que estén muy bien.
1: Igual, Mauricito, besito. 8:37 de la mañana, que tengan un excelente mitad de semana. Primer miércoles del mes de agosto.

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1: Saludos a Puerto Montt, a Jean-Pierre, que nos escuche en Puerto Montt. Saludos a Boluros, dice que ha comprado cualquier pasto porque él se gasta la plata apostando en las carreras de caballo. 5523868 30 20 para las 9 de la mañana.

Buenos días, Tabita. Charlie por acá, desde Río Hurtado. Después de semanas de estar sin señal por la lluvia, por fin nuevamente vuelvo a escucharla. Charlie, buenos días. Qué bueno que estén bien. Un besito. Qué bueno que haya vuelto la señal.

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4: Son las 8 de la mañana, 56 minutos.
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0: a todos los Osvaldo que están en sintonía, por supuesto. Buena música para comenzar la mañana de aquellos tiempos. Nos cargamos un poquito los 80. Parece.
1: Temazo de comenzar. De Falco. 80. Saludos.

Buen día, aló. Colgó. Vamos reportando sintonía al 238-6830. Vale. Recién comenzando el programa. Y la

estaba como en octavo, primero medio, séptimo, octavo, primero medio, ahí cuando suena esta música. Qué recuerdos. Oye, ¿ustedes se juntan con los compañeros, ex compañeros de curso, de media, de básica o no? Yo sí, ¿eh? Con los de básica. De media, ¿no? Se perdió ya hace rato en contacto con mi compañero. Algunos tengo por ahí.

Hoy en San Osvaldo y Nuestra Señora de las Nieves, me dicen por acá. ¿Sí? ¿Cómo te llamas tú, Señora de las Nieves? ¿O Nieves? María Antonieta de las Nieves.

0: días. Pregunta.
1: A ver.
0: ¿Cómo se sentiría el príncipe azul al saber que su amada, su novia, la mujer de su vida, vive con 7 hombres solo en una casa?
2: César, buenos días. Entonces, Dios está de santo a la Chilindrina. Claro. Ella se llama María Antonieta de las Nieves.
1: Exacto.
2: ¿Ah? Eso. Chao.
3: Hola César, buen día. Sí, harto carabinero por la costanera. Yo vengo desde el lado sur de Paranal y se han visto varios hartos carabineros y todavía sigo viendo.

César, buenos días. Cuando hay hartos carabineros por apostados así, por ejemplo, en este caso en la costanera, en casi todas las intersecciones, que va a pasar alguna autoridad, alguien importante. Porque acá está, hay en el puerto, un poquito más allá de la, del puerto, también vi apostado carabineros. Me da la impresión que puede que sea por eso, que vaya a pasar alguna autoridad en un vehículo, caravana, qué sé yo.

Buenos días, César. Oye, el sistema de inscripción escolar, ¿es con la misma barbaridad de antes, a tómbola, o ya cambió el sistema? ¿Alguien sabe?

Buenos días, don César, por acá desde Calama, saludándolo todo el conjunto de la radio Desierto, especialmente usted. Oiga, le quería tocar un tema que ayer vi en la noticia por Chilevisión. Me gustaría saber qué opinión tiene usted al respecto sobre la justicia de hoy en día. Mostraron una mujer que fue víctima casi delito homicidio o homicidio frustrado, no sé cómo decirlo, que este hombre que era la pareja, que lo tiró un barranco para abajo con un auto y todo, y no contento de eso, como vio que la víctima había quedado viva, lo pesca y lo vuelve a tirarlo hacia un barranco para abajo. Qué terrible. Más encima la justicia parece que lo tienen como libertad este hombre que los fue que hizo esa maldad. Qué terrible, oiga, de que nosotros los hombres, yo soy hombre también, de hacer tanto daño a una mujer, oiga. ¿Hasta dónde llega tanta la maldad? ¿Hasta dónde llega ese no sé, esquizofrénico de homicida, de ir contra una mujer? Es terrible, es terrible. Yo tengo pareja y yo no soy así. Siempre le hago cariño, siempre le regaloneo, le regalo cosas. A mí me gusta regalar cosas a la mujer que cuando yo quiero, la amo, un montón de cosas. Pero qué terrible un hombre tan desgraciado de tirarlo para abajo un barranco con un auto y todo, que tratar de matarla. Qué terrible. ¿A dónde queda la mentalidad humana? Por esa razón nosotros no hemos cambiado, porque todavía seguimos siendo hombres desgraciados, hombres vacas.

0: Vamos a la pausa, volvemos enseguida. Ya te comento ese caso, ese fue del 2024. Sí. Ahí te lo leo, te lo comento, sí. Está en libertad ahora el hombre, ¿ah? Quédate ahí, volvemos.
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2: Son las 9 de la mañana. 25 minutos.
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Cuando hay carabinero, no dice por acá, es porque están haciendo la pega. Bueno, ahora yo no sé si viene alguna autoridad, tanto carabinero, están a lo mejor en los planes preventivos, tanta cosa, pero qué bueno que haya carabinero en la calle. Lo veo por el lado positivo, no por la crítica. Buen día, miércoles, César, consulta, ¿tú sabes o alguien sabe qué pelea de la pelea de estudiantes en el Liceo Industrial? Una de las víctimas está con riesgo vital, abrazo. Uy, no te puedo creer, no tengo idea, a ver si alguien me cuenta por ahí. No aparece nada en la prensa.

0: César, tocado con la varita de los 80. Lástima que esté acá ya pasando el peaje a Mejillones y unos kilómetros más allá se pierde el desierto.
1: Chuta, qué bueno.
0: Gracias, saludos.
1: Pero aquí ya le salimos, pues.

0: creo que me tinca que hoy día viene Bocinha, porque ese está de moda.
1: Bocinha. No, y no va a faltar el que le van a poner el nombre Bocinha. Ah, sí, bueno, parece. Cuando se ponen de nombre,

0: Estoy viendo acá. Me mandan el video de la pelea que ocurrió afuera, las afueras del Liceo Industrial, me dicen acá. Alumnos nuevamente involucrados en peleas organizadas, según testigos, grupos de alumnos extranjeros, chilenos peleaban y chilenos peleaban frente al liceo para arreglar rencillas dentro del liceo. Según testigo, alumna que fue herida en la cara dirigía la pelea, dice, a la que se le escapó de las manos, como se ve en el video, dice por acá. Pelea brutal, brutal. Yo no sé si estamos bien encaminados con el tema de la integración. Esto no puede ocurrir. El nivel de violencia a la que se ha llegado en los establecimientos educacionales, la verdad que no sé. Yo no, explicaciones lo tendrán sociólogos, ¿no? Con mayor razón. A ver acá.
1: Saludos de Bocinia Pérez.
0: Claro. Los niños del Liceo Industrial, como siempre. ¿Hasta cuándo, dónde están los padres de esos niños? Y me mandé el Carlito. Bueno. Tremendo. Yo, la verdad que observo estas peleas. Mira, yo vengo de un establecimiento educacional, ya, como es el Liceo de Hombres. Famoso, malamente, tristemente famoso muchas veces, porque estaban los choros también, pues, así, los liceos también siempre habían choros. Entonces, se armaban peleas, no siempre, pero generalmente cuando se armaba una pelea, no tan seguido como ahora, se peleaba en el patio, qué sé yo, uno contra uno, no entraba el amigo a ayudar al otro, y al final quedaba, como parecía esta cuestión, se transformaba en una batalla campal, literalmente, ¿no? Eso no ocurría básicamente en el liceo. Era uno con uno, cuando se agarraba un liceano con otro de otro liceo, también se iba a las afueras, pero siempre con ellos, nomás los otros eran como casi apoyo, pero peleas así grandes nunca, por lo menos, ya esa es mi apreciación. Hoy en día estamos viendo chicos acuchillados, niñas. Donde entran con armas de fuego, o sea, una locura. Esto yo lo veía, vuelvo a repetirlo porque lo he conversado varias veces en el programa, esto yo lo veía hace muchos años atrás, lo veíamos en la televisión, cuando en las noticias, ¿no? En el estado de, no sé, en Estados Unidos, estado de Ohio, Colorado, en Los Ángeles, en toda esa ciudad, de repente, y tú dijo, wow, puta, los gringos están locos, ¿no? Pero es un tema, yo creo que ellos están muy adelantados muchas cosas, obviamente. Pero era cosa de tiempo que llegase en algún momento por acá, ¿no? Y esto está ocurriendo. Yo, el tema de las peleas me parece que son gravísimas, porque no solamente aquí ya la pelea uno contra uno puños, y aquí es la cuestión con cuchillo, hasta con sable, con piedras, qué sé yo, con palos. Las mismas mujeres, que el nivel de violencia que han alcanzado, es realmente brutal. Yo, la verdad, a mí me asusta eso de pensar en lo que está pasando con los estudiantes. A ver, estos son los futuros de Chile, dicen, ¿dónde están los padres de estos niños? Bueno, ¿qué quiere que le diga? César, yo estuve en el Liceo de Uchari y la relación entre estudiante y docente era muy armónica. Claro, el Liceo de Hombre también. Y nunca en lo que fue mi paso por ahí vi una pelea como estas. Sí, verdad. Habían liceos que tenían un poquito más mala fama que otros. Buen día.
2: Aló, buen día, César.
0: Hola.
2: Mira, con respecto a lo que tú hablabas del liceo, claro, era uno a uno, o era dentro del liceo afuera, pero lo más cómico era que después quedaban como amigos.
0: Claro, lo otro que se peleaba rápido, las peleas no duraban más de un minuto.
2: No, era
0: ¿por qué? Porque avanzaba, no, llegaba todo el cuerpo inspectores y ahí quedaste, po. O sea, que terminó la pelea.
2: Eso sí, claro. Cuando era dentro del liceo, cuando pero era cuando era afuera.
0: No, cuando era afuera, otra cosa, sí.
2: Otra cosa, pero como te digo, era tan rápido el tema y después se daban la mano y después lo veía durante un año bien amigo.
0: Claro.
2: ¿Así era el tema antes? Pero era por cosas ya cuando no se podía ya el arreglo.
0: No es nada, el nivel de la violencia es como tirar casi tratando de hacerle un daño excesivo al otro, ya, hasta dejarlo inconsciente, pues esa es la idea. Al parecer.
2: Bueno, ante loco, ante tú ya con dos combos, listo, ya que hay
0: esa. No, y esto habrá influye por casualidad, por ejemplo, que antes no teníamos ese tipo de pelea, a lo mal kickboxing por ahí, por aquí, por allá, pero hoy en día esas peleas, ¿cómo se llama? La de la UFC, donde se echan en una jaula y se agarran, ¿la has visto tú los tipos, no?
2: Arte marcial mixto.
0: Es impresionante. Entonces, yo creo que muchas de las peleas son así. Yo veo acá a los Carlos mismo. Parecido. Peligroso. Ya, pa' amigo, un abrazo.
2: Un gusto.
0: Sacan como ejemplo eso. Claro, nosotros, para pelear, el tipo boxeo, qué sé yo, uno no. Ay, Dios mío, ¿qué vamos a hacer? Hay un desorden tal en Antofagasta. Con el tema de la famosa tómbola, sigue igual hasta el momento, porque está en el Congreso todavía. Chuta, ahí está. Buen día. Aló. Acércate, espérate.
3: Aló, ¿ahí sí?
0: Ahí sí, se te escucha pésimo, dale.
3: Sí, no, es que lo que pasa es que está con la señal online, entonces se escucha diferido.
0: Ya, a ver.
3: Mira, lo que están hablando de lo que uno veía antiguamente en Estados Unidos, esas peleas, tripulcas, esos momentos de crisis y de seguridad que estaba viviendo Estados Unidos, nosotros lo estamos viendo ahora recién, porque yo creo que eso es como una constante, como un ciclo. Todos los grandes países que han llegado a un desarrollo completo tienen que pasar por una, yo creo que tienen que pasar por un ciclo como el que estamos pasando nosotros ahora. Y se ha visto, se repite en los países desarrollados, que pasan por un momento de violencia. En Inglaterra estuvieron los hooligans, en Alemania estuvieron cuando estuvo fuerte los neonazis, y acá también está pasando lo mismo. Yo creo que es una consecuencia del desarrollo del país, que no es una buena consecuencia, pero yo creo que estamos en esa. Y claramente lo que está diciendo, yo creo que esto, lo de la arte marcial mixta, no influye en este sentido. Si uno ve esas
0: peleas. No, en la forma de pelear, digo yo. No es que sea un gatillante. Escúchame, no es que sea un gatillante para. No. Es que influye en la forma de pelear hoy en día de los muchachos.
3: En cierto punto tiene razón, pero si uno ve los profesionales, cuando ven que le pegaron mal al contrincante, paran. Ellos mismos paran.
0: Claro.
3: Entonces, cuando ven que uno cayó y ya no. También, el de pararse y estar preocupado, estar al lado viendo que, y después cuando se para el hombre de abrazarle, decirle viejo, es parte del juego.
0: Claro.
3: Pero ahora no, pues ahora es tratar de dejarlo en el piso y que no vuelva a pararse más. Entonces, y esto también, me van a disculpar las comunidades extranjeras, lo siento mucho, pero son formas de enfrentar discusiones. La enfrentan de otra forma. Acá en Chile antiguamente, más allá de echarte un par de improperios de lado a lado y quién se hacía más chorito y pegarse pechonazos, y también yo soy de Santiago, yo llevo 20 y tantos años viviendo acá, pero también pasé esas peleas de colegio contra colegio, y más allá de que se agarraban dos o tres y uno hacía el círculo y le hacía barra al curso de uno, al colegio de uno, no pasaba más allá de eso. Y como decía el auditor anterior, se pasaba eso y después, al rato después, oye viejo, sabes que ya la jodí, ya, y uno no terminaba buen amigo, pero al final se terminaba pidiendo disculpas o por lo menos estrechando la mano. Pero ahora ya no, ahora son, no sé, yo creo que esta mezcla de culturas que tenemos acá en Antofagasta y todo Chile está haciendo que está tomando lo malo y no lo bueno de diferentes culturas, diferentes nacionalidades. Yo creo que aquí estamos mal en eso, y también los colegios y los profesores, los inspectores y las casas que están totalmente preocupados del desarrollo de los niños.
0: Bueno.
3: Y eso después va a pasar,
0: pasa cuenta.
3: Yo me acuerdo que cuando uno estaba chico y uno le pegaban o le hacían bullying en el colegio, que decía la mamá, y tú le pegaste, y uno decía, no, pero ¿por qué no le pegaste? Pero ¿cuál es la pelea de uno? Dos combos, el que caía al piso primero, el que se ponía a llorar primero, era el que perdía y el otro el que ganaba, y se acabó. Y no era de que se tiraba en el piso, seguía y le tiraba con un palo en la cabeza, o agarraba un cuchillo, nada de eso. Era como decía el auditor, nos agarrábamos a puño limpio nomás, uno contra uno y el resto haciendo barra.
0: Ya, pa' amigo.
3: Así que, eso.
0: Ya, pa' amigo, un abrazo.
3: Ya, esté bien.
0: Claro.
4: Oye, César, anteriormente, bueno, tú también fuiste liceano. En la parte de atrás donde estaba el escenario había unos camarines reordinarios ahí en el liceo, hay una cancha también ahí. Y ahí los que tenían problemas iban las dos personas, se cerraba ahí con los amigos de, ya sea de tuyo y de los otros, nos agarrábamos a coscacho y el primero que le sacaba sangre al otro terminaba la pelea. Y eso era todo, quedaba ahí, nadie más se metía.
0: Claro, ¿te acuerdas? Buen día, aló.
5: Hola César, buenos días, ¿cómo está?
0: Bien, y usted, bienvenida, bien, dale.
5: Con respecto al tema de las peleas, bueno, yo recuerdo cuando estudiaba que uno se enojaba cuando el gran insulto que le hacían a su madre, cuando le insultaban a la mamá, ahí recién los chiquillos reaccionaban y también las mujeres porque le insultaban a su mamá. Pero era por eso, pero hoy en día no, pues hoy las cosas han cambiado, los chiquillos han cambiado. Yo creo que todos hemos cambiado, todos, tanto los estudiantes como los adultos, los que están en el poder, todos han cambiado con respecto a la salud mental.
0: Claro.
5: No estamos siendo coherentes, no estamos aguantando nada, por decirlo así. A la primera, al tiro, los ponemos muy mal genio, contestamos mal. Así que yo creo que eso de salud mental nos falta mucho. Y todavía no somos un país desarrollado, los países bueno. desarrollados, ¿cómo van a pasar por toda esta tontería que estamos pasando nosotros? Tanta cosa.
0: Gracias, ya, amiga. César. Gracias.
6: Chao. Buenos días, César. Bueno, escuchando el caballero ahí conversando, no le discrepo todo lo que dice, todo lo que habla, es verdad. Pero. No solamente uno observa sobre la violencia de los escolares, sino violencia en la vía pública, como también cuando uno va manejando, a veces hay tontorrones porque la persona se equivocó, ya quieren formar una pelea, o simplemente hay otros que a lo mejor sacan un palo, un bate. Los adultos también, le damos mal ejemplo a los chicos también, pues. Ya si voy viajando a Antofagasta o cuando voy para quinta región, por ahí, por Chañará, también una vez vi un tipo ahí porque una persona se equivocó al viraje, no sé, y le iba a sacar un bate. Entonces, ¿de qué estamos hablando? Si estamos hablando que hacen lo mismo. Así que los adultos también, se hacen los locos nomás y les gusta también tanteo, andan con la violencia porque quieren el gallo más fuerte, más choro. Sobre todo la gente más alta. La gente alta le gusta pretender que llegue, le gana a todo el mundo. Son enfermos. La sociedad humana hoy en día están todos enfermos. Todo lo resuelve con violencia. No resuelve con una conversación, un diálogo. No tiene que ser con violencia. Así que por lo tanto, volando, no sé, por admirar sobre los niños que andan en el colegio la violencia, para los adultos de las calles es lo mismo. Nada más que nada. Adultos están más grandes, ¿no? Ya dejaron de escolar.
7: Los celulares, César, las redes sociales, ha puesto muy agresivo a la juventud. Y es de moda grabar mientras, ¿cómo sea? Mientras hay pelea y bullying. En Europa, en Holanda, prohibieron los celulares. Tanto en la enseñanza básica, media y hasta la universidad.
0: Acá también, por Caldito.
7: Eso empezó hace como 7 años atrás. Y hace como 2 años atrás salieron los estudios. El bullying bajó un 98%. Los estudiantes, todos subieron más del 80% las notas. Volvieron a la educación física, todo eso. Y es una manera de parar todo esto porque también están desbandados los alumnos, los cabros chicos. Allá tomaron medidas drásticas y el cambio fue para mejor. Yo creo que por ahí va la cosa.
0: Bueno, Carlito, desde este año están prohibidos los celulares en los establecimientos educacionales, ¿ya? Si hay algún establecimiento educacional que no está tomando la medida, está mal. Ya, pero tienen cada uno de los establecimientos educacionales, tienen que buscar la forma de dejar los celulares, no se pueden utilizar en el colegio, de hecho, en el colegio, ni en el recreo, ni en las clases, ni nada. No se pueden usar.
8: Hola César, acá Alexis de La Serena. Sí, empezó no la matrícula, postular. Para ti la tómbola. Que tú sabes que tú estás repitiendo algo de el Mercurio, que ellos fueron en la portada, pusieron la tómbola. Ya, volviendo al tema. Sí, no tuve que hacer fila, porque nada me garantiza todo esto de que va a caer mi hija. Pero me preguntó si tiene una hermana o un funcionario es papá de la niña. Mi hija tiene una hermana, así que pinché esa parte. Me sale que son 60 cupos, porque es para pre-kinder. Me da primera opción, segunda opción. Ahora yo me pregunto, si eliminan la tómbola, ¿cuál será el filtro? Porque siempre van a estar los 60 cupos para esos cursos, a menos que construyan más salas. ¿Cuál será el compadrici? ¿Llegar primero? ¿Hacer la fila afuera del colegio? ¿Tener un amigo adentro? Explícame, César, ¿cómo podríamos tener un mejor sistema que, según tú, la tómbola es un sorteo?
0: Es que...
8: Porque la palabra es así.
0: Sí, pero
8: no es un algoritmo, es una tómbola.
0: A ver, amigo, yo te quiero aclarar una cosa. No es que, según yo, no ha dado resultado la tómbola. Hace 20 años que estoy en este programa y escucho todos los años los mismos apoderados con la misma que la tómbola no resultó. A lo que a mí respecta, no resultó y no ha resultado y tiene a toda la gente disconforme. No lo sé cuál va a ser. Si tú me decís, claro, capaz que igual, ahora existe eso igual. Con tómbola sigue habiendo el tema del pituteo. Te lo digo. Por favor, confía en lo que te estoy diciendo. Segundo, mira, el sistema de admisión escolar SAE en su funcionamiento operativo centralizado no ha cambiado de forma definitiva por ley, ya que el proyecto que busca incorporar criterios de mérito y modificar la tómbola sigue en tramitación en el Congreso. Sin embargo, el periodo de postulación regular del año 2027 se encuentra abierto del 4 hasta el 27 de agosto, por si acaso, en la plataforma oficial, ¿ok? Ministerio de Educación, MINEDU. El plazo para postular 27 de agosto hasta las 14 horas. Deben postular quienes ingresan por primera vez al sistema, desean cambiar de colegio o no tienen continuidad. La reforma en discusión, el gobierno impulsa un proyecto de ley para modificar el SAE y permitir que colegios con alta demanda consideren el rendimiento o la adhesión al proyecto educativo. O sea, tú te vas a tener el derecho a elegir, como antes. El criterio ya lo verá el colegio. Por lo tanto, también el otro criterio es el, acá te lo acabo de leer, rendimiento, ¿ya? Ese era el problema. Lo que pasa es que habían establecimientos educacionales que había muchos niños con... Voy a hacer directo al

Cuando llegó el tema de la tómbola, se buscó equiparar la cosa, igualdad para todos, ¿se acuerdan ustedes o no? Entonces se crearon criterios de la ubicación, si tienen hijos, hermanos en los colegios, la nota, entonces con esto quisieron poner, repartir, digamos, por todos los establecimientos educacionales un poco más equitativo a los mejores alumnos, punto. Entonces habían algunos que vivían allá por el sector norte de la ciudad y quedaban aquí al otro sector, o los del sur quedaban al otro lado, y empezó con todo ese problema, ¿ya? Por ahí también los famosos cupos a los extranjeros en desmedro de, digamos, los chilenos que llevaban muchos, o sea, se armó un tema con esto. Hoy en día tú vas a poder elegir el establecimiento educacional, si hay cupos, hay cupos, si no, vas a tener que buscar otro. Pero no estar esperando ya que te manden un correo y que te digan tu hijo quedó en este colegio. Eso es lo que se busca. Ahora, usted va a tener que moverse. Si entra esto al pitu, todo eso, ha pasado, sigue pasando ahora con tómbola y va a pasar sin tómbola igual, ¿ya? Y no es que yo, por favor, no es que según yo, amigo, ¿ya? Lo hemos visto por ahí. Vamos acá. 9:57, tengo audios. Bueno, podemos opinar de esto, cualquier otra cosa, da lo mismo. Vamos a la pausa, volvemos.

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1: Son las 9 de la mañana, 57 minutos.

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0: Y todo lo que se está hablando ahora no es para romantizar como era antiguamente las peleas y cosas así, pero era un poco más honorable.
1: Estamos claros.
0: Yo creo que eso era. Y el que era maleteo también, pues se le apuntaba. Entonces, una era las peleas, el que ganaba, el que perdía, y el que era maletero, como decía el maletero también, pues se le apuntaba con el dedo por maletero. Entonces, claro, antiguamente, yo creo que esto es una cuestión de que los papás inculcan un cierto grado de tolerancia en ese enfrentamiento, pero también el tener que hacer valer el respeto, ya sea como dice nuestro escudo, por la razón o la fuerza. Entonces, claro, porque la fuerza ahora está desmedida, si esa es la verdad. Esta juventud moderna con falta de valores, con lamentablemente que los papás y las mamás trabajan y ya tienen que dejar a los niños solos y se están llenando de valores de afuera, el daño de algunas colectividades políticas que enaltecen la violencia, la rebeldía, y hacer estas cosas, que no vamos a decir de quiénes son, pero todos sabemos quiénes son estas colectividades políticas que enaltecen a los violentistas. Entonces también, pues aquí es una cuestión de abandono de la juventud por parte de los papás, por parte de los establecimientos.
2: Buen día, ¿no? El gobierno anunció que iba a sacar más contingente policial a las calles, por eso. Yo creo que están reconociendo el terreno, la área más crítica. Eso es.
3: Hola, César. Muy buen día, gusto saludarte como siempre. Alejo por acá. Mira, César, yo creo que el tema de la violencia actual está muy relacionado con dos factores básicos. Primero, la educación que todos recibimos en casa y lo que vemos en casa, la forma en que nos crían y lo que vemos además en el día a día de la relación, por ejemplo, entre nuestros padres, etcétera, y el factor cultural. Lo que dijo un señor recién, yo creo que igual es un factor importante porque todos los países tienen su forma de relacionar de solucionar sus conflictos personales. Algunos con menos violencia, otros con más violencia, otros con palabras, etcétera. Y acá, precio del crecimiento que ha tenido la ciudad y el país en general, con la migración, que no es mala, no estoy diciendo que la migración sea mala, sino que el culture shock, que se llama el golpe cultural que estamos teniendo nosotros, pasó en países ya hace bastante tiempo. Países como Argentina, países como Canadá, que están hechos enteramente de inmigrantes y que han salido adelante, es producto de toda esta mezcla de culturas que en algún momento como que se vuelve loca, por así decirlo, pero va a tener su flujo. Yo creo que en unos 10 o 20 años más o menos ya vamos a decantar y vamos a uniformarnos, por así decir. Pero lo que pasa ahora es producto de todo lo que está pasando en los últimos 10 años, producto de la multiculturalidad de que está siendo, digamos, parte de Chile. Esa es mi opinión. Un abrazo, César.
4: Hola, César, ¿cómo estás? Muy buenos días. El tema de las peleas, escucha, desde siempre han existido las peleas, como usted dice, pero ahora están más fuertes las peleas. Yo creo que eso es culpa de todos nosotros, porque estamos con un odio tan reprimido que a la primera que nos dicen algo nos exaltamos. Y todos nosotros, ya yo no veo en la calle que alguien ande super light y le pasan, no sé, pues rozan con una persona, le echan ahí los peligros, qué sé yo. Entonces, de alguna manera, tenemos que empezar los más adultos también a bajar un poco las revoluciones para que los jóvenes también lo hagan, ¿cierto? Viene de casa esto. Y lo otro que te quería comentar era del tema de los rucos, que acá en la Avenida Industrial, paralela a la calle, la Avenida Pedro Aguirre Cerda. No, está llena de rucos. Es un basural, pero horrible.
5: César, buen día. Oye, ¿qué opinas tú de esto de que estos tipos republicanos y de bendito casi toda la derecha no quieren abortar el proyecto, o sea, legislar para que las carreras de galgo no sean más como una tradición. Yo, para mí, las carreras de galgo son maltrato.
1: Sí, para mí también. Animal. Para mí también. Yo no sé, independiente a quién sea.
5: Pero, ¿qué criterio estarán usando estos tipos de derecha para no legislar y no votar a favor? Porque todo el mundo ya está casi en contra y son solamente ellos nomás. No sé qué piensas tú. ¿Estás de acuerdo que se hagan las carreras de galgo, no? Porque esto es como carrera más para el sur, porque por aquí no he escuchado. Pero como te digo, no sé en qué cabeza cabe eso de estar maltratando perros, que se quiebren las patas. Es terrible este asunto, César. Ojalá que me dieras tu opinión.
4: Hola César, ¿cómo estás? Muy buenos días. El tema de las peleas, pucha, desde siempre han existido las peleas, como usted dice, pero ahora están más fuertes las peleas. Yo creo que eso es culpa de todos nosotros, porque estamos con un odio tan reprimido que a la primera que nos dicen algo nos exaltamos. Y todos nosotros, o sea, yo no veo en la calle que alguien ande super light y le pasan, no sé, pues rozan con una persona, le echan ahí los peligros, qué sé yo. Entonces, de alguna manera, tenemos que empezar los más adultos también a bajar un poco las revoluciones para que los jóvenes también lo hagan, ¿cierto? Viene de casa esto. Y lo otro que te quería comentar era del tema de los rucos, que acá en la Avenida Industrial, paralela a la calle, la Avenida Pedro Aguirre Cerda, no, está llena de rucos, es un basural, pero horrible.

0: Buen día, aló.
1: Hola César, ¿cómo estáis?
0: Bien, ¿y tú? ¿Con quién hablo?
1: Max.
0: Max, adelante, bienvenido.
1: Sí, totalmente de acuerdo con la dama que acaba de hablar, que nosotros empieza todo por nosotros, porque si tú te das cuenta que cuando uno da una opinión y no le gusta la vereda al frente, la vereda al frente viene y te ataca, ya, porque no piensa como él. Entonces yo creo que por ahí viene el tema. Y el señor que dijo, perdón, el señor que dijo que era prácticamente culpa de las mamás que tenían que salir a trabajar. Mira, yo crecí con mamá, mi madre trabajaba todo el día, yo iba al colegio, en la tarde cuando ella llegaba me decía cómo te fue en el colegio, y ella me inculcó las buenas costumbres, los buenos modales. Yo, no es por hacerme el santo, pero no recuerdo haberme agarrado como en el colegio, no me recuerdo, la verdad que no me recuerdo, no era así, no me recuerdo, porque en ese tiempo no era como ahora, que hasta nosotros mismos, como dijo la auditora, pucha, si yo estoy en desacuerdo, digo, ¿qué te pasa? No, tenés que pensar como yo, no, po. De cada uno somos individuales, cada uno somos personas. Y claro, las peleas ya están, no sé, ya no se pueden, pero eso viene de la casa. El colegio te prepara para tu futuro laboral. Pero la buena costumbre, el buenos días, buenas tardes, gracias, hasta luego, viene de la casa. Eso nomás, amigo, chao.
2: Buen día, César, por acá, Patricio. Oye, disculpa que me tome la patudez de corregirte, pero con el sistema nuevo de la ley, tú no eliges el colegio. El colegio es el que te elige, ¿ya?
0: Bueno.
2: Dejo bien en claro de que a mí el sistema de la tómbola no me gusta, me gusta el sistema antiguo de postulaciones y por mérito de notas, comportamiento, etcétera. Pero cuando te dicen, ahora tú vas a poder elegir, eso es mentira, porque si un colegio tiene cupo para 200 y son 1000 los postulantes, el colegio va a ser quien elija quiénes son los 200.
0: Exacto.
2: No el apoderado.
0: No.
2: Solamente el hecho de cómo se transmite la idea.
0: No, a ver, tienes razón. El tema está que... tú como padre vas a poder decir, quiero que mi hijo postule a este colegio, más que quede en este colegio o más que estudie en este colegio, postule a este colegio. Ahí lo quiero, esa va a ser mi opción, el colegio verá cómo lo va a hacer, ingresa hace su forma de postulación, quizá con exámenes de admisión. Había muchos establecimientos educacionales en los 80 y los 90 que hacían sus días de admisión, ¿no? A eso me refiero, pero tienes razón, si no hay una diferencia. El papá va a poder elegir dónde quiere posible postular a su hijo, no que quede. Ahora depende del muchacho y depende del colegio quien quiere, ¿no? A ver acá, démosle. A ver, antes de contestarte, a mí me parece, sí, lo que pasa es que está en el Congreso el tema de las carreras de cargo. Primero que todo, yo estoy en... no me gustan las carreras de cargo, sobre todo viendo, tengo familiares en el sur, donde es impresionante, en séptima región, en San Javier, por ejemplo, es impresionante la cantidad de galgos que hay abandonados, ya después de competir, se vuelven más viejitos, se lesionan y los botan, ya a muchos de ellos los matan, ya primero que todo. Entonces, que me digan a mí que esto es una tradición, si mal no recuerdo, se veía en televisión, no carreras en sí, pero en noticias de repente por los fines de los años 80, si mal no recuerdo. Pero no, a mí no me gustan las carreras de galgo. Ahora habría que pensar también qué pasa con los caballos. Los caballos no tienen derechos también. Entonces es un tema más profundo. Para mí no es una tradición nacional, primero, porque ese es una de las discusiones. Que sea de derecha o de izquierda, me da lo mismo, amigo mío. Ya, entonces no politicemos cada tema que usted va a sacar. Lo he comentado un montón de veces para seguir conversando armónicamente como lo hemos hecho hasta ahora. No falta, entiendo, pero yo no, a mí no me gustan eso. De hecho, les voy a confesar algo. A mí no me gustan los zoológicos, por ejemplo. Fui muchas veces al zoológico, sobre todo cuando era niño, joven, qué sé yo, adolescente, y después dejé de ir a los zoológicos. No me gustan los zoológicos. Los animales en los circos tampoco. Ya, yo me desesperaba cuando llegaban, yo vivía arriba del estadio regional, cuando llegaban los animales por los 90, qué sé yo, cuando todo el mundo sabía, veía cuando venía el paseo animal, los leones con un sol tremendo en una jaulita muy pequeña, y los elefantes a pie por la ciudad promocionando, ¿se acuerdan ustedes? Al circo, la águila humana que llegaban. Salían camellos a la calle una vez, una cebra también, tanta cosa. Entonces, yo sufría cuando iba a ver los animales, verlos encerrados de la forma donde los tenían, qué sé yo, cómo los tenían, a mí no me gusta. Entonces, todo lo que sea, y no quiere decir, no, que afloró mi sentimiento animalista, no, yo creo que es un sentido común, nunca me ha gustado. Y cuando se trata de este tipo de cosas, maltrato animal, a mí tampoco.
3: César, buen día. Hoy es un reclamo para las autoridades.
0: A ver, dale.
3: Voy camino al lado norte, pasando el INACAP.
0: Ya.
3: ¿Sabes qué? Un tipo me pasó, me adelantó. Yo creo que por lo bajo el tipo iba a 150 kilómetros por hora. Yo no entiendo a la gente cómo no ser más consciente con el tema de la velocidad. Y Carabinero igual, porque Carabinero estuvo harto tiempo controlando la velocidad ahí y había muchos que caían. Y ya dejaron de hacerlo. Deberían volver a hacerlo porque, ¿sabes qué? La gente desde el INACAP para allá corre mucho. Y el límite desde el INACAP hasta la rotonda sigue siendo 50. El límite cambia de la rotonda hacia el norte. Cambia recién a 80. Así que un reclamo ahí para las autoridades que, por favor, tomen carta en el asunto y vuelvan a pistolear en el sector norte, porque es donde controla la velocidad que toma la gente de INACAP hacia el norte.
0: Mira, encontré algo acá, dice, para el 2024, cuando la discusión ya estaba en el Congreso, se estimaba que existían cerca de 300 canódromos, pistas diseñadas para que los perros galgos corran en público, que gana o pierde dependiendo de las apuestas del momento. Imagínate. Al no estar, digamos, contemplada, dice acá, al no estar contempladas como deporte, ya, lamentablemente no pueden ser, digamos, no pueden ser reguladas. Pero sí la apuesta, pues a eso voy yo, no me cuadra a mí tampoco lo que dicen las autoridades, pero bueno.

0: Como ocurre con otras prácticas que históricamente se defienden bajo el argumento de la tradición, el debate sobre las carreras de galgos hoy enfrenta dos divisiones contrapuestas. Y mientras sus partidarios sostienen que basta con regularlas para evitar abusos, organizaciones animalistas, veterinarios y especialistas en derecho animal afirman que el maltrato forma parte del propio funcionamiento de la actividad y que por ello no puede separarse de las competencias. Esta discusión es precisamente la que el lunes vuelve al Congreso, donde parlamentarios deben decidir si el futuro de las carreras de galgo en Chile pasa por establecer nuevas reglas o prohibir definitivamente su práctica, que para sus detractores tiene un costo demasiado alto para los animales. Recordemos, ¿se acuerdan ustedes cuando nos contó el profesor Alvarado que acá en nuestro país existió en nuestro país también, pero aquí en Antofagasta se hubo corridas de toro? ¿Se acuerdan o no? Vamos con más, tengo audio, chiquillos, dale.
1: Buen día, César. Al amigo ese comunista que dijo del multicultural, hay que esperar 10 años. Yo diría que era selva cultural.
0: No te entendí.

0: ahí te veo. Vamos con José Luis.
1: No hablemos de derecha e izquierda cuando hay que respetar ciertas tradiciones. Aquí hay que, el rodeo es una tradición, las carreras de galgos es una tradición. Lo que sí hay que legislar para controlar el maltrato dentro de estas actividades, porque hay gente que a sus perros de carrera los cuida más que el hueso santo, porque es el que le da el dinero. La gente del campo también cuida a sus animales porque son los que dan el dinero. Pero no es una cosa de no legislar o dar chipe libre al maltrato animal. Aquí lo que hay que legislar en que todas estas actividades deportivas con animales sean bien hechas y que tenga un reglamento de seguridad del animal estable, no que sea a la virulí.
0: Dicen que fue mucho antes, según lo que estoy leyendo acá, esto de los galgos, de las carreras de galgos, que mucho antes de los, yo dije a fines de los 80, efectivamente, se hicieron populares el año 89, pero dicen que viene de mucho más atrás, ya que unos ingleses trajeron los primeros perros, qué sé yo, y actuaban con eso, se empezaron a generar apuestas, etcétera. Pero eso fue más tradición que la carrera a la chilena en caballo, no. No, la verdad, yo voy a pecar de ignorante en esta pasada, pero según mi experiencia y lo que he escuchado, no sé. Sé que hay muchas carreras de galgos, sé que hay galgos que utilizan para en el sur para atrapar los conejos, por ejemplo, que son impresionantes, los perros van de cacería, ya, pero no sé más de eso. A ver, dice Antofagasta Regional, veo este video y me da rabia. Pasé por ahí, les grité antes que empezaran a pelear, pensé que iban a matar a alguien porque tenía cuchillo. Llamé a carabineros, me dijeron que debía darles el número y la dirección exacta porque si no, no podían ingresar al procedimiento. La llamada duró un minuto. Yo les decía, son muchos contra un niño, pegándole, y nuevamente informan que lo verían, pero que tenían que mantener la dirección con número exacto donde les digo. Ustedes, dice, son de Antofagasta, es la única plaza que hay frente al Liceo Industrial. Me quedé con un rato y no llegaron. Pasó una patrulla de largo y la seguí en mi auto para decirle que fuera y no pescaron. Tranquila, para el cuadrante, y por lo que terminó de ver, al parecer nunca llegó. No podía intervenir porque iba manejando. Bueno, no hay que meterse. El tema está que cuando... ¿Quién me dijo la otra vez? Lo dijo una autoridad. Cuando son muchos niños con ese nivel de violencia pegándole a otro, ya eso puede generar una demanda, ¿vale? No contestar, porque generalmente estas peleas le pegan a uno y empiezan el otro. Y al otro día viene la venganza y se juntan otros más y queda la escoba. A ver acá, escuchemos.
2: Hola César, buenos días. Nuevamente lo felicito por su programa. Bueno, voy a colgarme de los temas que estamos hablando porque en este momento voy conduciendo y voy viajando. Así que voy a hacer la cortita. Bueno, en esos tiempos cuando yo era liceano o escolar de básica, igual peleaba. En mi casa no había violencia, pero peleaba por otro lado yo. Yo tuve muy buena formación. Bueno, pero nosotros peleábamos de uno a uno nomás, y que iba a dar al suelo primero, ese perdía. Y uno lo ayudaba a pararlo y se terminó el tema. Y era solamente combo. Recuerdo, de acuerdo al asunto de los perros galgos, bueno, los perros galgos también son cuidados, son entrenados, igual que las carreras de caballo. Y bueno, si quieren prohibir el asunto de los perros galgos, bueno, ¿en qué queda el asunto de los caballos también? Porque ellos también se quiebran las patas y también son explotados. Muchas gracias. Y yo creo que el perro tiene mejor vida que el caballo.

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3: Son las 10 de la mañana. 25 minutos.
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César, buenos días. Me es muy grato saludarte y escucharte. Te comento, estoy en Cipolletti, en la provincia de Río Negro, Argentina, y se me ocurrió seleccionar mi radio favorita. Ando de paseo, saludando a mi mamá, que cumple 96 años. Un saludo para ella y para todos los antofagastinos. Al sintonizar la radio me doy cuenta que seguimos peleando, seguimos avanzando en la pelea, pero no aportamos solución. Yo no voy a aportar ninguna solución, solamente quería saludarte y contarte que acá también está lloviendo. Estoy como para la salida, como para campo, pero muy lindo poder escuchar a la radio y a ti y a los oyentes. Que tengan un feliz día y un buen fin de semana que se les acerca. Joaquín Arevalo, por acá saludándolos.

0: César, mira, claro, reclaman por el rodeo que maltrata animal. Y si bien es cierto, los alimentan y los cuidan, pero los maltratan cuando ya entran a la media luna. Los galgos, como tú dices tú.
1: No, los galgos no entran a la media luna, Mauricio.
0: Con la hípica. Porque, bueno, claro, también sabemos que los ejemplares los cuidan, los alimentan bien. Vemos cómo están los caballos. Pero también los maltratan cuando están en la carrera y le pegan los huascazos para que corran más rápido. También eso es maltrato animal, ¿no? Y ahí nadie dice nada. Eso, pero...
2: Hola César, ¿cómo estás? Saludos a todos, saludos al vecino allá arriba. En relación con muchos temas que se han tocado. Y bueno, y cuando uno postula, igual es la entidad, la organización la que te selecciona. Porque, por ejemplo, cuando uno dio la PA, PSU, PAES o lo que sea que haya dado en su momento, y uno tenía su puntaje, después uno postulaba a la carrera que pretendía estudiar, y era la universidad la que te seleccionaba según los criterios de ellos, que en este caso era el puntaje. Entonces, igual uno tiene que esperar que la institución te seleccione.
1: Exacto.
2: Así que no es llegar y decir, no sé, pues yo quiero estudiar medicina, así que voy y me apunto ahí. No.
1: Claro, los deseos tanto.
2: Y en relación con el tema de las carreras de galgo, yo creo que también aquí detrás hay un incentivo económico, como en todo este asunto de deportes de competición de este tipo. Así que, pucha, quítale el incentivo económico y seguramente deje de ser tan deporte tradicional como lo están tratando de vender algunos.
1: Pasa que la apuesta en las carreras de galgo están prohibidas, como en cualquier otra pelea de gallo, que también hay peleas de gallo, peleas de perro también que hay, existen.
3: Lo que pasa es que ese deporte...
1: Existe, está prohibida, pero existe.
3: Allá en el sur es común.
1: ¿Común?
3: Pero yo digo, tú sabías que cuando un caballo se quiebra una patita en una carrera de caballo... ¿tú crees que lo curan, lo sanan, lo mandan a matadero? Eso, para ser cecina. Así que por ese lado también deberían de... ¿Por qué los caballos
4: sí, y los perros,
3: si hacen un control como es debido, el doping y todo ese tipo de cosas? Los perros no llevan nada encima, corren solos, en cambio el caballo lleva un jinete, y el jinete lleva guasca. ¿Cuál es la diferencia? No sé.

0: Hola César, buenos días, Jorge desde Calama, reportando sintonía, saludando a todos. Me parece bien proteger a los animalitos y por lo mismo hay que dejar de chicotear los caracoles también.
1: César, muy buenos días, aquí escuchando la radio como siempre, pero más que opinar del tema, quiero dar un aviso a la gente.
2: Vale.
1: Al lado de la clínica Antofagasta está el Seremi Transporte. Ahí afuera hay un muchacho vendiendo las tarjetas para la locomoción colectiva.
2: ¿Dónde?
1: Tiene que ser pagada con...
2: A ver, ¿dónde?
1: Hay un muchacho. Al lado de la clínica Antofagasta está el Seremi Transporte. Ahí afuera hay un muchacho vendiendo las tarjetas para la locomoción colectiva. Que tiene que ser pagada con ¿cómo se llama? Con...
2: Efectivo.
1: Débito.
2: Ah, ya.
1: O cualquier tipo de tarjeta. Para que tenga gente que quiera comprar, vaya ahí, está expedito, no hay nadie. Ya, César.
2: Muchas gracias por el aviso, amigo, no puedo ir.
3: Hola, Cesario, muy buen día. Quiero salir un poquito del tema, está complicado, igual que lo del rodeo. Debería prohibirse. Solamente para mandarle un mensaje a Pedro Araya, hijo. Que por dignidad no aparezca más por Antofagasta, por ahí nuestro diccionado, que con su voto se aprobó la mega reforma. ¿Cómo se debe estar retorciendo en su tumba su papá, el Lolo viejo? Ya, Cesario, gracias.

0: Buenos días, César. Paso a reportar sintonía. Mira, te voy a contar algo que me acaba de pasar aquí a la salida del supermercado que está frente al estadio. Se me acerca un tipo como va preguntando una dirección. Me muestra el teléfono. Bueno, yo no toqué nada, ni siquiera alcancé a mirar, y me habló por una calle que estaba por la Coyeci.
1: ¿Ya?
0: Le dije que le preguntara a los conductores de bus. Y me dice, no, si ya lo hice, le pregunté a los colectivos y nadie sabe. Le dije, pucha, le dije yo, menos, y ellos no saben, menos sé yo, así que disculpe, pero no lo puedo ayudar. A veces digo que puedo ser como muy pesada, pero soy desconfiada por todo lo que me ha pasado.
1: Claro.
0: O sea, imagínate que me estafaron, ya que voy a esperar a alguien que no sé, pues me pase el teléfono y me quite todas mis pertenencias. No sé si andará, sea un trabajador, porque andaba con cosas como de pintura. Pero lamentablemente así, cuando ya te empiezan a pasar como muchas cosas, ya empiezas a desconfiar de todo el mundo. Un gran abrazo.
2: El Pato de nuevo por acá. Oye, mira, con respecto a la carreta de los galgos y algunos otros auditores que comentaban también el asunto del rodeo y cosas así, yo encuentro dónde está la diferencia, que el rodeo se maneja más que nada por la destreza del jinete. En cambio, he visto, no lo he confirmado, pero he visto en programas de televisión, más que nada en los matinales cuando se discutió, que hay algunos galgos que los alimentan con algunos suplementos, le hacen algunas inyecciones para poder aumentar su capacidad física o de rapidez, no sé cómo expresarlo. Pero yo creo que ahí donde está la diferencia. Y por ejemplo, cuando termina el rodeo, el guaso anda con su caballo, que es prácticamente parte de sí. Y en los galgos, cuando el perro ya no da la capacidad física para correr, lo echan a la calle. Entonces, creo de que ahí donde está la diferencia en el describir el maltrato en la carrera de galgos versus lo que algunos dicen incluir el rodeo en esto, porque creo de que en el rodeo es más que nada destreza del jinete, pero no modifica artificialmente al caballo. En cambio, en la carrera de galgos tengo entendido que es así.
3: Hola, César, con Luis de acá del sur. César, las carreras de perro, de galgo, aparte del maltrato animal, los inyectan para sacarle más rendimiento, después se les destroza el hígado a esos pobres perros, después comen, vomitan, los botan a la calle, se quiebran, y detrás de esas carreras de galgo todo corre. Microtráfico, venta de marihuana, cosas robadas, de todo mientras hacen esos eventos. Y para qué decir de las carreras de caballo, lo mismo, también los inyectan, los estresan, corre de droga, corre de todo. Y es lo más profesional, pues, en los de plata, el rodeo, el lavado, aparte de maltrato animal, el lavado de dinero, es impresionante la evasión de activos, de impuestos que corre. No, es que terminar con eso algún día. Ojalá Dios quiera.
1: Bueno, se va a ver en el Congreso ahora si es que se establecen nuevas reglas, ya, regularla en el fondo, o prohibir definitivamente la práctica. Sí, yo voy por prohibirlas, ya.
4: Hola, César, muy buenos días. Daniel desde acá de Calama, saludándolo como todas las mañanas, escuchando tu programa, muy bueno. Además, un saludo también para auditores. Mira, ayer se vio en Calama que andaba mucho personal de carabineros fiscalizando vehículos, identidad, y eso, a mí parece personal, es muy bueno.
1: Bueno,
4: hay que seguir con esa fiscalización,
1: buenísimo,
4: con esa labor que está realizando carabineros, muy buena, porque anda mucho delincuente, mucho personal acá de extranjeros que no tienen documentos. Y como te dije, es muy bueno que carabineros ande fiscalizando. Ojalá que sigan en la fiscalización y que sigan deportando a gente que no tiene nada que hacer acá en Chile. Vale, César, gracias por la audiencia.
5: César, sí, tienes toda la razón. No, yo me equivoqué. Yo estaba, en vez de decir los novillos, volví a decir los galgos. Error mío, discúlpame.
6: Un solo comentario respecto a lo que dijo recién un auditor. Buenos días, César.
1: Bueno.
6: Me estoy totalmente en desacuerdo, porque el rodeo al animal que se daña no es al caballo, es al novillo. los fracturan, los golpean. No. Si aquí no estamos hablando de la destreza del jinete, es maltrato animal porque hacen, me van a disculpar el francés, hacen mierda a los novillos.
1: Estamos mes y algo del 18, ¿ah? Mes y medio del 18 de septiembre más o menos, ¿no?
7: Una cecita, hoy es destreza del jinete. Ahí tiene otro. Y los golpes que le dan al ternero ahí, ¿ves?
1: Ahí tiene la otra, ¿eh?
7: Ay, qué terrible. Saludos, cecita.
1: Bueno.

0: día. Buen día, aló.
1: Hola, César, buenos días.
0: Hola, ¿con quién hablo?
1: Hola, César, Alejandro, César.
0: Ale, bienvenido, Alejandro.
1: César, mira, te quiero sacar un poquito del tema que tú estás comentando ahí. Mira, yo ayer en la noche tuve la oportunidad de ver el programa que dan en YouTube, que se llama Sin Filtro.
0: Ya.
1: Que lo conduce ahora Fernando Solarrieta. Uh-huh. Y ayer él entrevistó al ex carabinero este que estuvo un tiempo en un juicio por el tema del estallido delictual que hubo, y él la justicia al final lo dictó de que él no es culpable de todo lo que lo acusaban, así que él quedó libre de todas esas acusaciones. Entonces después terminó esa entrevista y empezó el programa, y había un panel como es desde típico de derecha y de izquierda. Entonces el panel de izquierda empezaron a comentar sobre esto, y la verdad las cosas, que fue un verdadero show lo que armaron ellos. Empezaron a insultar a este ex carabinero, el comandante Crespo, que le dicen, y él escuchó estos insultos y fue a pedir que le dieran la posibilidad de defenderse, porque, y sabes tú que armaron un verdadero show ahí, y al final abandonaron el programa, no quisieron seguir en el programa, porque como estaba el comandante Crespo ahí presente, y él solamente fue a defenderse de los insultos que ellos le decían. Entonces ahí uno se da cuenta verdaderamente lo que es el pensamiento de la gente de izquierda. Son tan cerrados de mente, les gusta que las cosas sean a la pinta de ellos, no tienen el debate de opinar, no les gusta que la gente opine diferente a ellos. Entonces fue un verdadero show. Si tú tienes la oportunidad después, porque en YouTube está el programa, y fue algo muy vergonzoso, así que ellos abandonaron el programa y Fernando Solarrieta tuvo que quedarse con solamente con el panel de derecha nomás, y comentaron un rato y se terminó el programa. Pero es lamentable como ellos, si la gente no opina como ellos, ellos tiran mierda y no, son cerradamente total. Así que
0: ya, mi caso.
1: Yo te quería comentar esto para que...
0: Vale, lo voy a hacer.
1: Así que, vale,
0: chao, chao. Chao.
2: Buenos días, César. Mira, un mensaje para el hombre que habló recién. Sí, pues a lo mejor al caballo, el destreza, como dice, que habla ahí del novillo, que lo aplastan contra una muralla. Yo sé, César, acá de que el maltrato animal, el caballo va protegido, el caballo lo entrenan para eso, pero un novillo. Así que cuando dé su opinión, amigo, primero déla con fundamento. ¿Ya? Bueno. Ese es el maltrato animal que la gente reclama. Que ese pobre novillo lo muelen por dentro.
0: ¿Ustedes sabían?
2: Eso, si usted le llama deporte a eso, es una pena.
0: Una vez escuché a un tipo del campo, no, si no le pasa nada porque estos golpes acá, tiene músculo, tiene acá. No, bueno, me preguntan acá, pero César, ¿tú estás de acuerdo? Yo no estoy de acuerdo con el rodeo. Independiente a que sea una tradición, qué sé yo, que venga, no sé, tenga 200 años, me da lo mismo. Nunca me ha gustado y nunca me y desde chico que yo veía el rodeo, porque el rodeo pasaban tarde entera, el Champion de Chile, ¿te acuerdas? Tú, había otra carrera importante que lo pasaban por Televisión Nacional de Chile y eran horas, ¿no? Con entrevistas, con las... Y uno, mira, entenderlo no es difícil, pero la verdad que siempre me incomodó, de niño y hasta el día de hoy. Para mí, yo, si tuviera... No, yo, las cosas, los tiempos cambian, hay que ir cambiando. Así como sacaron los animales de los circos, así como está la ley Cholito, así como... también, ¿sabían ustedes que ya no se pueden tener los famosos cuyi en las ramadas, en las fondas? ¿Te acuerdas? El cuyi que lo daban vuelta en una caja y al levantar la caja, el cuyi maré se metía en una cajita y te ganaba, y por eso un tarro durazno. ¿Ah? ¿Te acordás, no? Bueno, así era. Tampoco se puede. Terrible. Bueno. Vamos acá con el otro. Tengo a Javi.
3: No, si la destreza con el jinete. Oye, ¿qué está hablando ese caballero, oye? Qué terrible, ese rodeo no debería ser un deporte, un maltrato animal, ¿no? ¿Por dónde se le idea? A cómo dice el caballero, el pobre novillo, los pobres vaquitas, lo machucan en la costilla, en la cabeza, donde caen ahí. Yo no sé cómo le pueden llevar deporte y la gente no encuentra cosa con eso, no encuentra placentero cuando ven un animal que lo están entre dos caballos ahí machucando. La culpa no es de los caballos, porque los manejan los jinetes, obviamente. No, como dice el caballero, lo destrozan los jinetes. No, dirán de eliminar esa cuestión, que ahora que se viene para las fiestas patrias, la van a hacer igual, pero dirán sacar una ley que dirían prohibir el rodeo, porque no es un deporte, prácticamente es un maltrato animal, por donde se le vea.
0: Hágalo con los jabalí del sur, por último, y tienen la escoba los jabalí. Los jinetes chilenos tienen mucha destreza, y eso no cabe de duda, ¿no? Tienen mucha destreza. Un país de tradición, digamos, desde que nació el país existen los caballos, por lo tanto, recuerda que los caballos los trajeron los españoles, pero existen mucho más de 200 años en nuestro país antes de formarse nuestra república, ¿no? Tienen mucha destreza los jinetes, eso no cae la menor duda, pero ¿cómo demuestran esa destreza? ¿Cómo hacen? Sí.
4: A mí hola, no, César, a mí no me gusta. Nuevamente. Mira, yo estoy viendo, estoy escuchando los comentarios de los auditores por el tema de los rodeos. Esa siempre viste maltrato animal y no hay vuelta que darle. Me pregunto yo si a los jinetes de los caballos que, por ejemplo, que participan en el rodeo, les gustaría que lo atrincaran contra una muralla y los molieran, le molieran las costillas, a ver si les gustaría a ellos. Yo pienso que es una tontera y deberían eliminar ese deporte, porque no es deporte tampoco, es maltrato animal.
0: César, buen día. Legislar, dice acá, puede ser, pero la fiscalización en este país no existe, y como no existe, no estoy de acuerdo con las carreras de galgos, ya que al ser humano es malo, y si justamente con la ignorancia peor, me importa bien poco que sea tradición. Yo les conté recién, yo cuando visito la región de la séptima región de allá de San Javier, en San Javier, por el tema de por la parte del campo, por todo el interior, es impresionante. Nosotros tenemos perros callejeros acá, que se le llaman los quinchos, ¿no? Los Kilterry. Allá no hay, los callejeros son galgos, increíblemente. Y la gente que es del sur, por favor, me puede corroborar. ¿Y dónde hay? ¿En qué ciudades hay más galgos en la calle? Porque en el mismo campo, sueltos, qué sé yo, galgos. Buen día, pues los votan. Nos contaron a nosotros que nos votaban porque ya no se volvían viejos, se lesionaban, etcétera. Buen día.
5: César, buen día de nuevo. También están las peleas de gallo. No sé si acá en Chile para el sur se hacen. No sí. Estoy segura.
0: Sí, está, sí. Hay muchas clandestinas.
5: Chaito.
0: Chao. Las peleas de gallo está abolido en nuestro país. La pelea de gallo las peleas de perro y las corridas de toro, ¿no?

0: gente que no es de campo no va a entender nunca lo que es el rodeo. Porque la gente de campo entendemos lo que es el rodeo, sabemos lo que es el rodeo, disfrutamos lo que es el rodeo, sabemos cómo se cuidan los animales, sabemos cómo se cuidan los novillos, sabemos cómo se cuidan los caballos. Sabemos todo eso, porque el rodeo es un deporte hermoso, un deporte elegante, es un deporte tradicional. Pero para el que no es de allá, para el que vive acá, con puro desierto, con una llama, una alpaca por ahí,
1: sí, pero no, no conoce lo digas,
0: lo que es el sur, y no ha vivido lo que es el sur, y no ha andado con ojota, y no ha labrado la tierra.
1: A eso. Ya, pero a ver, yo voy a parar ahí al amigo, un poquito más de respeto te voy a decir. Está bien que seas del sur, y yo respeto mucho a la gente del sur. Pero con ese nivel, digamos, de responder de esa forma, ya, no, a mí no me gusta. De su argumento, entregue su argumento, yo te voy a entender perfectamente y te entiendo perfectamente. Nosotros nos fuimos criados de esa forma. Somos un país muy largo. No vamos a entender. Por él lo mismo, yo no lo entiendo y no me gusta. Si tú lo entiendes, te gusta, en ningún momento estoy diciendo. Si a mí, por mí, pareciera, se debería morir porque para mí el animal sufre. Y eso es algo que también tienes que respetar. ¿Ya? Yo no sé, ¿usted está llamando del sur o está llamando acá del norte? Porque si está llamando del norte y está trabajando en nuestro norte, bueno, hay que tener un poquito de respeto también por este lugar que le paga el sueldo también, pues, amigo mío. ¿Ya? No sé si está llamando del sur. Y si no fuese así, respete nuestras tradiciones. Qué maravilloso tener llamas, alpacas y la verdad que me encanta y me siento orgullosísimo. Pero no lo diga de esa forma despectiva, que no me gusta. No me gusta.

0: Oye, hay que hacer acordar a la gente que el rodeo antiguamente los fundos para el sur, y de eso creo que aún se hace, no te miento, se llamaba el rotear, ir a rotear, pescaban a los gañanes, a los más pobres de los fundos, y los patrones los perseguían a caballo y los botaban. Ese es el origen del rodeo.
1: Buen día, aló.
2: Perdona que ya me den miedo, ya, señor.
1: Cortito, que tengo unos comerciales.
2: De nuestro Antofagasta, el desierto. Sí. A lo mejor él está trabajando acá nomás, pero.

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0: César, soy yo de nuevo, Luis, de acá del Centro Sur. La región de al ladito donde la nombraste recién, de la séptima, acá en región de Ñuble. Tienes toda la razón. Galgos por todos lados, sobre todo en los pueblos. En los pueblos, la salida de los pueblos, las comunas más pequeñas. En las ciudades grandes no tanto porque los desaparecen o porque no está ahí el conjunto de estos mafiosos maltratadores, pero te alejas de la ciudad importante y te vas a una comuna lleno de galgos por las carreteras, en los pueblos mismos, en las casas.
1: Sí, ¿verdad?
0: Todos pelados, con tiña, con sarna, sí. Quebrados. Una cantidad impresionante de galgos por todos lados. Tienes toda la razón. Lo que tú percibes o lo que viste es así. Y eso es maltrato animal.
1: A mí una de las cosas que me llamó la atención en el sur, eso.
2: Te apuesto que trabaja acá y sería de aquí para allá la plata.
1: Ya, pero no le demos con eso, por favor.

0: Sí, ayer te mencioné del grupo de rock chileno, que son de Melipilla, que ganaron, digamos, un concurso mundial de heavy metal. Sí, los vi ayer, los busqué, wow, me gustan. Me estoy siguiendo ya, me falta seguirlo uno por uno, sí, ¿eh? Pero estoy siguiendo ya la banda. Me encantaría. A ver aquí.
1: Hola, César, oye, ¿estás escuchando al guasito ahí?
0: Ya, pero tampoco así, po, ya.
1: ¡Ay, qué despertío, me dejó herido! ¿A dónde la viste, brutito? ¿Sabes que andáis con ojota, pues acá cuando hiciste la plata, po? Orientillo.
0: Ya, vale, no quiero eso, no quiero eso, por favor, amigo, ya estamos claros, buen día.
2: Aló, César.
0: Lo dije claro la otra vez en el programa, por favor, basta con esas cosas personales, ya, está bueno ya. ¿Con quién hablo?
2: César, soy el que está todo reclamando, que soy del sur y vengo a agarrar la plata de acá. No, yo llevo 23 años.
0: Ahí, mira, escúchame una cosa, yo quiero que me escuchen una cosa, dame 10 segundos. Acabo de cortar un caballero porque te estaba tratando mal, ¿ok?
2: Sí,
0: pero no quiero que hagan lo mismo. Te lo digo
2: no,
0: de verdad.
2: No, para nada.
0: Te lo digo de verdad. Ya, amigo, gracias.
2: Puede que el tono haya sonado raro porque hablo así.
0: Ya.
2: Pero para los que vivimos en el campo, los que vivimos y sabemos cómo funciona el rodeo, no voy a hablar del rodeo que no es el federado.
0: Sí.
2: Porque ahí sí es otra cosa.
0: Si yo te escuché, mira, yo te entendí perfecto, pero hasta cuando empezaste a decir que la llama, que la alpaca con una forma ya
2: peyorativa, lo reconozco. Porque el que vive en el sur sabe lo mismo que los que somos del sur y vemos para acá los bailes tradicionales del norte, a nosotros no nos identificamos porque son más, yo lo veo en Perú y lo veo en Bolivia, los mismos bailes. Nosotros no nos sentimos identificados con sus bailes, pero ustedes lo respaldan y lo apoyan, y todo con ellos. Se respeta, no hay ningún problema con eso.
0: Es mucho más original que el sur hoy en día. Tú vas a una fiesta del sur, que la cueca y todas esas cosas se van quedando de lado. La música ranchera es más fuerte, porque esa no es nuestra, po.
2: Bueno, son modificaciones, claro. Es como la cumbia chilena, la cumbia
0: donde
2: colombiana,
0: sí,
2: la cumbia argentina.
0: Donde sí se respeta tradición y baile chilote en Chiloea, ojo, ¿eh? Una de las pocas, digamos, lugares. Ya, dale nomás.
2: Entonces, ese es el punto. Lo que estoy diciendo es que para los que reclaman, porque no conocen el rodeo como tal, no conocen el rodeo
0: pero
2: federado.
0: Para ti, mira, porque, mira, qué buena esta conversa. Y para mí, hay maltrato animal. Para mí, no me gusta el rodeo. Ahora, también hay maltrato animal en los mataderos. O sea, qué peor maltrato que matar un animal, ¿no? Entonces, hay unas cosas que uno las reflexiones no caben. Para ti, ¿por qué no es maltrato animal? Te hago la pregunta.
2: Porque el animal, cuando se va al rodeo, el animal primero se cuida. ¿A qué te sirve a ti, veamos, tener y presentar un animal que esté dañado, un animal que esté feo, un animal que no luzca? Veámoslo por la parte visual.
0: Sí, pero
2: ¿Te sirve a ti llevar al novillo todo maltratado allá? ¿Te sirve a ti llevar un caballo desnutrido a una presentación?
0: No, te estoy hablando de la presentación. Dentro de la presentación, ¿hay maltrato animal ahí o no?
2: Es que es parte de la actividad, de momento.
0: Te pregunto nuevamente.
2: Los que juegan polo.
0: Ya, te pregunto
2: nuevamente. Esos caballos no se cansan.
0: Te voy a preguntar nuevamente. ¿Para ti hay maltrato animal?
2: No es maltrato, es una actividad de contacto con el animal. Hay veces que la actividad sale mal.
0: Mira.
2: Al novillo no lo atrincas donde tienes que atrincarlo, claro, el novillo se daña. Que puede pasar en un partido de fútbol. Que tú entras muy fuerte y dañas y lesionas y fracturas al contrincante, al jugador que está jugando.
0: Mira, son
2: son puntos menos. ¿Tú crees que el que está compitiendo para ganarse un premio va a querer hacer
0: negativo? Si te entiendo lo que te está es que tú me estás hablando del deporte en sí. Yo te respeto tu opinión. Para mí hay maltrato animal. Para ti no, porque fuiste criado de otra manera. Y esos puntos de vista hay que respetarlos. A eso voy yo. ¿Me entiendes?
2: Y a lo que hay que legislar, hay que legislar para que eso no sea una constante. Lo de los galgos también, que si el perrito pasa su año, no lo vayan a botar. Que el perrito le gane un control de natalidad del perrito, porque si el perrito se lo arranca y se va y se mete con otra perrita por ahí, claro, esa perrita que está en la calle va a tener un montón de galgos, van a ser los galgos que están abandonados.
0: ¿Qué pasa con esa vaquita, ese novillo, o digamos que habitualmente va a los rodeos? ¿Qué pasa con él después? ¿Los dejan en el campo libre?
2: No, pues eso después se va porque son ovillos que son de crianza.
0: Ya, se va al matadero.
2: No, porque no. Bueno, si el novillo está de crianza para entonces, hay que entender que los animales que están en novillo y todo eso, hay novillos que son de crianza exclusivamente para esta actividad y hay novillos que son de crianza que son para matar.
0: Pero ¿qué pasan para
2: los caballos? Para los caballos que son de crianza.
0: Para los que tienen esta actividad, ¿qué pasa con ellos? A los que ya no pueden más.
2: Es que lo que pasa es si no pueden más, pasa lo mismo que con cualquier otro tipo de animal.
0: ¿Qué pasa? ¿Lo matan?
2: Dejan de participar en las actividades.
0: ¿Y ahí?
2: Si es un novillo productor, pongan que es un buen novillo.
0: Pero no me has contestado, no te vayas por la rama.
2: Depende de lo que le pasa al novillo.
0: Ya, amigazo, pues un abrazo.
2: El novillo no da para más, va a matar como todos los animales.
0: Ya, amigo, tengo que recibir otra llamada. Un abrazo, gracias.
3: ¿Cómo estamos, César? Buenos días, Marcelo, por aquí.
0: Me aburre hablar así. Atentamente
3: ahí. César, eso de los perros galgos todavía ha existido, sino que ahora le están dando más prioridad por el tema del maltrato animal y todo eso. Pero si se regula bien y fiscalizan que los animales estén en buenas condiciones, porque esos perritos son para andar corriendo así. Y cómo nos preocupan de los perritos que están en la calle, si la gente se hace de perritos.
0: Espera en línea.
3: Crecen los perros, los dejan en la calle.
0: Espera en línea.
3: Eso es maltrato animal. De hacerse de un perrito y después largarlo a la calle cuando crece. Yo tengo a cargo 10 perritos, 7 de la calle y 2 míos. Y uno de acá del trabajo, donde trabajo yo.
0: Buen día, aló.
4: Buen día, César.
0: Hola,
4: ¿cómo estás?
0: Hola, ¿con quién hablo?
4: José, por acá.
0: Hola, José, bienvenido.
4: Oye, estoy escuchando acerca del maltrato animal y el señor que habló recién, una estupidez. ¿Cómo va a comparar un partido de fútbol en donde dos futbolistas se encuentran, uno agrede al otro? Si hay una agresión física que es grave, al futbolista se le expulsa. Entonces aquí deberían expulsar al jinete del caballo que agredió al novillo.
0: ¿Quién es? Entra un árbitro y le muestra la tarjeta roja. ¿Sí?
4: Pero es una estupidez. El maltrato es hacia el novillo. Y el novillo es un animal. Mira, a esos tipos que les gusta el rodeo, yo los pongo a ellos de novillo y que le pase un caballo con un jinete por el espinar. A ver si es maltrato o no es maltrato.
0: Ya, bueno. Ya, amigo, un abrazo, gracias.
4: Vale, César, ahí nos vemos.

0: no hacen algo nunca, porque aquí pagan impuestos, las entradas, las apuestas, pagan impuestos. Si eso lo hacen a los galgos, igual no será aceptado. Ahora, menos mal que no se le ocurrió aquí en Chile el asunto de las carreras de los avestruces. Y como aquí en Chile, añandú, quizá van a...
1: ¿Qué le pasó? ¿Lo borró el...? Vamos acá, a ver, dale con este... A ver aquí... ¿Cuál es?
2: Me va a disculpar, don César. Yo soy de Puerto Montt. Soy del sur. Acá en el sur también viene gente del norte a trabajar y... Y puta, qué feo lo del chileno. Por eso somos chilenos y somos rascas, somos picantes. Somos de la mezcla más fome, porque entre el norte y el sur, que no, se llevan la plata, que no se llevan la plata. El maltrato de animales, uno solo.
1: Exacto.
2: Y eso que diga que... Y mal... Pucha, no sé cómo explicarlo, pero... Me siento mal como chileno de mis compatriotas que hablen así, que la plata aquí, que la plata allá, que la cuestión, puta, deja harto que decir, don César. A mí me encanta la radio, es cierto, pero su programa de repente pasan este tipo de cosas y prefiero cambiarme un ratito.
1: Bueno, cambies, amigo, no hay problema. Ahora, a mí tampoco me gusta eso. Ya, lo único que pedí yo un respeto. Yo cuando voy a un lado, yo respeto. Si yo me voy a vivir a Punta Arena, voy a respetar cómo son los puntarenenses. Pero obvio, ya. Y voy a respetar el lugar donde me está dando trabajo. Voy a respetar el lugar, me voy a impregnar de su cultura, me voy a impregnar de su moda, de sus cosas, de todo. Ya, eso, a eso me refiero. Nada, no te pongan cara tampoco, ya.

0: la verdad del tiempo con ese republicano, si los republicanos son así.
1: Ya, chao con el tema político también, politizando el tema, yo se los dije, se los advertí, no quiero más eso, ¿ok?
2: Me da gusto saludarte con mucho cariño, respeto y amor y ternura. Uy, el guasito porfiado.
1: Ya, seguimos.
3: Hola, don César, por acá. Caramba, Sergio.
1: Yo lo explico. Oiga, y llamó de nuevo el caballero. ¿Para qué seguir?
3: De los animales. Primero que nada, el asunto, esos juegos tradicionales. Los juegos tradicionales ya pasaron de moda. Ya no estábamos en el tiempo ya de seguir con este asunto, estos juegos tradicionales de la carrera de los caballos, la carrera de los perritos. No, ya los tiempos han cambiado. Entonces, hoy en día, imagínense, hoy en día ya existen leyes que protegen los animales. Leyes. Han cambiado muchas cosas. Entonces ya no estábamos en los tiempos prehistóricos donde se hacía sacrificio de los animales, pues. Así que ya está bueno. Imagínense, parece que España parece que ya no están jugando a los toros que le tiran espada o no sé, lanza. Ya no están en eso ahora. Ellos cambiaron la forma ahora. Ellos están jugando con los toros, pero de otra forma, pero sin sacrificar a los toros. No sé si es ignorancia mía, pero yo he visto el video de YouTube que ahora los de España ya no están jugando a los toros como antes. Están cambiando el sistema ahora, pues. Nuestra humanidad espiritualmente está cambiando todo. Así que hoy en día esos juegos tradicionales en tiempo antiguo ya no corre ya. Todo ha cambiado.
4: A mí, buenos días, César. A mí me gustaría que le enviara esta info al señor, porque el rodeo claramente es maltrato animal. En cada maniobra que hace el caballo con sus jinetes, lo maltratan. Así que por favor, lea lo que le acabo de mandar y argumente con otro tipo de cosas, porque lo que acaba de decir es para reírse.
1: Formas de maltrato animal, violencia física, golpes, mutilaciones, tortura, heridas con armas, subobjetos o atropellos intencionales. Negligencia, omisión, falta de alimento, agua limpia, refugio adecuado frente al clima, higiene y atención médica veterinaria. Abandono, dejar un animal sin supervisión en la calle o en lugares deshabitados a su propia suerte. Restricción excesiva, mantener a los animales encerrados en espacios muy, muy reducidos o atados de forma permanente. Eso son las formas de maltrato animal.
5: Ancestrales allá del sur, porque de eso están hablando, que no es maltrato animal, que lo ven como deporte. Bueno, acá parece que tienen como síndrome de Estocolmo. El patrón de fondo tenía un deporte que era re bonito, que creo que hasta el día de hoy todavía sigue siendo parte de ellos, de su cofradía, que se llama ir a palomear roto. Y es una cosa re sencilla: salen de a caballo y salen a pisotear guaso. Mira cómo es esto, cómo son las cosas. Un poquito de cultura no hace mal.
1: No te entendí nada, oye. La verdad, a ver. No lo entendí. Pero bueno. Explícamelo. Trata de no meterte en lo político, ya. No quiero eso. Ya se los dije ya. Está bueno ya con las cosas. Empecemos a respetarnos entre todos. Si no empezamos ahora, esta cuestión se va a transformar en otra cosa. Y eso es lo que no quiero para el programa. Buen día.
6: Hola, César.
1: ¿Con quién hablo?
6: Alfredo por acá.
1: Alfredo, bienvenido.
6: Oye, mira, yo no me voy a referir a si hay maltrato o no hay maltrato. Yo creo que hay instituciones que pueden identificarse que no, si hay. No. Al final, mira, agarrarse por... Porque al final no, ninguno de los que está hablando da argumentos. Salen con que estúpido, con que los tiempos ya cambiaron. Pero me gustaría que hubiera un veterinario que saliera, pues. Sería bueno, porque son opiniones más que nada y casi todas políticas, mira, como tú dijiste, César.
1: Mira, yo he conversado de hace sus 10 veterinarios. Y siempre cuando hablo con un veterinario tengo la oportunidad, porque además llevo en perrita, qué sé yo, todo, le pregunto, po, sobre el tema del maltrato animal, sobre el rodeo. No hay ninguno hasta el momento que me diga que le gusta. Ninguno, claro, ninguno. Estoy siendo súper objetivo.
6: Claro, pero una cosa es que le guste y otra cosa es si hay maltrato. Porque yo también una vez hablé, hace bastante tiempo, hablé también con un veterinario y me dijo que claro que habían contacto, como se podría decir. Uh-huh. Pero el daño, porque creo que hay unas partes que están acolchadas de la media luna.
1: Sí.
6: Yo no cacho mucho. Y él me explicó que esas partes están acolchadas, más encima la grasa y el músculo que tiene el animal no permiten que haya un daño. Pues yo soy súper ignorante, yo te estoy dejando ahí, porque también hay esa parte, ¿cachai? Ahora.
1: Oye, yo he estado en dos medias lunas, ya no he tocado la de Acantofagasta, pero he estado dos medias lunas y cuando voy a tocar el acolchado, lo de acolchado es lo que poco tienen, po, weón. Son duras, sí, son, te lo prometo, estamos, son, oye, yo las he tocado y son duras.
6: No, si mira, estamos en Chile. La cosa que a lo mejor que hay una ley que permita que haya un fiscalizador que vaya, que sea un acolchado ad hoc para el asunto, no lo sé. Yo no me quiero meter más que nada ahí, pero sí, ¿sabéis por qué te llamé? Porque hay una persona que dijo que en España ya no hay, ¿cómo se llama? Esta cuestión del enfrentamiento del torero con el toro.
1: Corrida de toro.
6: No sé si se llama corrida, esa cuestión del enfrentamiento se llama corrida de toros, pero...
1: Corridas.
6: Pero sí sé que hoy en día existe todavía, sí, y con mucha fuerza en España, César, porque en España es muy distinto a nosotros. Creo que esa cuestión es toda una institución a nivel político, social en España, César. Es como que tú le digas a los gringos que saquen los rifles, las armas y que ya no haya más, allá tienen una organización del rifle que es súper poderosa. Y en España el asunto de los toros, ¿cómo le dicen? Hay una palabra para la cuestión que se llama, pero esta cuestión del torero y del toro es toda una institución, César, en España.
1: Sí, no, tremendo. ¿Sabías tú que acá se hicieron, tú sabías que se hicieron corridas de toro acá en Antofagasta?
6: Sí. Sí, y acá se abolió esa cuestión hace rato, ¿no?
1: Sí, hace rato.
6: En Perú todavía se sigue haciendo y en Colombia creo que acá en Sudamérica y en México en Centroamérica.
1: Exacto.
6: Eso nomás quería aportar.
1: Ya, amigos, un abrazo. Gracias a ti. Chao.
6: Cuídate, chao.
1: Imagínate. Las corridas de toros, corridas se llaman, no se han abolido a nivel nacional en España. Sigue siendo legales en mayor parte del país, aunque su regulación y aceptación varían según la región. A ver, déjame buscar aquí más argumento para que podamos entenderlo bien, ¿ya? Perdón.

ahora sí, ahora sí, ahora sí, ahora sí, ahora sí. Aunque su relación y aceptación varían según la región, el Estado ha tomado medidas simbólicas recientes como eliminar el Premio Nacional de Tauromaquia, ¿ok? Aunque existen debates políticos y sociales constantes, no existe una ley general que prohíba la tauromaquia en todo el territorio español. Sin embargo, la situación cambia según la zona geográfica. Por ejemplo, en Canarias, en la comunidad autónoma donde están prohibidas por una ley de protección animal aprobada en 1991. En Cataluña, su parlamento aprobó una abolición en el año 2010, pero el Tribunal Supremo anuló posteriormente dicha prohibición por invadir competencias estatales, aunque en la práctica no se celebran festejos. Otras regiones, en la mayor parte de España, los espectáculos taurinos se mantienen permitidos, amparados como parte de la tradición cultural, pese a la presión de iniciativas ciudadanas y debates legislativos del Congreso.

0: César, Jorge desde Calama, nuevamente. Lo que te decía el caballero es con respecto a lo que también te nombré yo, que antiguamente se salía a los gañanes de los fundos, se los tiraba al campo para topearlo. La gente pobre, si chuta, tú te caías y el día lunes no salías a trabajar. El patrón de fundo el fin de semana armaba un asado, una fiesta, y decía ya, tráigame a Jorge para acá. Ese güey no trabajó el lunes. Y te topeaban, te perseguían igual como a los novillos. Eso es lo que te explicó el callero. Que yo soy del sur, mi papá me cuenta, mi abuelo me contaba que eso se hacía con la gente. Y nadie les podía decir nada porque eran patrones de fundo. Incluso he escuchado que todavía se hace. Ahora, claro, les tiran sus monedas a los tontos, pero se sigue haciendo.
1: Sí, doy fe de eso porque a un alumno mío nos contaba, estaba en el sur con su madre, los dos eran bolivianos, ya trabajaron en un fundo y creo que eran muy maltratados por el patrón, ¿no? No sé si era el dueño, el capataz, ni mucho menos, terminaron viniéndose al norte del país. Sí, pues pasa, y no solamente a lo mejor vamos a atrapar, a perseguir, ¿no? Aquí, en aquellos años, ¿no? Casi tratados como esclavos y claramente hasta abusos, estamos hablando de abusos sexuales, etcétera. Esto era ni era, ¿y quién? ¿A dónde lo iban a perseguir allá, al sur de Chile, ¿no? Tanta cosa, esto los patrones de fondo. Ya, vamos a la pausa, volvemos, quédate ahí.
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3: Son las 11 de la mañana. 27 minutos.
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0: Oye, César, no sé, no entiendo yo a la gente, de verdad. Mira, tú vas a un supermercado y tú compras un yogur,
1: Ya.
0: una leche, un arroz y cualquier carne, pollo, etcétera, etcétera, de las grandes cadenas. Y adivina dónde se va esa plata, po. Para el sur, po. Para la zona centro, para Santiago. No entiendo por qué dicen, ay, que aquí aprendieron a ver la plata, que se la llevan de aquí para allá. Amigos, si todo lo que compráis todos los días, esa plata se va para el sur, amigo. No queda ni un peso aquí. O sea, ¿de qué estamos hablando? Uno compra en un almacén, o uno compra en un negocio, o uno compra en el supermercado, ¿y qué te dice? Compra en Líder no sé cuánto, Alto Las Condes. Ahí quedó, po. ¿Dónde está eso? En Santiago, po, amigo. ¿Qué les pasa de verdad? La gente no entiendo. Yo creo que estas personas que comentan, que mandan su audio preguntando y diciendo y hablando, no analizan la situación, César. De verdad, no analizan en qué mundo viven ni nada. Ellos hacen las cosas por inercia nomás.
2: Hola César, buenos días. Escuchaba ahí los comentarios de gente que está a favor, gente que está en contra con respecto a lo que es el rodeo. Personalmente creo que no tenemos que dejarnos engañar, dejarnos llevar por nuestras emociones, por nuestros sentimientos. El rodeo, así como el hipódromo, todos los deportes que se esfuercen a un animal, es algo donde hay maltrato. Puede que te guste o puede que no te guste, pero termina siendo maltrato. Pues es lo mismo que pasa, bueno, no es lo mismo en el boxeo, pero en el boxeo tenéis dos personas que están agrediéndose, provocándose daño. A algunos les
1: Pero no
2: puede gustar,
1: compadre.
2: a otros no, pero para uno y para otra persona es un deporte. Entonces,
1: Pero no
2: creo
1: compadre.
2: que si a alguien le gusta el deporte, en este caso el rodeo, tiene que reconocer que hay un maltrato animal. De ahí a que te guste, no te guste, otra cosa. Que tú participe de él o no participe de otra cosa, pero de que hay maltrato, evidentemente sí hay maltrato.
1: Buen día, aló.
3: Buen día, César. Marco por acá,
1: Hola,
3: cortito.
1: hola Marco. El Marco
3: Totalmente
1: corto.
3: afuera del rodeo y del maltrato animal. Oye, para la gente, ayer me tuve un, no, ayer tuve un problema, tuve que pagar tomar una micro y como no tengo la tarjeta no quise usar la Banco Estado. Porque escuché que la bloqueé, pagué con con una tarjeta de crédito de X tienda.
1: Ya.
3: Pero resulta que esa tarjeta yo no la usaba. Entonces, como la usé, me va a salir el cobro del pasaje más los 5.000 de mantención, güey.
1: Ya.
3: Entonces, como recomendación para el público en general, no use las tarjetas de crédito porque les va a cobrar, se va a activar el uso y les va a cobrar la mantención. ¿Cachai? A mí el pasaje me salió por 5.650 pesos.
1: Ya, pues, amigo.
3: Pero esto es totalmente por desinformación, no hay fraude, no hay nada. Porque
1: Bueno.
3: es lo legal, si yo usé la tarjeta, tengo que pagar la mantención. De hecho, yo no la usaba por eso. Como la usé en urgencia, pensé que como que podía haber algún tipo de convenio, no hay.
1: Ahí
3: Así que a
1: ya.
3: la gente como recomendación, no pague con tarjetas de crédito.
1: Vale, amigo.
3: Eso es nada. Abrazo.
4: Hola César, mira, estás escuchando y sabes la corrida de toro, si está bien, hay una especie de maltrato animal contra el toro por la espada que le encierran, pero también yo lo encuentro un poquito, por último, mira lo que te voy a decir, un poquito más justa, porque al principio el toro se le lanza al torero y ha muerto torero por eso, entonces una lucha más equitativa se podría decir, hasta que le lanzan la espada. Pero el rodeo chileno no. Ahora en todo caso no creo que cambien la ley porque si no te acuerdas, ni más no te recuerdo, no me recuerdo yo, fue nuestro brillante presidente llevó a la señora a cantar a un rodeo, entonces es difícil que ellos quieran abolir eso, porque ese deporte es un deporte para ellos. ¿Ah? Pero bueno, como todos los años en esta fecha empieza esta misma polémica y al final no queda nada. Es para discutirnos. Ya, César, que estés bien.
1: Exacto, para discutirlo. Pero no para atacarse entre personas, ¿no? Vamos acá.
5: César, y por último, un detalle. ¿Se han fijado que está de moda en Facebook que los perritos hacen su gracia, que los gatitos hacen su gracia, que que mira que abre la puerta, mira que tira la cadena, mira que prende el gas, que el perrito da vuelta así, que aprieta el botón, que me ayuda a encender la camioneta. Ojo, ojo ahí, ¿cuánto le costó de maltrato de someterlo a ese perrito para que aprendiera una tontería? Humanizarlo.
1: No, pero no, así se someten. Ojo con eso también. Sí, no. Esos son enseñarle truco y todo eso, no está dentro del maltrato. Al contrario, el perro quiere jugar, responde a ciertos estímulos. Yo, por ejemplo, mi perrita, tengo una perrita, una Westie, ¿ya? Que es hermosa ella y es muy inteligente. Entonces yo la estimulo y hace algunas cosas que nos dejan para adentro. Uno le va enseñando, le he enseñado varias cosas y la aprende. En ningún momento. No, está loco. No. Creo que no. Disculpa, sorry.
5: Sorry.
1: Ya, vale, sorry acá. Acá tengo otro, a ver aquí.
6: ¿Cómo estáis, amigo mío? ¿Cómo estáis? Oye, en Serena hay harto perro galgo fuera en la calle. O sea, harto galgo para las carreras. Y yo cuando fui antiguamente, bueno, no ahora, he ido por campeonato, no he visto, pero antiguamente sí vi mucho perro galgo en La Serena.
1: En La Serena, ¿ves? ¿Ves? Buen día, aló.
7: Hola, César. Yo no, mira, cortito. Oye, ya estamos chato con el perro. ¿Te puedo preguntar cuándo va el alcalde?
1: ¿Por qué me preguntas a mí?
7: Porque tú lo invitas. No, cambiar de tema es lo siguiente. ¿Por qué ahora que vienen a acercar la fiesta patria, por qué no hacemos y retomamos el tema de la ramada, que en ese tiempo eran ramadas? Había tonada, había cueca, había caldo, qué sé yo, cazuela, empanada. ¿Por qué no toma ese tema que para el 18 de septiembre es nuestro aniversario patrio? Pero dejemos de lado, esto no, que no suene racista, dejemos de lado a los extranjeros, y cuando el aniversario de su país pidan permiso y hagan su fonda o ramado, como le quieran llamar a ellos, cocinería, no tengo idea. Pero recuperar el tema de la ramada, yo hace décadas que no voy a la ramada. ¿Por qué? Porque no encuentro una cazuela, no encuentro una empanada, no encuentro un anticucho, no encuentro algo típico de Chile, solamente encuentro, bueno, arepa y otras cosas más. Eso yo creo que sería un buen tema.
1: Gracias.
7: Digo yo. Y las opiniones que las respeto todas, yo no estoy de acuerdo con el número, eso sí, no estoy de acuerdo. Pero bueno.
1: Gracias.
7: Saludos del frente. Chao.
1: Una consulta, ¿dónde más puedo reclamar? Cargué 5.000 pesos de esta extraordinaria y revolucionaria tarjeta y me cargó 3.000. ¿Quién se hace cargo de este micro robo de transporte? El banco, así lo dijo el Ceremi. Ya te leo lo que dijo el Ceremi, ya tranquilo.

0: César Bernillo, lo más chistoso que los guasos del sur les dice el champion en inglés, claro. Era. De verdad. Buen día, aló.
1: Hola César, ¿cómo estás?
0: Bien, ¿y tú? ¿Con quién hablo?
1: Eduardo por acá.
0: Hola Lalo, bienvenido, adelante.
1: Oye, el tema del norte del sur, Juan, como ya muy tan relevante, pero el tema es re básico en el sentido de que allá ellos comen cazuela y nosotros acá comimos ensalapo. Esa es la única diferencia, ¿cachai? Y el tema que tú defendiste al principio del espacio de las 11 de la mañana adelante, yo lo encuentro toda la razón, porque nosotros tenemos que defender acá nuestra especie de finca. Acá nosotros deberíamos tener una tremenda fiesta para el 21 de mayo, que no la tenemos, ¿cachai? Para el día de Mejillones también deberíamos tener una tremenda fiesta, porque si no fuera por eso, para que se acuerden los coleguitas,
0: yeah.
1: Tienen que leer un poco historia de Chile, del año de la guerra del Pacífico. Si no, Chilito sería peor que los países que estamos alrededor. Así que solamente, como les gusta mucho, amiguitos, hablar de la historia de Chile, que también vean esta parte de la historia de Chile. De la guerra del Pacífico y todo el tema. ¿Ya? Y
0: vale,
1: después hablamos de todo lo demás.
0: Bueno, ya, amigo, gracias. Mira, me mandan una foto del Museo Histórico Nacional y titula Palomeando Rotos. Esta foto es de 1952, con los patrones de fondo. Palomear rotos era una práctica habitual de las élites chilenas, que consistía en golpear y asesinar a peones, obreros o personas pobres arriba de sus caballos, con guasca, con palo, con qué sé yo. Palo, no tenía idea, chiquillo. No tenía idea, impresionante. Dice, por eso no estoy con el rodeo. A ver, no estoy con el rodeo por motivo, pero ¿qué pasa con los club hípico? ¿Acaso no hay maltrato animal con los azotes que le dan a los pobres caballos en las carreras, por ejemplo? Pregunta otro. Es que ahí está, todo es como me... Bueno, hay maltrato animal en los mataderos, por ejemplo. Claro que lo hay, pues, pero entonces... hace una reflexión muy profunda con eso, ¿no? Sí, pero vivimos de eso, va a decir la gente, claro, la carne, sí, pero hay otras que no, pues. Van en contra de los responsables en la pesca, presenta acciones legales por muerte de ballena en Mejillón y ataque de lobos marinos en Antofagasta. Vaya con todos en la pesca nomás, vaya con todo. Hola César, gusto saludarte. Igualmente, dice, respecto al tema en cuestión, en mi opinión, y humilde y subjetiva, dice, si hay maltrato animal, y no solo hacia el novillo, sino hacia el caballo también. Muchos registros han dejado evidencia que los caballos son animales muy nobles y no están hechos para lastimar a otros animales. A quienes digan, es solo un deporte, los invito a que jueguen uno contra uno enfrentando a alguno de los cóndores de la selección nacional de rugby. Mira qué opinión. Te traigo, ¿cuántos son? Una collera, son dos, ¿no? Ya. Te traigo una collera de la selección, de los fullbacks de la selección de rugby de Chile. La de Chile. Ya. Te traigo dos. Y que te correteen por una pieza circular y ellos no tienen que no tienes que dejar que llegues a una puerta para salir. Y entre los dos fullbacks de los cóndores te van atajando. Ah, pero te van a poner acolchadito al lado de las puertas ahí para que no te duela tanto. A ver cómo vaya a quedar.
2: Oye, César, ¿qué onda la gente? ¿Qué está pasando, revolución?
0: No sé. Tómenselo
2: con calma. Sí, el espacio para debatir ideas y compartir situaciones, pero no para andar ahí poniendo la prepotencia encima. Tómenselo con calma, señores.
0: César, ¿qué opinas tú de la brillante idea de vender Codelco? No me gusta la idea, ni lo más mínimo, y no se va a vender Codelco, amigo. Acuérdate, no se va a vender, nada. A mí más me prende escuchar un charango, dice, una quena, una zampoña, la cueca nortina de la sureña que la interpreta a la que interpuesta por la... Ya, empezamos la... No, no, esas cosas tampoco la voy a ver. Te das cuenta, ¿no? ¿Cómo politizamos? Entonces no entiende la gente. Ya, me voy. Listo. Se acabó. Se acabó el programa de hoy. Último llamado. No sigo leyendo WhatsApp. Se acabó. Punto. Es una tradición chilena, sí, se respeta como tal, todo lo que tú quieras. Yo la respeto, de hecho mejor no me metan, hagan lo que quieran. Para mí no me gusta, un tema personal, no me gusta. Yo creo que es sentido común para muchos, pero para otros grupos no. Y eso que es lo que pasa, que todo este tipo de cosas se amparan bajo el tema de la de las tradiciones, ¿no? Ya, de las tradiciones. Carreras de galgo por ningún motivo, peleas de gallo tampoco, corridas de toro tampoco, bueno, etcétera, ¿no? Ese tipo de cosas ya no, yo creo que no estamos en los tiempos. Ya, chiquillos, nos vamos. Que estén bien, nos encontramos mañana a eso de las 9 de la mañana en otro programa, Vecino Clandestino. Que tengan una buena tarde. Sí, una buena tarde ya. Estamos a punto de salir. A ver, mira. El Seremi Transporte y Telecomunicaciones, te voy a leer algunas cositas antes de irnos. De Antofagasta reforzó las acciones para abordar las denuncias, ojo, reforzó las acciones para abordar las denuncias por supuestos cobros irregulares en el sistema de pago electrónico de transporte público, manteniendo un trabajo coordinado con BPI y Banco Estado para revisar cada caso y esclarecer las transacciones reportadas por los usuarios. Ok, ¿por qué leo esto? Porque ayer... era otro el discurso. Cuando un Seremi se te acerca y dice del Servicio de Transporte, tienen que ir al banco. Y cuando se dan cuenta en el transcurso del día de la polémica, la problemática, digamos, la presión de redes sociales, la presión de la prensa, ahora viene otro discurso. Estamos coordinando con BPI, con Banco Estado, pero ayer no era ese el discurso. Entonces yo le diría al Seremi y a toda la gente de la cartera, de la delegación presidencial, que primero piensen un poquito, ya no se hagan los capos. Porque la mayoría de ustedes está a punta dedo. Y muchas veces no tienen, valga la redundancia, no tienen dedos para el piano. ¿Ya? Si tienen asesores ahí, periodistas, qué sé yo, gente que trabajan, háganle caso. Pero dejen de estar hablando tontera. Y yo, para mí, es una tontera y una chacota lo que está pasando con la tarjeta. Por ahí me mandaron un audio también de la gente de BPI. A ver, ¿qué es lo que dice BPI? Veamos. A ver, antes de... ¿dónde está esta cuestión? Aquí está, a ver. Vamos a gestionar todas las soluciones necesarias para aclarar uno de los cobros denunciados. Por lo mismo, estamos trabajando para incorporar las correcciones que se requieren en la plataforma del sistema de pago, dice el Seremi. Bueno, esas son respuestas. Pero no a tonta y a loca. Oye, llamaron por teléfono para el otro lado. No, el banco. Entonces él llega y repite: el banco. Ahí está, po. ¿Ya? Espero que haya aprendido la lección el Seremi. Porque usted tiene que levantar como comuníquese con el gerente general del Banco Estado. ¿Quién es el Seremi Transporte y Telecomunicaciones? Le va a contestar y le tiene que contestar. O diríjase a la oficina. Lo tiene que atender. Esa es la forma. Esa acción tienes que hacer. Pero dejar de decir otras cosas, ¿ya? No me llame porque no voy a recibir llamado ya, chiquillos, por favor, ¿vale? A ver, acá, ¿qué es lo que dice BPI? Aquí lo tengo, disculpen.
3: Invitaciones a que la gente pueda comprar...
0: el ejecutivo de BPI.
3: ...propiamente el sistema. La tarjeta BPI que se le conoce, que es la tarjeta Antofagasta Conectado, de color naranja para el público general, color morado para el adulto mayor, y la aplicación BPI Wallet, que es 100% gratuita. ¿Por qué? Porque estas tarjetas son prepago, es decir, la gente que viene acá y hace la fila, o lo hace por internet, remotamente, ellas cargan un saldo y ese saldo yo lo tengo disponible para poder pagar. Conozca, eso hay un link, de hecho en todo lo puse, hay un código QR, donde yo puedo acceder a la consulta bancaria, consultabancaria.bpi.cl. Yo si tengo dudas de mi tarjeta bancaria, ingreso mi 16 dígitos de la tarjeta y me va a salir mi fecha de pago y mi fecha de cobro. Claramente la fecha de cobro con la fecha de pago de viaje con la fecha de cobro va a ser diferente. Entonces ahí está claramente en la línea en que yo viajé, la hora en que viajé, cuántos pasajes yo pagué y por qué se me está descontando ese monto. Entonces, vuelvo a repetir. Informarse, consultabancaria.bpi.cl.
0: Ya, pero esa es la consulta. ¿Pero quién arregle el problema, señor ejecutivo de la BPI? El banco. Ah, otra estupidez más. Nos vamos. Chao, chao. Hasta mañana.

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1: Son las 11 de la mañana, 55 minutos.
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Radio Desierto, ¿cómo están? Muy buenas tardes, mis queridos y queridas. ¿Ayer vino el Z o no vino? Díganme al tiro nomás, acúsenlo.

Oye, venía escuchando el programa del César y los ejecutivos de Vipay. La información que están entregando, ¿eh? Está bien complejo este tema de las tarjetas y harto reclamo, pero bueno, no voy a profundizar todavía en ese tema. Ya profundizaré de la profundización. Buena profund... No voy a seguir mejor. Oye, qué cosa más rica esa sensación de ir al gimnasio. Yo vengo del gimnasio, echaba mucho de menos en ir en la mañana, en cosas que a nadie le importan. Oye, tengo esa sensación rica, que solo los que hacemos algún tipo de deporte lo sabemos. Esa rica sensación, hoy la echaba de menos.

Oye, ustedes ya me están mandando cuestiones divertidas. Eso me gusta, que me hagan reír. Bueno, arranca nuestro programa Fuera de Foco con estas clásicas voces femeninas del pop. Kill Me Now. Hoy, de 1844. Me encanta esta chica. Me acuerdo que había un tema que lo programaban, pero uff. Átomo. ¿O no estoy equivocada? Este lo programa. Ay, poneme, porque ustedes son así, así. Oye, María Esther, poneme. Al Locomotion de Kill Me Now. Ya nos vamos con esto, chicos. Arranca nuestro programa, 12 del día con 13 minutos. Bienvenidos y bienvenidas al Fuera de Foco.

Ya, bueno, después te enseño, ¿ah? Después te enseño. Ahí está. Ya estamos de regreso, mis queridos, a esta hora de la tarde. Está mi querido Sergito que nos viene a ver, ¿ah? Sí, pues nos viene a ver. Me revoluciona todo aquí el Sergio. Ah, esa misma. Ya. Oye, vamos a seguir escuchando estos temas en las voces del pop noventero. Llega Madonna aquí en la 92.1, la Isla Bonita.

0: María Esther, muy buenas tardes, ¿cómo está usted? Pero que bien, sí, el Z estuvo ayer, así que no hay problema.
1: Ah, vino entonces, muy ya, bien. Perfecto.
0: Y tocó todas las canciones que...
1: ¿Que quiso? ¿Que quiso?
0: El otro, bueno, lo que usted está hablando ahí sobre las tarjetas, ya se habló en la mañana.
1: Así sí, pues, así que ¿para qué?
0: No va a llegar el tema. Oiga, María Esther... ¿Se puede colocar cualquier temita de la Cristina Aguilera, por favor?
1: Cristina Aguilera.
0: Un gran miércoles y un tremendo día. Chao, chao.
1: Un abrazo, mi querido Mauri. Un buen miércoles, un tremendo día también para ti. Hoy día está el cumpleaños mi suegra. Sí. No, no voy a decir cuánto cumple. Así que tenemos carrete. Oye, paso de carrete en carrete.
2: César.
1: Ay, yo pero soy... ¿cómo? A esta hora mandándome este audio. Buenas tardes, me dice Marco González. María Esther, buen programa. Y como siempre da gusto trabajar o almorzar escuchándote. ¿En qué momento, María Esther, la educación en Chile se está saliendo del margen? Esto que pasó en el Liceo Industrial, donde un estudiante fue deuda en su hijo por un estudio... ¿Cómo de extranjero? Súper mal, estamos, abrazo. Parece que no me escribió muy bien, pero entendí por la noticia. Está difícil el tema en los colegios, ¿ah? Bueno, si nos ponemos a profundizar, a mí me gustaría hablarlo con algunos especialistas, revisar bien el tema, porque no es algo fácil de hablar sobre las cosas que suceden en los colegios, ¿ah? Así que bueno, vamos en algún momento. Ustedes saben que mi programa no es para eso, pero de repente en algún momento se puede profundizar y invitar a algún especialista, pero sobrepasado yo creo todo lo que es el área de la educación, en todo aspecto, ¿ah? Vamos aquí a revisar, mis queridos amigos, algunas noticias a esta hora de la tardecita, que es lo que aparece, ¿cierto? Tal como lo señala Marcos González, y algunas cositas ahí que nos sorprenden en el día de hoy. Porque fíjese que el MOP cierra proyecto en la playa Las Chismas, hablando de que el 7% de la obra quedará pendiente para un futuro proyecto por hallazgos arqueológicos. Bueno, ¿se acuerdan ustedes que estaban todos contentos? Bueno, yo sé que hay mucha gente que va o iba a la playa Las Chismas. Se quejaba mucho porque hacía mucho asado. Entonces... la arena estaba muy negra también, pero yo tenía mucha gente que iba para ese sector. Y cada vez que yo pasaba, yo decía, este verano me voy a pegar el pique, voy a venir a la playa de La Chimba porque se veía realmente bonita. Bueno, pero les cuento que la Seremi de Obras Públicas informó que la iniciativa fue ejecutada y está en etapa de cierre administrativo. Los trabajos por finalizar serán desarrollados una vez que cuenten con las autorizaciones del Consejo de Monumentos Nacionales. Dicen que el mes pasado la detección de 8 sitios arqueológicos obligó a la paralización de las tareas en la playa del extremo norte de la ciudad, estamos hablando de la playa La Chimba, cuya entrega fue anunciada para diciembre del 2020. Bueno, y hubo varios temas previos a la entrega, ¿cierto?, de esta playa. Muy bien, chicos, me voy con música, me voy a la pausa comercial, así que ustedes no se separen, que está en la sintonía. Me voy con este clásico de Cristina Aguilera, Genio Atrapado, voces femeninas de los 90. Vamos a la pausa y ya volvemos.

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1: 12 horas, 32 minutos.
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0: animadora María Esther Martínez en Fuera de Foco.
1: Ya estamos de regreso. 12 del día con 34 minutos. Besitos para ti, amiguita Fran. Vamos con esto. Enamorada.

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1: Muy bien, mis queridos y queridas, ya estamos de regreso a esta hora de la tarde, 12:39, 12:39, conectados con todo lo que se están sumando a esta hora de la tarde a la sintonía de la RD. En esa playa María Esther de la Chimba deberían proyectar un museo. En esos lugares hay restos de los changos. Excelente música, un tema de Cher, María Esther, Bilip. Oye, yo programo harto Bilip, así que vamos a ver si lo programamos, ¿ya? Vamos con un llamadito a ver, aló, buenas tardes, ¿con quién hablamos? Hola.
2: Hola, ¿cómo está mi hermosa dama?
1: Hola,
2: perdón,
1: muy...
2: Perdón. Dije, dama, no. Eres una reina.
1: ¿Una reina? Sí, pues. ¿Cómo estás?
2: Bien, usted, mi reina.
1: Bien, también, pues aquí estamos muy felices en este día miércoles.
2: Usted siempre feliz. Y eso me gusta, me encanta, porque a uno le alegra la tarde.
1: Lindo.
2: Porque con el pez al pie, con una lágrima en la garganta.
1: Eso. Yo te vi partir. Ah. Oye, Max. ¿Y todo bien? ¿Cómo estás tú? ¿Todo bien?
2: Bien. Medio melancólico porque ayer no te llamé. Me hago mi culpa. ¿Sabes por qué no te llamé?
1: ¿Y? Pero porque si ayer yo no vengo los martes, pues va el Zeta. Viene el Zeta, perdón.
2: Ya, entonces no estoy melancólico porque no. Ayer me tiré a flojo.
1: ¿Ya?
2: Los pies. Todo el día.
1: ¿Todo el día?
2: Todo el día viendo películas, viendo... aire, viendo de todo, pero de las buenas, no de esas cuestiones basura que han. Me gusta mirar las bélicas, Rambo, Terminator, esa.
1: Ay, qué bueno, se relajó entonces. Eso me gusta.
2: De las antiguas, y yo soy sistema antiguo.
1: Ay, Dios mío. Oye, Max, ¿viste del sistema antiguo? Dices tú, ¿viste? Es que a mí, mira, me gustan algunas películas antiguas que uno es capaz de verlo muchas veces, ¿cierto? Tiene su película favorita que la puedes ver 20 veces. Yo tengo alguna, pero me gusta repetir películas antiguas, pero las comedias románticas, de esa línea.
2: ¿Cómo cuál?
1: Pucha, mi novia Polly, Pretty Woman, ya sí.
2: ¿Ya sí?
1: Esa línea de la romántica, comedia romántica.
2: ¿Little Girl? ¿La Pretty Woman?
1: ¿Sí?
2: Ya sí. Todo bien.
1: Oye, sí, mi Max,
2: también,
1: te mando...
2: Sí, también. Igual que cuánto de Ghost también me gustó.
1: Linda esa película.
2: Sí, bonita. La otra, no... Pero lo otro es más aventura, lo mío, por ejemplo, Corazón Valiente, ese tema.
1: ¿Esas son las que te gustan más?
2: No, pero igual yo recibo la de que mencionas tú, no, sin, tampoco tan extremo, no, pero prefiero, ahora si anuncian Ghost, la veo. La vi, no me acuerdo cuántas veces, pero la vi más de una.
1: Más de una vez.
2: Mucho más, claro. Es que me gustó el tema, me gustó el contexto, más que nada. Así que no, bien, todo bien. ¿Y usted cómo está? ¿Cómo estuvo?
1: Todo bien, mi querido Max. Te mandamos este aplauso de esta mitad de semana para darnos ánimo para continuar. Así que te mando un besito grande, Max.
2: Ay, qué amoroso. Y un gran abrazo y muchas bendiciones para ti y tu familia.
1: Igual, ya. Muchos cariños, Max, cuídate.
2: También, y para los que no me quieren, también.
1: También.
2: Muchas bendiciones.
1: Para todos, cariño, dice el Max.
2: Sí, todos, sí. Aquí, la vida es una sola.
1: Ya.
2: Y yo cuando fui joven, me las viví todas, así que no tengo nada que arrepentirme, me muero feliz.
1: Te mueres feliz.
2: Feliz como una lombriz.
1: Como una lombriz. Feliz. Chao, Max, cuídate, que estés bien. Chao, cuídate.
2: Ay, Dios mío, esta chiquilla.
1: Oye, nosotros continuamos aquí porque vamos a revisar una noticia, chicos, que ha dado la vuelta en nuestro país. Porque hay un conductor de la línea de buses Vía Futuro que quedó en prisión preventiva. ¿Vieron el video ustedes? Bueno, él fue formalizado por un atropello que costó la vida a un hombre de 56 años en Chiguayante. Bueno, la investigación dice que manejaba bajo la influencia del alcohol y además de marihuana al momento del accidente. Durante la audiencia se presentaron registros de las cámaras del bus que muestran al imputado conduciendo mientras utilizaba su teléfono celular y además presuntamente compartía bebidas alcohólicas con un acompañante que tenía la misma en el recorrido. Las imágenes también captaron el momento del impacto y su reacción inmediata tras el hecho. Desde la empresa Vía Futuro señalaron que el vehículo se encontraba fuera de recorrido al momento del accidente y aseguraron que han reforzado los controles aleatorios para detectar el consumo de alcohol y además drogas entre sus conductores. ¡Qué tremendo el video! Yo quedé así, no, manejando con el celular, tomando, conversando. ¡Wow! Estamos, pero tiquitaca. Horrible, horrible, horrible, horrible. Ya, chicos, me voy a ir con clásicos. Vamos a cambiar un poco. Vamos a seguir dentro de la línea de los 90. Pero me voy a ir con un clásico de clásicos. Llega Eros Ramazzotti a la 92.1. Esto es La Cosa Más Bella.

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1: 12 horas, 55 minutos.
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0: Hola María Estel, buenas tardes. Daniel de acá de Calama, saludándote como siempre las tardes, escuchando tu programa, muy bueno el programa además. Mira, en la mañana salió un temita ahí con el amigo César.
1: Ya.
0: Que yo igual envié mi opinión con respecto al tema de los rodeos. Los rodeos y las carretas de galgo, como está el marchando mal para el sur de Chile. Bueno, a mí personalmente
1: no te parece.
0: No encuentro ningún como como deporte para mencionarlo así con el tema del rodeo. Por ningún lado yo lo miro y encuentro que ese tema es un deporte, es un maltrato animal, pero que está pero implícito ahí en los novillos, que los machucan, por ejemplo, atrincan contra la cuestión de paja, parece que no sé, pero ahora me pregunto yo si a ellos les gustaría que lo atrincaran contra esa cuestión y lo aplastara un caballo.
1: Claro, claro, claro.
0: Para molerle las costillas a esos que dicen ser.
1: Totalmente.
0: Por ejemplo,
1: sí,
0: del rodeo. Uh-huh. A mí personalmente yo creo que es el maltrato animal. Y punto. Y ya, por ejemplo, pienso yo que deberían legislar para sacar esa cuestión, porque como te digo, no tiene ningún.
1: Nada.
0: Por ningún lado es un deporte. Vale, María Esther, que tengas buena jornada. Chao, chao, gracias.
1: Un abrazo, corazón, cuídate, ¿ah? Buena apreciación, acotación, lo que tú señalas, ¿cierto? Pero hay todo un tema de que profundizar, ¿ah? Si bien algunas personas no están de acuerdo, hay otras personas que lo consideran parte de las tradiciones también, ¿ah?
2: Es un tema para largo.
3: Desde el norte chileno, con talento y vuelo, María Esther alegra con su voz todo el suelo.
1: Eso.
3: Un rayo desierto suena fuerte, su gran compañía. Y que viva el ritmo con mucha alegría. ¡Uy, uy!
1: ¡Uy, uy!
3: Saludos, María Esther.
1: Salud.
3: Dichosos tus ojos que no me ven.
1: Gracias, corazón.
3: Es un excelente programa.
1: Un abrazo también. Excelente programa para ti.
4: Buenas tardes, María
1: Esther.
4: Terminator.
1: Es Terminator, sí.
4: Me encanta. Me encanta, me encanta.
1: El desenfocado.
4: Oye, tengo una anécdota con un juego de palabras para la gente inteligente de Radio Desierto, que sé que es mucha. Resulta que en estos días invité a unos amigos a cenar y llegamos al restaurante. Y el mesero o garzón me pregunta: ¿cuántos comensales? ¿Cuántos comensales? Y yo le digo: ninguno, porque todos somos hipertensos. Ahí te la dejo. Ah, bueno. Y hablando de música, María, terminé. Así que me puedes poner a sonar esa que se llama Zombie de Dolores O'Riordan. ¿Vale? Un abrazo, bendiciones. Chau, chau.
1: Bendiciones, corazoncito de melón.

El desenfocado. Me encanta, está bueno el chiste, me gusta más todavía. Buenas tardes, María Esther. Yo tengo entendido que los novillos, dice, participan en el rodeo después de las carreras, se van al matadero y ahí los que comemos carne lo disfrutamos en los asaditos. Ay, ¿saben qué? No me den más detalles, yo prefiero ni siquiera saber, de verdad. No me den más detalles, no quiero saber, me da una pena tremenda. María Esther, ¿cómo estás? Tengas buen día, quería solicitar una canción de Cher a tu elección. Oye, Nevenka, besitos para ti, mi querida Nevenka. Me había programado algo de Cher, así que ya, chicos, me voy a ir con este tema de Cher antes que se me pase la hora. Me voy con esto y ya vuelvo porque me quedan algunas noticias que revisar. Ya hablamos de este chofer que lamentablemente produjo este atropello, pero se viene este atropello irresponsable. Hoy estamos a miércoles 5, saludando a todos los Osvaldo que están de onomástico en el día de hoy. Pero en 5 días más, el lunes 10, el 10 de agosto se supone que se celebra el Día del Niño. ¿Se acuerdan ustedes? Obviamente que se cambia a un día comercial, ya lo sabemos. Y hay una publicación que me gustaría compartir con ustedes, a ver si tienen algunos recuerdos de juguetes también y de regalos que ustedes tuvieron. Dale, me voy con música, llega Cher a la 92.1 y ya vuelvo.

0: Gracias, gracias, me dicen por acá por el tema Marcos González de Cher. Soy seco admirador de ella. Ojalá una productora internacional tenga en mente trae la María Esther. Juanito P me saluda por aquí. Gracias, Juanito P. Zeta, oh, están saludando al Zeta. Zetita, sí. Ay, de allí. Hola.
1: María Esther, ¿cómo va este día? Bueno, hoy día yo me conecto con usted para pedirle el tema de Martica.
0: ¿De Martica?
1: Que dice Tall Disorder.
0: Ah, mira, de Martica, ya que estamos en voces femeninas, claro.
1: Ayer todo Zetita, sí, pero él, usted sabe que es buen amigo, viene
0: buen
1: sin
0: amigo.
1: Serrucho, él solamente sí. por
0: apoyar y estar, o sea, sí, un 7 el Z.
1: Buen compañero, que es un buen compañero.
0: Y nadie lo puede negar, es verdad. Sí, totalmente. Totalmente de acuerdo, mi querida. Besito para ti. Hola, buenas tardes. Aló, ¿con quién hablamos? Hola.
2: Hola, María Esther, buenas tardes.
0: Dani de mi corazón, ¿cómo estás?
2: Aquí estamos, haciendo unos arreglos técnicos.
0: ¿Cómo estás, mi bella?
2: Bien, bien. Acá ocupándome de varias cositas, que ando viendo la cámara de vigilancia.
0: ¿Ya? ¿Qué cámara de vigilancia? ¿Cuál? ¿De tu casa?
2: Sí, mi casa.
0: ¿Y qué te está riendo? ¿Encontraste algo?
2: Es que no la puedo conectar.
0: ¿No la puedes conectar?
2: Oh. No. Así que cuando llegue mi hijo voy a tener que decirle a él, porque igual me va a retar, ¿sí? ¿Para qué metiste en mano? Yo no metí en mano, la cosa es que no estaba funcionando. Y yo traté de arreglarlo, pero parece que la eché a perder más.
0: Oye, esto, pero ¿tú eres buena para la tecnología o eres mala? Porque es igual, es un tema.
2: Mira, en cosas de computación puedo ver hasta cierta parte, ahí me supera mi hijo, yo no, hasta ciertas partes puedo encontrar la parte técnica,
0: ya,
2: pero darle solución a algunas cosas sí, pero en cuanto ya después a programa, tratar de recuperar algún archivo, siempre y cuando no esté muy escondido puedo sacarlo, pero no, ¿cómo se llama? Maya, no, mi hijo sí me recuperó, incluso él me recuperó mi Hotmail que me fue hackeado, pero lamentablemente no lo pude seguir ocupando porque después me rechazó el acceso, así que no pude y perdí ese correo electrónico que tenía por el Hotmail.
0: Ya, perfecto.
2: Así que uso el otro.
0: Hotmail, qué antiguo, ¿ah?
2: Antiguo, pero estaba. Así que uso el otro nomás, por el Gmail nomás.
0: El Gmail.
2: Lo único malo es que ahora te anda presionando, que si no sacáis cosas, que tenés que pagar e inscribirte, que es tanto mensual. Oh, pero es que, ¿para qué le vamos a dar más plata a la empresa de Google si tiene hartos millones el dueño de la empresa?
0: Oye, que no, yo la verdad soy cero para la tecnología, me cuesta, me pongo nerviosa, pero al final veo videos en YouTube de cómo resolver de repente ciertas conexiones o bajar algunas cositas y ahí me ayudan harto. ¿Quizás te puede servir eso?
2: No sé, ya lo he estado intentando, pero
0: no hay caso.
2: No, parece que alguna otra cosa que se me le escapa en este rato y como estoy pendiente de lo que es del almuerzo, claro, de las cosas, entonces
0: de todo.
2: Claro, entonces
0: yo creo que sí. No, y a veces por más que uno vea video las cosas no resultan, así que ojalá sí, que resulte, ¿ah?
2: Sí, no, ahí voy a apelar a mi hijo nomás a la voluntad cuando llegue.
0: Te mando un besito.
2: Ya, pues, María Esther.
0: Cuídate mucho, bien, ya, que estés bien igual. Tono. Cuídate, bien. Mi Dani. Vamos, que se puede con esta instalación. Un besito, yeah. Dani. Se ríe sola la Dani, ¿eh? Cuídate. Chao, besito, igual. Que estés bien. Chao, chao.
3: Y también agregar de que tocó también tema al gusto de él también. Porque si los temas que uno pide no les gustan, no los toca nomás. Las cambia.
0: Ya, mi corazón. Oye, nos vamos con música, chicos, a esta hora de la tarde para irnos a una pausa comercial. No te separes, nosotros ya regresamos.

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1: Son las 13 horas, 33 minutos.
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bien, mis queridos, ya estamos de regreso a esta hora de la tardecita. Se nos pasa, pero volando el programa, como siempre, a esta hora de la tardecita. Mira, acá me dice María Esther, por favor. Allá, temitas musicales. Oye, hay hartos temas que me han solicitado y espero seguir cumpliendo, chicos, y alcanzar a programar todos los temitas que me han pedido.

Ay, ay, ay, pero bueno, vamos a cumplir, chiquillos. Por acá me dicen María Esther, ¿cómo estás? Muy buenas tardes, María Esther, quiero saludarte y saludar a mi esposo Osvaldo, que está de onomástico en el día de hoy. Osvaldo, ¿ah? Oye, gracias por saludar a su... Hay muy poca gente que saluda en los onomásticos de los santos, pero aquí está nuestra querida amiga saludando a su esposo, cariñoso, amable, espectacular, que la regalonea, ¿cierto?

0: es muy bueno este tema, Hold the Line. Oye, bueno, ustedes saben que el domingo 9 de agosto se va a celebrar el Día del Niño y de la Niña, que se celebra. Ustedes saben que se celebra el segundo domingo del mes de agosto, ¿ya? Esto es de acuerdo con la fecha comercial coordinada por la Cámara Nacional de Comercio. ¿Algunos preguntan, es feriado? No, no, es un día normal, no afecta el calendario laboral, no es un feriado irrenunciable tampoco. Bueno, el origen de esta fecha, aunque la ONU promueve el Día Universal de la Infancia, estamos hablando del 20 de noviembre, en nuestro país, en Chile, se adoptó comercialmente el mes de agosto, tras la ratificación de la Convención sobre los Derechos del Niño en 1990, ¿ya? La fecha legal, este decreto histórico en nuestro país, fija el Día de los Menores en octubre, que es el tercer miércoles, pero la celebración real se trasladó a agosto por motivos prácticos y además motivos comerciales. Todo el comercio, ¿ah? Oye, hay muchos regalos y bueno, hay una publicación que me agradó tanto, tanto, tanto que la vi hoy en las redes sociales de un portal de noticias que habla de el Día del Niño, de la Niña, que se dice en el día de hoy. Para mi niño, uno habla de niños y niñas, pero ustedes saben cómo es hoy en día, ¿ya? Los niños del año 90, del 2000, aparece esta publicación. Si tú le pones me gusta a estas imágenes, lo entendiste todo. ¿Quién de los que nos está escuchando no tuvo quizás por ahí un My Little Pony, mi pequeño pony? ¿Quién por ahí no fue a arrendar una película al Blockbuster? ¿Quién por ahí no se aprendió todas las intro de las teleseries de Televisión Nacional de Chile? ¿Quién por ahí no tuvo toda esta colección de los Trolls? ¿Ah? ¿Se acuerdan ustedes? No, del Día del Niño. ¿Se acuerdan ustedes de He-Man? ¿Se acuerdan ustedes de la Sweet Secret, de las Barbie, de los CD, de Dragon Ball Z, de los supercampeones? Bueno, celebrando se viene este Día del Niño, este domingo 9 de agosto, por supuesto, para saludar a todos nuestros hijos. Y algunos de los juguetes ochenteros, de acuerdo, de esta cámara, o sea, esta, sí, o estos lentes que uno ponía una película y ibas pasando así, veías en foto película. Los clásicos ositos cariñositos, como les mencionaba, He-Man, Leono, sí, también. Había una casetera que era infantil, con micrófono, me acuerdo yo. Me acuerdo de juegos de carta igual. Me acuerdo de una muñeca que era así, pelo salmón o naranjo. Aquí está. Y tiene así una blusa con muchos colores. ¿Se acuerdan ustedes de ella? Y que era así como de... El pelito era como de lanita. ¿Se acuerdan ustedes de esa muñequita? Oye, pero tantos recuerdos del año 1200... Los Trolls, también que los mencioné. Acá me están mencionando varios juguetes. Los teléfonos. Antes te regalaban teléfono. Oye, pero mi hija igual, en el corral que ella tiene, venía un auricular de un teléfono. Y ella siempre está jugando con eso. Y a veces agarra nuestro teléfono y habla. O habla cualquier cosa. Agarra cualquier cosa. El control remoto de la televisión. Cualquier cosa. Ella agarra y empieza. Empieza así.
1: Hola, buenas tardes. Oye, estaba escuchando ahí a la auditora que tiene problemas con las cámaras. No sé si está instalando las cámaras.
0: Instalando las cámaras.
1: Quiere ver las cámaras. Porque
0: instalando.
1: En mi caso una vez pasó que las cámaras no se veían, pero era porque el internet se había caído. O sea, estábamos sin señal de internet.
0: Puede ser.
1: Así que yo creo que si es por eso, tiene que volver a reiniciar el internet para que las cámaras vuelvan a funcionar.
0: Ya, perfecto. Muchas gracias. Un besito, me voy con música para ti, mi niña. Vamos a ver si es que es eso, mi querida Dania, María Esther de Cranberries, por favor, a tu elección. Ya lo vamos a cambiar para la próxima media horita, ¿te parece, Dani? Lo cambiamos. María Esther, fue un gusto interactuar contigo y todos los de la radio. desierto. Me desconecto por el trabajo, abrazo, eres genial, bendiciones. En el edificio comercial El Caracol, abrirá este 8 de agosto, habrá un tributo, perdón, de 8 de agosto a 31 minutos para que lleven a sus hijos. ¡Ay, eso, Marco González! No me han pagado publicidad El Caracol, así que no le voy a poner tanto color. Me voy con música, no te separes, ya regreso.

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0: mis queridos y queridas. Oye, nos tenemos que ir a una pausa comercial cortísima. Ya son la 1:55 de la tarde. Así que nos vamos a la pausa. Sí, pausa comercial. A esta hora de la tarde. No se separen porque nosotros ya volvemos.
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1: Son las 13 horas, 55 minutos.

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1: Muy bien, mis queridos, estás escuchando Fuera de Foco. Son las 2 de la tarde con 6 minutos ya. Estamos de regreso. Mae, dale las gracias a la auditora. Reinicié el wifi y ahí funcionó. ¡Ah, no, Dani! ¡Maestra! ¡Maestra! ¿Se dan cuenta de lo poderosos que somos cuando generamos este espacio de conexión? Imagínense, ¿cómo se iba a imaginar la Dani que contando esta situación coloquial, de casa, común, alguien, una auditora la podía ayudar? Imagínense, imagínense, qué lindo, Dani. Me encanta cuando hacemos esta cadena de lo que sea, que podamos ayudar a otro y se solucionó, maravilloso. Que se le devuelva multiplicada esa ayuda, ¿cierto?
2: Contigo. Y con la señorita
1: María Esther, obvio. ¡Obvio! ¡A Marcelo! ¿Cómo estás, Marcelito? Súper bien está Marcelo, mejor, pues.
3: ¿Cómo estamos, María Esther? Marcelo por aquí. María Esther, ese conductor que está manejando, tomando con el comparisi. ¿Cómo uno espera llegar a la casa para tomarse su trago tranquilo? Ahí sentado en una mesa escuchando música, tan tonto, tonto. Encima mató un gallo, mató una persona adulta. Ya, María Esther, que tenga un excelente miércoles, métete a semana y regalamos un timito a los chanchos piedra cualquiera. Gracias, que tenga un excelente mitad de semana. Bendiciones para ti y para tus hijos.
1: Así es, mi querido, muchas bendiciones también para ti, mi querido Marcelo. Es que yo lo encuentro terrible, de verdad, que ese chofer. Es como cuando comparamos, por ejemplo, hay gente que dice, oye, pero como los pilotos ganan tanta plata, tanto dinero, pero tienen responsabilidad detrás de un montón de vidas al pilotear un avión, ¿cierto? Sería ideal que los choferes de buses, los choferes en general, pudieran ganar un dineral como los pilotos. Yo de verdad que encuentro que sería fenomenal. Pero son otras normativas las que los rigen, ¿cierto? Pero sería ideal que se pudiera cambiar el sueldo para las personas que conducen especialmente. ¿Saben por qué? Porque yo creo que lo tomarían con más responsabilidad. Porque quizás todo lo que está detrás de lo que vemos, no lo estoy justificando, pero podría ser un inicio de quizás tomarlo con responsabilidad. Ahora, yo soy de las personas que piensa que si estoy trabajando en algo que no me gusta o que no me llega al 100%, que no me alcanza el sueldo, lo que sea, es lo que me está dando trabajo en este momento, lo que me alcanza para algunas cosas, de alguna forma u otra, igual tengo trabajo, hay mucha gente sin trabajo, lo veo siempre desde el lado bueno, y trato de dar lo mejor de mí, aunque no esté contenta, ¿me entienden? No hablo de este trabajo, porque este trabajo yo, feliz de la vida, pero cuando me tocaba trabajar en empresas que no era lo mío, independiente. Por ejemplo, hay mucha gente que no sabe que yo soy técnico en administración de empresas, que estudié 3 años pedagogía general básica, cosas que a nadie le importan, ¿cierto? Pero que de alguna forma u otra después decidí, dije, me voy a Santiago y estudio locución. Y hoy en día me dedico y trabajo en lo que me gusta. A lo mejor por eso no vivo de estrés, no tengo mucho estrés porque realizo mis actividades normalmente en lo que me gusta. Pero sin embargo, igual pasé por empresas, también trabajé apasionada, como dicen, apasionado, todo el día, digamos, porque ahora igual, por supuesto que uno tiene un contrato, pero son menores horas y así tú manejas tu propio tiempo. Pero yo creo que tiene que ver mucho con relacionarse con algo que a ti te gusta, y si no te gusta y es lo que en ese momento te suple para llevar la comida a tu casa, para existir y que de repente puedes mejorar, hay que trabajar para eso, ¿ah? Y si no te tiene contenta, bueno, hay otras cosas, de botar el estrés, caminar por la playa, no necesariamente en el gimnasio si no tienes plata, pero salir a caminar. Tenemos una zona maravillosa allá en el sur, más todavía, paisajes lindos, pero hay gente que decide quedarse en eso, en el problema, y no arreglarlo, ¿ah? No sé, es un tema grande esto, ¿no? María Esther, un gusto escucharte, te dejé un regalito. Cristian, me encantó el regalo, Cristian, de verdad, de todo mi gusto.

Así es, sí, de todo mi gusto el regalo, así que gracias, Cristian. Iba a comenzar el programa dando las gracias y me pongo a hacer tanta cosa que después se me olvida. Pero gracias, espectacular tu regalo, me encantó. Muy bien, chicos, nos vamos con más música. Son las 2 de la tarde con 10 minutos. Vamos a cambiar un poquito y llega Whitfield aquí en la 92.1. Ya regreso.

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0: que usted tiene otra profesión. Yo en lo personal igual trabajé 20 años como enfermera, y en los últimos años lo hice con más que nada con mucha responsabilidad, ya que había que pagar las universidades de los niños y apoyar a mi esposo, obvio. Pero hoy yo también, entendiendo que uno va por la vocación, por lo que a uno le gusta, por lo que uno le enseñó a los hijos, que tienen que estudiar algo donde disfruten, donde la pasen chancho, yo me puse a estudiar igual. Estoy estudiando en la UNIAC, en el campus central en Santiago. Así que eso, pues, estoy estudiando periodismo, que es lo que siempre me ha gustado. Siempre creo que he tenido como pastita para eso, pero ahora que los niños ya son todos grandes, todos independientes, estoy en eso. Ojalá me vaya súper bien. Estoy en mi primer año. Hoy día incluso saqué hasta mi TNE. Y sí, soy adulto, soy grande, pero igual me siento con toda la energía para estudiar lo que siempre soñé y que ahora puedo.
1: Qué bonito, me encanta escucharte, Graciela. Mis hijos me han apoyado con cuadernos, tablets, me acompañan en el proceso. Soy grande, pero ya soy la única. En mi universidad está llena de estudiantes grandes, dice, mayores de 40, 50. Yo tengo un compañero que es abogado, 59 años, y está en periodismo, feliz. ¡Ah, qué lindo! Mi Graciela hermosa, te felicito. Oye, quería comentarles algo, porque nosotros los adultos siempre nos estamos consumiendo suplementos. Y hay una noticia que muestra qué es lo que debemos de considerar o tomar en cuenta al evaluar un suplemento. Ya. Por ejemplo, aspectos claves sobre el omega 3. Les cuento de inmediato. ¿Qué aporta el omega 3? Que mucha, es como que está de moda. Mucha gente dice, no, yo consumo omega, no, que me sirve para el tránsito intestinal, para mejorar mi TRAT. No sé. La gente habla de repente sin estar muy informado, o se nos olvida también, ¿cierto? También nos pasa. Bueno, EPA contribuye a la salud cardiovascular. Estamos el EPA, el DHA favorece la función cognitiva, ¿ya? En el caso del omega 3, para poder elegirlo, ¿qué tengo que revisar antes de elegir? La cantidad real que trae de EPA y de DHA, que es la certificación IFOS-TM, que es esta certificación internacional estándar que deben de tener los omega 3. ¿Qué significa IFOS-TM? Bueno, esto verifica la cantidad de EPA y DHA, que es la pureza del aceite del pescado, la ausencia de contaminantes y además de metales pesados. Es muy importante poder revisar eso, porque de repente, bueno, en el negocio de los fármacos, ya sabemos, hay farmacias que venden más barato, hay lugares que es cierto, hay distintas marcas, pero no siempre nos sirve todo lo que consumimos. Y esta información es muy importante. Tienes que darte cuenta de la certificación IFOS-TM, que está en el envase, por supuesto que tú lo puedes buscar, el cual certifica o verifica la cantidad del EPA o DHA, que es la pureza del aceite del pescado, la pureza que tiene y la ausencia de contaminantes, y metales pesados. Es muy importante para que tú puedas tener este suplemento, esta alimentación. Antes de incorporarlo, es bueno considerar este aspecto o esta certificación para poder consumirlo de una manera consciente, adecuada y que sea el bueno. De todas maneras, el cuerpo no puede producir omega 3 por sí solo, por eso que es necesario obtenerlo a través de la alimentación o a través de suplementos, ¿ya? Por eso que hoy en día se consume tanto el omega 3 y que ya lleva mucho tiempo desde pandemia que mucha gente empezó a informar porque era bueno poder consumirlo. Está esta recomendación que nos podamos fijar en estos aspectos como su pureza, la concentración de este aceite de pescado y que esté libre de contaminantes y de materiales pesados. Es muy importante. Me voy, chicos, con canciones. Matador llega aquí a la 92.1.
2: Gracias, señorita María del Carmen Martínez Patenes, por ejemplo.
1: ¡Qué podo!
2: El único. ¿Cómo está, oiga? ¿Cómo bien, están? Saludos para todos los oyentes. A la Tabita, saludo a todos los ahí.
1: Tabita.
2: Profesor de profesores, al Z, al Carlos Quirante y a todos.
1: A Carlos Quirante.
2: Maestro de la.
1: De la R, ¿verdad?
2: Ya, está ahí. Vale, saludos, señorita Dil Carmen, oiga.
1: ¡Qué lindo nuestro querido matador! Me voy con música, no te separes, ya vuelvo.

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1: Son las 14 horas, 27 minutos.
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Oye, estamos de regreso, 2:16 PM, saludando a todos los Osvaldo en el día de hoy, miércoles 5 de agosto, y quiero comentar una noticia sobre un cambio que hay, sobre todo para las personas que se atienden en el hospital regional de nuestra ciudad, porque fíjese que el hospital regional cambia el sistema de ingreso a consultas de especialidad, menos espera y más rapidez. ¿Lo sabían? Bueno, desde el 10 de agosto, la próxima semana, desde el lunes 10, los pacientes FONASA con hora médica o bien odontológica podrán dirigirse directamente al policlínico correspondiente sin pasar por recaudación ni presentar documentos impresos. Y esto, de alguna manera u otra, va a agilizar, ¿cierto?, la atención y este sistema de ingreso para poder cumplir con estas especialidades. Menos espera y más rapidez es la esperanza que se tiene. Algunos comentan, no sé, yo estoy esperando de enero que me llamen por atención dental para continuar mi tratamiento. Me dijeron que está indicado como urgencia y cuando fui a preguntar me dieron un papel para llamar a un teléfono. Fui 2 veces al hospital, me negaron la atención de urgencia. Ver para creer. Bueno, yo la verdad quiero pensar positivo y quiero creer que va a funcionar. Así que vamos que se puede. Vamos que se puede. Oye, hay un tema que no lo hablamos muy seguido acá en la radio, pero a mí me ha tocado conversarlo muchas veces, que es el tema del VIH y los test rápidos. Y saben que en nuestra región se realizaron 1.300 test rápidos de VIH en la región de Antofagasta, gracias a proyectos con organizaciones sociales. Bueno, esto es muy importante, chiquillos. Esta iniciativa permite ampliar esta pesquisa temprana, en grupos de riesgo sobre todo, y en la comunidad, como parte de la Estrategia Regional de Prevención del VIH y las Enfermedades de Transmisión Sexual, para que ustedes sepan, y que se está trabajando también en esto hace bastante tiempo. Zeta, yo llevo esperando 58 años mi control de niño sano, dice el Zeta. El niño sano se cree. Ya, vamos con música. Ya vuelvo, no te separes.

Le pusimos bueno, ¿cierto? 2:45 y Jessy Peña me dice por acá, me manda puro sticker, me imagino que me está saludando. Buena, bombón, es un bombón. Ya vamos con este tema, ya vuelvo.

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1: Somos RD, somos Radio Desierto a esta hora de la tardecita. Estaba buscando un tema que me habían solicitado. Parece que era Footloose, si es que no me equivoco, porque se me queda solo ese tema en lo pendiente que tengo. No era Footloose, era otro tema y no lo anoté. Ay, Dios mío, mi mente.
2: Buena música, María Esteves.
1: ¿Está buena la música?
2: Es música, uno cuando va manejando la carretera, yendo sí. Para el sur.
1: Todo sirve.
2: Escuchando este tema de los 80.
1: Del 80, por eso.
2: Muy buen tema.
1: Excelente.
2: Muchas otras veces he dicho, ojalá que algún día el director no se ponga tan tonto en cambiar el DJ, porque ahí se le acaba todo el huevo de oro que tiene. Muy buen programa y muy buen música, ¿no? Music, como dicen por ahí.
1: De Music.
2: Saludito, María Esté, cuídese.
1: De Music.
2: Y bueno, que sea un lindo día para usted.
1: Ya, mi querido, me aprovecho de despedir. Mañana al mediodía nos volvemos a sintonizar. Besitos grandes para todos y se quedan en la sintonía porque ya se viene mi querido Alexis Ardila. Los dejo con este temazo, de los 80 también, ya que este amigo me dice que está muy buena la música ochentera y que le gusta manejar con eso. Ya, será hasta mañana. Besos. Chao, chao, besito, cuídense y quédense en la sintonía. Saludos a todos los Osvaldo que están de aromástico. Chao, chao.
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1: Son las 15 horas, un minuto.
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2: Hola, ¿qué tal? Buenas tardes, bienvenidos. Comenzamos en este instante Antena Retro de día miércoles, la mitad de la semana, 5 de agosto de este invierno 2026. Sean todos bienvenidos, qué bueno que están en sintonía. Ya se están reportando algunos amigos, algunos auditores. Ya me están pidiendo canciones antes de que salude y eso habla muy bien de ustedes. A quienes les fascina tener como radio favorita a nuestra emisora Desierto FM, que está ya camino a cumplir 45 años. ¿Cómo están ustedes? Espero que bien. ¿Cómo anduvo el almuerzo? ¿O la colación? ¿Alguna cosita rápida? ¿Un tente en pie para seguir trabajando? ¿Trabajan a la tarde y están en la casa escuchándonos? ¿Están de viaje por ahí pasando? Hartos saludos, gracias a quienes están en carretera con viaje de trabajo, viaje de placer, volviendo a la casa. Siempre en sintonía de nuestras frecuencias y nuestra señal digital online. En compañía de Enjoy Antofagasta, espero que tengamos un gran programa, una gran tarde llena de pura música, puros clásicos. Setenteros, ochenteros y noventeros, nos congregamos, nos reunimos. Dichosos los llamados a esta cita. Damas y caballeros, bienvenidos. Somos Desierto FM. Y a esta hora tenemos Antena Retro. Arrancamos con los barbudos ZZ Top, ZZ Top. Y este es Sleeping Bag.

qué buen clásico para comenzar. Los Barbudos, ZZ Top, ZZ Top. Algo así como saco de dormir, ¿no? Sleeping Bag se llama. Es como el saco, la bolsa para dormir. Mira el nombre curioso de esta canción. Y hablando de grandes bandas, damas y caballeros, con ustedes, Boston, Higher Power.

Un comienzo de programa apoteósico. Creo que debe ser de los mejores comienzos e inicio de programa Antena Retro. ZZ Top junto a Boston con dos temazos, Sleeping Bag y Higher Power. Oh, y ahora sí quedé con buen ánimo de seguir. Oye, pero se pasó, espectacular. Bueno, dedicado para todos ustedes, ¿cierto? Nuestros amigos auditores que siempre están en sintonía, acompañados de Enjoy Antofagasta. 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Los vuelvo a saludar. Están apareciendo ahí tímidamente en un día miércoles 5 de agosto. Si alguien tiene festejo hoy día, que lo pase bien y por favor me invitan. Me mandan la dirección aquí al WhatsApp. Que quede bien clarita la dirección. Me mandan un Uber aquí a Prat con Mata. No, yo ando con auto, así que puedo ir, ¿eh? Y un requisito mínimo que tengan pancito con chanchito ahí o una rosquita, una tortita y me invitan y yo tomo tecito. Nada más, yo me conformo con eso. No importa que no hayan completos, pizza, churrasco, no importa. Así que si alguien está de cumpleaños y me invita, yo voy. No hay problema. Ahora, si el cumpleaños es este fin de semana en otra ciudad, me mandan los pasajes, yo voy, no hay problema. En avión sí, porque en bus muy nada que ver, en bus, nada que ver. ¿Cómo voy a andar en bus? Porque allá que rasca. Ya, muchachos, para lesear un poco, para partir con leseo en esta tarde. Y vamos a nuestro WhatsApp donde nos comunicamos, donde dejan sus recaditos, sus inquietudes. Hola Alexis, quisiera escuchar a Van Halen con la canción Jam. Marisol, muchas gracias, anotadita. Alexis, ¿qué tal? Soy Ismael de Mejillones. Ponte a Journey con la canción Don't Stop Believing. Oye, esa está buena, esa me gustó. ¿Cómo estás Alexis? ¿Qué tal? Gusto escucharte. Por favor, quiero pedirte a Al Corley con Square Room. Saludos, Cristian, desde La Serena. Estoy en Antofagasta. Oye, Cristian, todavía está por aquí, ¿eh? Vacacionando, Cristian, pasándolo bien. Como tiene que ser, ¿cierto? Como tiene que ser. Muchas gracias por los pedidos. Podríamos escuchar a Journey, ¿no? Porque a ver qué me dijeron. Me dijeron Van Halen, Journey, Al Corley. Sí, vamos con Journey. Un temazo en la voz de Steve Perry, Journey, Don't Stop Believing. Escuchas Antena Retro, Desierto FM, con tus canciones completitas, enteritas, aquí no las cortamos.

Escuchábamos a Journey con Don't Stop Believing. Y nos vamos de un brinco, nos vamos saltando a la pausa comercial luego de escuchar Jump de Van Halen. 15:24. 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
2: 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Estamos con Juanito Salinas.
3: Hola, Alexis Ardiles. Buenas tardes, compañeros. Aquí estamos como todos los días. Juanito Salinas al pie del cañón junto a la antena retro, amigo mío, y la radio desierto. Justo con saludarte como todos los días a ti y a todos los auditores. Me gustaría solicitarte el día de hoy un clásico de aquellos de Alan Parsons Project, Game to Play. Por favor, Alexis, que tengan una linda tarde. Cuídense mucho y nos escuchamos en la noche, amigos. Chau, chau.
2: Chao, Juanito, bienvenido, buenas tardes, gracias por estar siempre en sintonía. Buen temazo, oiga, buen temazo que pidió de Alan Parsons Project, este Games People Play. Y Nevenka, Nevenka no se queda atrás, Nevenka también tiene lo suyo, Nevenka.
4: Hola, Alexi, ¿cómo estás?
2: Oiga, me alegra escucharla en audio, usted nunca manda audio, ¿ah? Se rajó con un audio, bien. Oiga, pero está como cansadita, Nevenka, está trabajando todavía. O andaba haciendo ejercicio, trotando, está en el gimnasio, Nevenka.
4: Hola, Alexi, ¿cómo estás? Espero que se encuentre bien y que tenga una linda tarde, un sol caluroso que dan ganas de ir a la playa y tirarse un piquero.
2: Pero vaya a la playa, Nevenka, o sea, ¿tiene que ser verano para ir a la playa? No. Vaya a la playa y se tira un piquero y eso sí que después va a estar más resfriada que... Ya, Nevenquita, disculpe ya. Que hoy día tengo ganas de interrumpir a los auditores. Yo venía a la radio y dije, hoy día voy a interrumpir a todos los auditores.
4: Quería solicitar...
2: ¿Ve que está cansada? ¿Ve? O Nevenka está suspirando por alguien, ¿usted? A ver.
4: Quería solicitar...
2: ¡Oiga! Nevenka está enamorada. Enamorada.
4: La canción del grupo Yes.
2: Yes.
4: Espero que la pueda tocar, sí.
2: Sí, pues obvio.
4: Y no me haga burla con el bullying, por favor, con mi inglés.
2: Ah, ¿que le voy a hacer bullying? No, yo no hago bullying por el inglés. Yo tampoco sé inglés, así que...
4: Tan fluido. Con la canción Love It Will Fin Away.
2: Ya, pues.
4: Que tenga una excelente tarde. Saludos, Nevenka.
2: Oye, ¿quién se está riendo? Que pille yo a alguien que se está riendo de la Nevenka. Nevenka, no soy yo, es otra persona. La Nevenka, qué graciosa. Neve, que le vaya muy lindo. Love Will Find a Way del grupo Yes, temazo que pidió. La tengo que puro felicitar, no va, Nevenka.

0: temazo. La felicito nuevamente, oiga Nevenka, la felicito. Creo que es la mejor canción que usted ha pedido en la historia de la radio desde cuando usted está de auditora. Creo que es la mejor canción. No, en serio, ¿eh? Mire que de repente me ha pedido unas canciones. Nevenka está muerta de la risa ya. Saludos, Neve. Neve Nevenka, que le vaya bien, la felicito. Buena canción. Seguimos con los recaditos, con los mensajes. ¿Qué me dice la Tati? A ver, Tati, ¿qué pasa con tu audio, Tati?
1: Hola, Alexi. Buenas tardes, mi bombón. Acá, escuchándote. Me gustaría, si podrías tocarme el tema de la película Maniquén, por favor. Saludos a la Antena Retro y a la RD.
0: Saludos, Tati, que esté muy bien. Gracias. Saludos para su hermano Max, que está en sintonía siempre junto a usted, escuchando la radio Desierto. Muchas gracias. Ya estaba revisando una información, chiquillo. Estaba revisando una información, a ver. Ok, ya. Vamos a estar atentos a esa información. De ahí les voy a comentar, ¿eh? Seguimos con recaditos, con mensajes. Oye, tengo una leve impresión que los marqué con las dos primeras canciones que empecé el programa. Como que están todos en la misma línea. Yo empecé con pop rock, con ZZ Top, con Boston, que casi nunca lo hago, siempre me tiro más para el pop. Y parece que los marqué, están todos pidiendo la misma línea. Ah, son unos guatones copiones. Estamos con Milita.
2: Hola, Alexis. Buenas tardes. La Mila por acá dejando.
0: Oiga, Mila, usted dice hola, Alexis. Así como hola, mi chico. De así como la Rupertina, oiga. Como que atrapa la O en el aire. Así, hola. Oiga, le sale bien, Mila. Le sale bien, ¿eh?
2: Hola, Alexis.
0: Ay, se la voy a copiar. Porque yo también soy un guatón copión.
2: Hola, Alexis, buenas tardes. La Mila por acá, dejándote mi saludo a ti y a todos los que ya están escuchando Antena Retro.
0: Oiga, Mila, te agarré con el celular en las manos, me respondió al tiro con un sticker. ¿Ya, Milita?
2: Hoy quiero pedirte algo de Rolling Stone, por favor. Cualquiera que tengas por ahí, mira, movidita.
0: De Rolling Stone.
2: Que estén bien, que todos tengan un muy buen retorno a casa y una grata jornada. Saludos para mi amigo Gio.
0: Oiga, ¿qué pasó hoy día? ¿Se levantaron todos con el corazón rockero? ¿Tan más rockero hoy día? Hola, mi chico. Hola, mi chica. Saludos, Milita. Gracias. Algo de los Rolling Stones. Estamos con Carlos Ardiles. Quiero comentar lo que digo todos los días. Yo quiero aclarar las cosas. Yo no quiero problemas. Este cabro no es familiar mío, por si acaso. Carlito Ardiles de Coquimbo. Oiga, Carlito, ¿cómo está Coquimbo? Está nublado, soleado, hace calor. ¿Tienen calor los coquimbanos, oiga, Carlito?
3: Hola, buen amigo Alex, ¿cómo estás? Un gusto saludarte nuevamente aquí disfrutando de tu programa Antena Retro con la RD. Te habla Carlos Ardiles desde Coquimbo. El día está nubladito, pero aquí trabajando y disfrutando buena música. Y pedirte un temita de Led Zeppelin, se llama Immigrant Song.
0: ¿Viste? Led Zeppelin. Nunca me piden Led Zeppelin, nunca me piden los Rolling. Están rockeros, ¿eh? Los felicito, está bien. Que no se les pase la mano, sí, porque después me pescan a mí allá abajo cuando me voy retirando. Me llama el jefe, oye, me dice, tocaste una canción que no me gusta. Está muy rockero el programa. Y ahí me agarro con el jefe todos los días. Ya, poquito nomás rockero, chiquito, poquito. ¿Eh?
3: Saludar al Duque Blanco, a mi compadre Juan Montero y a Irene.
0: A ver, ¿a quién está saludando al Duque Blanco? A ver.
3: Duque Blanco, a mi compadre Juan Montero.
0: Al Duque, mire, tiene que escuchar otra radio para saludar al Duque Blanco, porque ese gallo escucha otra radio. ¿A quién más? Oiga, Juan Montero es su compadre, Carlito Ardile, no, elija mejor los compadres, oiga, a ver.
3: Saludar al Duque Blanco, a mi compadre Juan Montero y a Irene.
0: Ah, Irene sí, pues Irene es simpática, igual que todas las chiquillas del programa. Pero oiga, no le diga compadre a ese Juanito Montero que anda, Juanito Bolsero anda perdido. Ya ni pesca la radio, ya capaz que está escuchando radio también, pues igual que el Duque Blanco.
3: Te mando un abrazo grandemente a distancia, pues, amigo Alexis.
0: Gracias, amigo,
3: para ti y una gran jornada oral. Bye.
0: Oye, Carlito Ardile, que te vaya muy bien, de Coquimbo soy. Saludos para todos los coquimbanos. Led Zeppelin, ¿qué hago? ¿Tocamos Led Zeppelin? Y claro, después me retan a mí, pues. Bueno. Damas y caballeros, no me importa que me reten de Rolling Stones, Paid in Black, y se viene Led Zeppelin con Immigrant Song. Así somos en la tarde, en esta tarde. Antena Retro con la mejor música retro.

Mira la canción que puso en el aire Mila. Painted in Black de los Rolling Stones. Un temazo, 15:54, damas y caballeros. El pedido de Carlitos Ardiles desde Coquimbo. Led Zeppelin, Immigrant Song.

Led Zeppelin. Chiquillos, les quiero comentar algo, ¿eh? No porque la mano viene más o menos cargadita al pop rock, al rock, ¿cierto? Algunas piezas, alguno es música de todos los días, ¿cierto? Pero no por eso ustedes tienen que sentirse obligados a pedir la misma música. Pidan pop, pidan 90, 70, pidan la música favorita que ustedes quieran, rock latino. No se sientan obligados. La mano ha venido así porque, bueno, porque son unos copiones, pero en el fondo está bien, ¿eh? Pueden pedir lo que ustedes quieran. Antes de la pausa comercial... Creedence Clearwater Revival, Fortunate Son. Volvemos con más.

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2: Estamos de vuelta, estamos de regreso. Aquí estamos, muchachos, chiquillas, en la radio, en la Desierto, en el estudio número uno, aquí en Calles Prat y Mata, tratando de poner buena música en el aire y tratando de alegrarles un poquito la vida por la tarde, tratando de reírnos de puras tonteras, de puras cosas locas que se nos ocurren. Y, por supuesto, adornado con la música que ustedes van solicitando. Gracias a quienes se mantienen en sintonía. ¿Saben a quién le he echado de menos el lunes, el martes y hoy día? Y no está en sintonía el tío Jesse. Desde México. Ah, algo está pasando. Ayer me di cuenta de esto mismo, a ver. Ahí, se queda abajo la cortina, mira. Ah, ya, sí. Ayer me pasó lo mismo. Vamos a reportar ahí al técnico para que revisen la configuración. O sea, ustedes saben que tenemos consola de audio nueva, ¿cierto? Nuevecita, topísima, digital, de última generación. Pero algo pasó allá. Alguna cosita pasó ya. Entonces, retomando, el tío Jesse anda medio perdido, ¿eh? Voy a escribirle, voy a buscar sus WhatsApp anteriores y le voy a preguntar cómo está, porque me preocupo cuando desaparecen los grandes auditores, ¿cierto? Ya vamos. Nuestro amigo Cristian de La Serena, que anda aquí en Antofagasta paseando con unos días libres.

0: pidió a Al Corley. Mabel me dice lo siguiente. Hola, Mabel.
1: Hola, Alexis, ¿qué tal? ¿Cómo estás?
0: Muy bien.
1: Quería solicitarte una canción de Eurythmics.
0: ¿Por qué?
1: Muchas gracias, Mabel de Calama, que todos tengan linda tarde. Chau, chau.
0: Mabelcita, gracias por estar junto a nosotros. Estamos puro bloqueando en esta tarde, estamos pasándolo bien. Lo estamos pasando muy bien ya. Algo de Eurythmics. Y aparecieron los retroadictos. ¿Cómo están, muchachos? Buenas tardes.
2: Hola, Alexis, ¿cómo estás? Muy buenas tardes. Buenas tardes a toda la comunidad retro de la red, ¿cierto? Esperando que tengan un bonito día, una bonita tarde. Y queríamos solicitar a Corey Hart con el Sunglasses at Night. Ya, Alexis, bonito miércoles y saludos de parte de los retroadictos.
0: Vale, saludos, retroadictos. Trabajando, se escucha ahí, ¿cierto? Que anda la Heister, la maquinaria. En el trabajo, nuestros amigos, gracias, muchas gracias. Vamos a hacer una trilogía. Sí, señores, que ya comienza a sonar. Vamos con Square Room, Sweet Dreams y Sunglasses at Night.

actor y cantante con su 21 clásico, su 21 éxito, el único, el 21, hoy es Queer Room de Al Corley. Continuamos. El pedido de Mabel, aquí está.

0: Oye, la música pop, ¿cierto? La música pop de todos los tiempos, especialmente de los años 80, era muy... ¿Cómo decirlo? No existe la palabra afanadora, no existe, ¿cierto? Pero se afanaba muy buenos momentos de todos los estilos. La magia de la música pop, la clave de la música pop, el leitmotiv de la música pop, la esencia, el alma mater de la música pop, es muy inteligente porque la música pop tiene lo mejor de la música disco, el ritmo, tiene los mejores riffs de guitarra del rock, tiene las mejores voces de todos los tiempos, tiene la mejor lírica. O sea, la música pop robaba un poquito de todos los estilos. Tiene lo mejor del rhythm and blues, del gospel, del pop, de las baladas, del rock setentero, de la psicodelia, de la improvisación, del rock progresivo. La música pop es una ladrona, ahí está, ahí encontré la palabra. Es una ladrona, pero armaba una canción con todos esos ingredientes y se ha podido sostener durante muchos años, decenios, ¿cierto? La música pop. Mira, fíjate que esta canción, Sunglasses at Night, tiene un riff de guitarra realmente muy bueno y es una canción para bailar. Ahora, esta parte, esta fórmula, esta intro, se parece mucho a esto. Yo por eso intencionalmente las programé juntito, bueno, la habían pedido, ¿cierto? Y Sunglasses at Night tiene un riff de guitarra. Se parecen, ¿o no? Ya. Escuchen el riff de guitarra que tiene cayendo. Oye, ahí tiene una guitarra al más puro estilo Van Halen. Qué bueno, ¿eh? Por eso es entretenida, por eso es rica en esencia la música pop, ¿cierto? Porque es una ladrona en el sentido musical, ¿cierto? Copio un poquito por acá, copio un poquito por allá y armo una buena canción bailable. Una buena canción para acompañar todos los momentos de nuestras vidas. Sí, correcto, se parecen las intros, ¿cierto? Vamos, 16 horas con 21 minutos, seguimos saludando a los amigos. Ahí le mandé un saludito al tío Jesse, no me ha contestado. Sin embargo, Víctor, el Bitoco, me dice... Oye, Alexis, ayer dice... El tío Jesse le mandó un saludito a Carlos Quirante. Ah, ya, entonces está bien el tío Jesse ya. Seguramente está ahora está ocupado, a veces va a terapia, a veces va al médico. A ver si nos saluda el tío Jesse. Y Víctor también me dice... Oye, Alexis, me gusta mucho el personaje que hace el reportero fantasma, dice, con sus ágiles entrevistas, dice, y en donde todos los invitados y todos los entrevistados hablan igual. Oye, Bitoco, tienes toda la razón, si por eso nos matamos de la risa, sí. Un loquillo el reportero fantasma. Oye, Mabel me cuenta algo. Bueno, ustedes saben que aquí estamos en confianza, nos hemos hecho amigos durante estos años aquí en la radio. Y Mabel me dice que en su trabajo tiene algunos problemas, que no han pagado los sueldos y que parece que hay algún problema. Y dice que va entrando a esta hora, me agradece la canción, me agradece el saludo. Y me dice, Alexis, ahora apago la radio porque voy entrando a reunión del sindicato. Dice, no nos han pagado los sueldos. Complicado, ¿ah? Mabelcita, espero que se solucionen los problemas. Sinceramente, espero que se solucionen los problemas. Hola, Alexis, ¿cómo estás? Oye, que tienes buena música en la tarde. Quiero pedirte un tema de los Jackson, el tema Torture, la tortura. Soy el Edu de Calama. Hola, Edu de Calama, saludos. Que te vaya muy bien, Edu, y estamos con... Germán, el pato Donald Germán.
1: Hola, Alex, amigo, ¿cómo estás? Espero que bien. Vivo desde Retiro reportando sintonía el pato Donald Germán, entrando a turno de tarde. Así que aquí estamos, mi querido amigo. Saludos a todos los que se conectan a esta gran antena, amigo.
0: Le voy a tirar la oreja al pato. ¿Cuál pato era? ¿El pato Donald? Chiquillos, le tienen que bajar a la radio. No sé, mira, me escucho yo, la mira y él ni se entiende lo que habla.
1: Y quisiera solicitarte un temita de los prisioneros, ahí para poder motivar a la gente para que vaya al enjoy. Lo estamos pasando muy bien, si fuera posible, amigo. Tenemos un excelente programa, como siempre. Estés muy bien, amigo. Chau, chau.
0: Más escucho a la Mila que al... Ya, chiquillos, como recomendación, yo sé que ustedes no son especialistas en sonido, pero como recomendación, cuando me manden un audio, muchachos, chiquillas, bájenle a la radio, y para que tengan cuidado, para que ustedes se escuchen puros, prístinos, ahí se escuchen impecable al aire, ¿les parece? Bueno, nuestro amigo Germán el Pato Donald dice: Alexi, ¿cómo estás? Buenas tardes, ya que viene un ex integrante de Los Prisioneros, Claudio Narea, enjoy, escuchamos a Los Prisioneros con Lo Estamos Pasando Muy Bien, dice, saluditos para todos. Ya, tuve que traducirlo porque no se entendía nada. Tirón de oreja para el Pato Donald, oye. Bueno, a todos nos pasa. Vamos con lo pedido. Lo Estamos Pasando Muy Bien.

Los prisioneros lo estamos pasando muy bien, lo programó nuestro amigo Germán El Patito Donald antes de la pausa comercial. Vilma Palma de Vampiros, La Pachanga. Volvemos 16 horas con 29 minutos. 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
1: Son las 16:34.

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1: 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Vamos a saludar a Irene. Apareció Irene, ¿eh? Mira, justo la estábamos pelando. Perdón, estábamos hablando de ella. Que le echábamos de menos y todo, y apareció Irene.
2: Hola Alexis, ¿cómo estás el miércoles? Irene por acá, aprovechando mi descanso, quisiera pedirte la canción de Paul McCartney con Michael Jackson, 666, porfa. Te dejo hartos cariños, cuídese y saludos para todos.
1: Oiga, qué cortito el saludo, qué mezquino el saludo, como a 300 kilómetros por hora. Muchas gracias. Ya, Irene, gracias por el saludo. Gracias. Gracias por tan poco. Oiga, que está ocupada Irene. Súper rápido el saludo. Y nuestro amigo el Edu de Calama nos pidió, para seguir con los Jackson, nos pidió The Jackson con Torture. Así que vamos con Paul McCartney, Michael Jackson y luego The Jacksons.

0: 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Nuestra antena, la antena de la radio, desierto, la más retro de todas. Chiquillos, voy a dejar un pequeño silencio que necesitamos ver algo, ¿ya? Tres segundos, ¿ya? Ok, chiquillos, gracias. Ya. A ver, vamos a ir con... Oye, les tengo una. Les tengo una copucha. ¿Qué me dice Maurizao? Hola, Alexi, ¿qué tal? Oye, hay una versión de Sweet Dreams de Marilyn Manson, dice que es brutal, dice. Ah, claro, porque ahí no es la versión original, pues, amigo mío. Es un cover hecho por Marilyn Manson, obviamente que las guitarras están por todas partes, ¿cierto? Yo estoy hablando de las versiones originales. ¿Quién anda por aquí? La reportera topísima, tanto tiempo, reportera, adelante.
1: Hola, Alexi, buenas tardes, paso a reportar sintonía. Gracias. Hoy acá en mi sector había harto solcito y ahora se está nublando. Parece que quieren caer un par de gotitas.
0: ¿En serio?
1: Oye, buenísima está la música.
0: Sí,
1: así
0: pues.
1: Que felicitaciones a los auditores que han programado una excelente música el día de hoy.
0: Ah, claro, y yo estoy pintado seguro. Seguro que la música se pone sola.
1: Yo voy saliendo porque tengo médico a las 5 de la tarde, ya, tengo traumatólogo, ya, voy a una sesión.
0: Ya,
1: un gran abrazo para ya, todos, listo, ya, deseenme ya, suerte.
0: Ya, listo, que le vaya bien, oiga. Oiga, reportera topísima, que le vaya bien. Que dé sentido con usted, ¿eh? Ah, la música se pone sola, los auditores son los que ponen buena música. Yo pongo la música, yo ordeno aquí, yo le pongo talento, pimienta, sal, le pongo ahí un poquito de salsa de soya, le pongo ají tomate, ¿cómo se llama? Muy buena música programa, pues si los tengo bien enseñados 4 años. De repente por ahí alguno se me descarría un poco, ¿descarría? ¿Cómo es? Descarría, ¿cómo es esa palabra? Oye, Alexis, me di cuenta que hablé súper rápido, dice. Gracias por tocar mi canción. Irene, sí, pues. Hola, Alexis, gracias. Oiga, Irene, y usted siempre habla bien calmadita. Hola, Alexis, ¿cómo estás? Aquí estoy, y ahora está. Hola, gracias. Oiga, Irene, ¿se parece a esas grabaciones de los dibujos animados cuando hay un llamado telefónico? Así está hablando Irene hoy día. Ay, estábamos re bien, damas y caballeros. A ver, tenemos un adelanto del reportero fantasma. Ay, no esperen nada bueno, chiquillos, ¿eh? Ustedes tienen la culpa por decir que el reportero fantasma es genial, que es lo más grande del programa, que hay que darle un programa completo. Ustedes tienen la culpa, ustedes lo agrandaron. A ver, ¿qué tontera va a decir, reportero?
2: Buenas tardes, la RD y Antena Retro. Yeah. Alexis, ahora, hoy matamos con esta entrevista. Voy a entrevistar a las Ángeles de Charlie, ¿te acordás? La teleserie, la película que dan, las Ángeles de Charlie, las tres mujeres bonitas esas.
0: Oiga, pero ¿cómo la va a entrevistar si creo que se murieron todas? Creo que queda una sola viva, oiga, no engrupa a la gente. ¿Usted cree que la gente es tonta, oiga, reportero? Reportero, usted no tiene remedio, oiga.
2: ¿Quieres de Charlie? ¿Te acordás? La teleserie, la película,
0: sí,
2: que dan,
0: pues,
2: las,
0: sí,
2: Ángeles,
0: pues, sí,
2: de,
0: pues,
2: Charlie, las tres mujeres bonitas esas.
0: Sí, pues.
2: Ya tengo la entrevista exclusiva con ella. Ya, no se lo pierdan, no se vayan a cambiar de canal, de emisora, ya, chao.
0: A ver, yo me recuerdo mucho de la chiquilla que más arrastre tenía de las Ángeles de Charlie, ¿cierto? Era Farrah Fawcett Mayor, ¿cierto? Farrah Fawcett. Ella parece que está bien, ¿no? Ella falleció también. Lo voy a buscar. Y ella era como la colorina, guapísima, ¿cierto? Oiga, reportero, no vaya a entrevistar a Farrah Fawcett y cuando ella le conteste diga, sí, sí, voy a ir a la entrevista. Reportero, por favor. Y lo otro. Espero que Farrah Fawcett ni ninguna de las chicas de Los Ángeles de Charlie hablen como la reportina, vos.
3: Estúpido.
0: Vamos a esperar con ansia, reportero. Se viene la entrevista. Oye, está buena la entrevista, ya, ok. Hernán está en sintonía y me pidió a Frankie Goes to the Hollywood con un temazo, Relax.

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1: Son las 17 horas, un minuto.

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1: Muy bien, estimados amigos auditores, gracias por mantenerse en sintonía, gracias por tener a Radio Desierto como tu radio de cabecera, tu radio favorita. Oye, muchachos, vamos a escuchar. Es que lo que pasa es que ustedes escuchan el audio del reportero fantasma, ¿cierto? Cuando yo, obviamente, cuando yo lo tiro al aire, pero yo lo reviso antes, lo escucho, para más o menos después seguir la línea, para hacer las bromas, cosas que ya. Y es una locura lo que llega, ¿eh? Es una locura lo que acaba de llegar este viejo loco del reportero fantasma. Así que vamos a ir con... Él me pide que lo tire ahora porque está en cobertura para poder... El que a él le gusta escucharse por la radio, ¿sí? Si esa es la terapia que... El psiquiatra habló conmigo, me dijo, don Alex, usted puede... Necesito...

que este hombre se mejore, dijo. Y la terapia del escuchar sus locuras por la radio. Entonces yo por eso hago, tengo este espacio, si no me interesa tener a mí al reportero fantasma. Así que vamos a escuchar un poquitito de música y volvemos con el reportero. La entrevista exclusiva, en exclusivo para Antena Retro en Desierto FM. El reportero fantasma entrevista a Los Ángeles de Charlie. Oye, va a estar bueno, no se lo pierdan. Y yo me voy a dar un gustito musical que me trae muchos recuerdos de cuando cabro chico.

Andy Gibb, el menor de los hermanos Gibb, ¿cierto? Con este I Just Want to Be Your Everything. Difícil el nombre de la canción, un temazo de aquellos tiempos. Vamos con Blondie, este Heart of Glass. Escuchas Desierto FM, ya viene el reportero fantasma.

sonido setentero de Blondie y este Heart of Glass. Damas y caballeros, escuchamos a Donna Summer con un temazo llamado I Feel Love y volvemos con el reportero fantasma.

0: Qué increíble tema. Pensar que se hizo con una nota, subido en una octava, cuatro tiempos de una batería programada, oye. Y por error, un ingeniero puso un delay, un efecto de retraso, y quedó y nació este ritmo que ha sido espectacular. Imitado tantas veces, el ritmo de I Feel Love, ¿cierto? Damas y caballeros, vamos con entonces, a ver, ¿qué ofrece el reportero el día de hoy? Temprano nos contaba lo siguiente. Adelante, reportero.
1: Buenas tardes, la RD y Antena Retro. Alexis, ahora, hoy matamos con esta entrevista. Voy a entrevistar a Las Ángeles de Charlie, ¿te acuerdas? La serie, la película que dan, Las Ángeles de Charlie, las tres mujeres bonitas esas.
0: Claro.
1: Ya tengo la entrevista exclusiva con ella. Ya, no se lo pierdan, no se vayan a cambiar de canal, de emisora, ya, chao.
0: ¿Cómo de canal, oiga, si no es la tele esta cuestión? Oiga, reportero, mientras usted prepara la entrevista, que seguramente va a ser sensacional, vamos a recordar un poquito a Las Ángeles de Charlie. Fue una serie de televisión estadounidense emitida por la cadena ABC entre el año 76 y el año 81. Eran las peripecias de tres mujeres de Los Ángeles que dejaron el cuerpo de policía para trabajar en una agencia de detectives privadas. El dueño de la agencia era Charlie Towson, por eso se llamaban Las Ángeles de Charlie. Estas chiquillas eran las originales: Kate Jackson como Sabrina Duncan, Farrah Fawcett como Jill Munry, o Monroe, Munry, y Jacqueline Smith como Kelly Garrett. Esos eran los nombres de la serie, ¿cierto? Y ahora tenemos el privilegio, en forma exclusiva, de escuchar una entrevista del reportero fantasma, nuestro ágil reportero que está ahí en Estados Unidos. Adelante, reportero, esperamos escuchar a Las Ángeles de Charlie.
1: Buenas tardes, la RD y Antena Retro. En estos momentos viene apareciendo lo más grande.
0: ¿Se dan cuenta todo lo que hago yo para seguir en la corriente, este viejo? Todo lo que hago, el preámbulo. Adelante, reportero.
1: Buenas tardes, la RD y Antena Retro. En estos momentos viene apareciendo lo más grande que ha botado la mar. El reportero va a estar 2.0 limosca. Ahora, si estoy aquí en Nueva York, en una piscina, un paraíso de piscina aquí, y estoy con las tres ángeles de Charlie, Alexis, estoy con Farrah Fawcett, Jacqueline Smith y la Kathy Jackson. Yeah. Eran las tres originales de las ángeles de Charlie, y toda la gente cuando éramos jóvenes la veíamos.
0: Sí, pues.
1: Y aceptaron la entrevista con la RD y ante la Reto, y con el reportero fantasma, porque son amigas mías y de Z igual.
0: Oiga, reportero, yo le puedo preguntar algo, ¿por qué usted mete al Z todos los días acá? Si no está el Z acá. Así que son amigas suyas, ¿no? No hay duda, oye, no hay duda. Ya, perdón, reportero, discúlpeme, ya, vamos.
1: El Z.
0: Ya.
1: Aquí viene la chiquilla. Chiquilla, Miss, aquí, Reportation, Fantasma. My name is Reportero Fantasma 2.0, Antofagasta, Chilean y The People. De people, ya. Vamos a estar aquí al tiro porque estamos en la hora a la Kathy Jackson. Kathy Jackson, ¿cómo está? ¿Usted vendría el lunes a la entrevista con la Alicia Ardiles?
2: Sí, podría ser. Ya yo te confirmo el lunes, ¿ya?
1: Ya, Kathy, listo. Y también ya contamos contigo, Kathy. Y con la hora con Jacqueline Smith, la bonita, la blanquita. Jacqueline, ¿tú vendrías con tu amiga el lunes a la RD a primera hora?
2: Sí, yo podría ir, sí voy a ir. Oye, ¿y por qué quiero hablar con Alicia Ardiles?
0: Eso, muy bien. Te espero, chiquilla. Aquí yo le hago una buena entrevista, pues. Oiga, pero falta la favorita, Farrah Fawcett, pues.
1: Y aquí está la Farrah Fawcett. Farrah Fawcett, ¿tú irías al programa también el lunes?
3: Sí, yo voy a ir. Farrah Fawcett va a estar allá el día lunes.
1: Ya se acabó el tiempo. Un saludo aquí, hola, contable. Tío, ya estoy loco, chao.
0: Oiga, se fue toda la miércoles con esa entrevista, pero ¿cómo se le ocurre que Farrah Fawcett va a hablar así, pues, oiga?
2: Con Richard Dile.
1: Y aquí está la Farrah Fawcett. Farrah Fawcett, ¿tú irías al programa también el lunes?
3: Sí, yo voy a ir con Rafael y con Parayar el día lunes.
1: Ya se me acabó el tiempo. Un saludo al Gio, le contaste, tío Yandy. Estoy loco, chao.
0: Ya, corten este viejo ridículo. Mire, me vas a hacer el ridículo delante. ¿Qué va a decir la gente, oiga? ¿Qué va a andar hablando la gente por culpa suya? ¿Qué va a decir? Oye, la Alexia Ardile tiene un programa en la desierto con una entrevista chanta, dice. Oye, pero ¿cómo hablan todas iguales, oigan? Ya, por reportero, pongámonos serio. No puede ser reportero. Oye, chiquillos, a propósito. A ver, si puedo. ¿Qué será de Kate Jackson? A ver. Oye, mira, Kate Jackson, la blanquita, como decía, ¿cierto? Catherine Elise Jackson tiene 77 años ya. 77 años. Vamos con Jacqueline Smith. Era estupenda ella. Ella tiene 80 años. Nació el 26 de octubre de 1945. Mira, ya. Y tenemos aquí a Farrah Fawcett. Podría verla, a ver si tenemos datos. Ella falleció. Yo me acuerdo que ella falleció. A ver, vamos a pinchar acá. Farrah Fawcett. Claro, ella falleció. Falleció el 25 de junio del año 2009 a los 62 años. Murió joven en Santa Mónica, California, Estados Unidos. Ella nació un 2 de febrero del año 47 en Texas, Estados Unidos. Se llamaba Mary Farrah Lenny Fawcett, conocida como Farrah Fawcett. Oye, reportero fantasma, linda entrevista. Más allá que usted está piteado, oiga, y no tiene ni un brillo su entrevista. Oye, reportero, nos trajo un lindo momento. Los Ángeles de Charlie. Así que lo felicito, reportero. Excelente, reportero. Qué gran entrevista. Pero algo le pasaba a Farrah Fawcett, que estaba hablando raro, reportero fantasma. Algo le pasó a Farrah. Parece que se fue de Farrah, parece, porque...
1: Y aquí está la Farrah Fawcett. Farrah Fawcett, ¿tú irías al programa también el lunes?
3: Sí, yo voy a ir con Farrah Fawcett y con Parayar.
0: Ándate para la casa, ridículo. Agradecemos al reportero que... se toma la molestia todos los días de inventar cosas para hacernos reír, chiquillos. Grande reportero fantasma, no te mueras nunca. Escuchemos Ajá. Ajá con Take On Me y esta versión especial. Luego la pausa y volvemos. 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
3: Son las 17:29.

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1: Muy bien, amigos auditores, estamos de vuelta para seguir con la última parte de nuestro programa, 17 horas con 33 minutos. Después de este hilarante momento, junto al reportero Fantasma, vamos a escuchar un par de canciones, un par de clásicos que hablan de caminar. Por ejemplo, Walk Like an Egyptian o Walking on Sunshine, ¿cierto? Mira, sin querer queriendo, no me había dado cuenta, ahora me estoy fijando que las canciones tienen aquella palabra. Y, por supuesto, volvemos con los últimos mensajes que van llegando. Bangles, Walk Like an Egyptian.

0: Qué buen ritmo en voces de divas ochenteras, Bangles, y la voz de Katrina de Waves, ella y su banda, los Waves. Le decían a Katrina, oye Katrina, queremos que nos subas el sueldo, y ¿cómo les decía ella? No Waves. Por eso se llaman así los muchachos, la banda. A ver, el tío Jesse me respondió por fin. Me manda una serie de fotos que ha estado muy ocupado, fue al cementerio también, que en México le dicen al panteón. Pero que los cuente el tío Jesse, qué gusto escucharlo. Aguas, aguas, apareció el tío Jesse.
1: Don Alessi, don Alessi, sí, ando bien perdido desde el lunes porque me fui a hacer unas diligencias el lunes burocráticos. Fue el lunes, todo el día en la calle.
0: Lunes, todo el día en la calle haciendo trámites burocráticos, dice el tío Jesse. ¿Qué más?
1: Ayer, martes, fui a mi casita de la playa. Regresé como a las 2, 3 de la tarde.
0: Ayer, martes, se fue a la casita de la playa y regresó como a las 2 de la tarde.
1: Y ahorita ando en la calle, vine aquí al Panteón Santo. Vine a ver a la tumba de mi papá y mi hermano porque cumple años de difunto y vine al panteón. Y pues decía, ya ando por eso me he reportado, pero... Pero ahí me acuerdo y dice, arrastro, me agarra. Y luego ando sin datos, pues. Igual sin datos, ya te las sabrás. Porque ando en la calle y puro gastar datos, no tengo plan fijo, entonces de volada se me acabó. Pero aquí estamos, ya sabes, ahí está mi sintonía, ya sabes, saludos.
0: Saludos, tío Jesse. Mira, tío Jesse, está en el. Mira, acá nos manda una foto. Fue a ver a su padre. A su padre y a su hermano, tío Jesse. Ah, mira, 4 de agosto ya. A ver, claro, ahí está, 4 de agosto, el padre del tío Jesse. Aniversario luctuoso, ¿cierto? Falleció un día como hoy. Ah, por eso está en el Panteón Santo, en el cementerio del tío Jesse. Y anda sin datos en la calle, por eso no nos había saludado. Y aquí, después del cementerio, pasó a comer, pues. Pasó a comer, sí. El tío Jesse está todo el día comiendo. Ahí se está comiendo una entradita, una ensaladita, tomándose una bebida. Así que, tío Jesse, qué bueno sabíamos, qué bueno saber de usted, bien digo. Porque la verdad, le hemos echado de menos, que siempre nos saluda muy amablemente desde México. Y ahora está haciendo talacha al bocho. Ustedes dirán, Alexi, ¿qué es eso? Haciendo talacha al bocho. Bueno, le está haciendo mecánica al Volkswagen. Ahí está traducido, talacha, bocho. Bocho, Volkswagen, el escarabajo, ¿cierto? Y talacha le dicen a los muchachos en México hacerle mecánica, arreglos al auto. Ahí está. El tío Jesse. ¡Aló!
2: Alexi, reportero fantasma, hay que decirle, tú y tus mentiras no tienen límite.
0: Saludos, Esteban. Esteban riéndose del... reportero fantasma. Hola Alexi, cuando éramos chicas con mis hermanas nos creíamos las ángeles de Charlie. ¡Ah! Esa sí que estuvo buena. Ese chiste está bueno. Oye Alexi, en serio. En serio, dice. Oye Alexi, ¿por qué no le dice al reportero fantasma que haga una cosa así como las telechácharas, ¿te acuerdas? Sí. Bueno, pero si lo que está haciendo son como las telechácharas, sí. En el fondo es eso. Saludos para Adri, que se creía Farrah Fawcett cuando era más joven. Ya, más, por decirlo así. Oye Alexi, soy la reportera fantasma. La reportera topísima. ¿Por qué todas las muchachas que habla y que entrevista al reportero fantasma hablan como la Robertina? Sí, pues yo lo he dicho siempre. Oye Alexi, que me hace reír el reportero, felicidades, dice. Irene también, muerta de la risa con el reportero. Marcelo, ¿cómo estás, Marcelo?
3: ¿Cómo estamos, Alexi? Marcelo por aquí. Oye, Alexi, los actores del reportero fantasma tienen toda la misma voz. Sí. La Heidi, el abuelo, la de Charlie.
0: Son todos iguales.
3: Que me hace reír. Ya, Alexi, que tenga una excelente tarde.
0: Gracias.
3: Y regalamos un temita. Se puede ser de Pink Floyd.
0: Algo de Pink Floyd para Marcelo, que se está riendo ahí de las ridiculeces del reportero fantasma. Mahomet, ¿cómo estás? ¿Estás bien o estás Mahomet?
4: Excelente programa, Alexis Ardiles, la voz de la tarde. Gracias por alegrarnos la tarde con buena música y agradable compañía.
0: Encantado. Gracias, amigo. Cuídese, Mahomet. Cuídese, Mahomet, que le vaya bien. Y para variar, su teléfono se escucha Mahomet nomás. Hola.
5: Muy, pero muy buenas tardes, joven Alexis, por aquí reportando sintonía y solamente pasándolo a saludar porque ya es muy tarde para solicitar algún tema.
0: Sí,
5: un abrazo muy cordial para usted y todos los radioescuchas de Radio Desierto, y sigo disfrutando de la buena música junto a Alexis Sardines en Antena Retro. Estamos al habla. Chau, chau.
0: Cuídese, amigo, que le vaya bien. Javier, que le vaya estupendo, que le vaya bien. Gracias, muchas gracias. Y así nuestros amigos nos van saludando, se van riendo de las locuras del reportero fantasma y todo lo demás. Vuelvo a la música, ya las últimas cancioncitas. Yo les quería comentar algo, ¿eh? Un día como hoy falleció Marilyn Monroe. No, esto fue ayer, se me quedó en el tintero ayer. Ayer 4 de agosto del año 1962. A los 36 años fallecía en Los Ángeles, California, Marilyn Monroe. Ayer yo se los quería decir, pero se me fue. Así que Marilyn Monroe, Norma Jane Mortenson, conocida como Marilyn Monroe. Y a propósito que va a venir Claudio Narea al casino Enjoy, y a propósito que estamos recordando a esta grandísima actriz y modelo estadounidense, la rubia explosiva, la bomba rubia, Marilyn Monroe. Escuchamos a Los Prisioneros. ¿Quién mató a Marilyn?

Chiquillos, nos vamos, nos retiramos del dial. Hasta aquí llega Antena Retro en Desierto FM. Les espero mañana jueves 6 de agosto. Saludos para quienes tienen festejo. Un día especial el día de hoy. Que les vaya muy lindo. Felicidades. Ya viene Carlos Quirante con La Última Tarde. Nos matamos de la risa. Nos reímos bastante. Escuchamos buena música. Gracias por pedir tan buenos clásicos. Y les espero mañana para que me acompañen. Tenemos una misión mañana. Hay que seguir programando muy buena música. Cuídense mucho. Cerramos el programa con Men at Work. Gracias por preferirnos. 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
4: Son las 17:58.
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Estamos ya en una nueva edición de La Última Tarde aquí en la RD. ¿Cómo están? Bienvenidos al programa del día de hoy. Mitad de semana ya, día miércoles 5 de agosto. Miércoles 5 de agosto, estamos en vivo en la 921 Antofagasta, 106.5 provincia de Loa, y también acompañando a toda la gente de la ciudad de Copiapó. Nos escuchan en el 88.7 en esta tarde, y también en Tocopilla. Tocopilla en sintonía de la 93.7. Saludos para toda la gente que nos escucha, además, a través de nuestra señal online, a través de nuestra aplicación, en fin, toda la gente que nos escucha en diferentes lugares de nuestro país y del mundo. Me acompaña, como siempre, el encargado de la puesta en el aire, Mr. DJ Perucho. Todo listo para continuar con la buena música, para continuar con los buenos sonidos clásicos. Recuerda, estamos hasta las 21:30, así que te invitamos a disfrutar, te invitamos a quedarte con nosotros, a retroceder en el tiempo con nosotros y a escuchar muy buenos sonidos clásicos 70, 80, 90. Arranca La Última Tarde.

0: estamos en los primeros minutos de programa, la última tarde aquí en Desierto FM. Son las 18:18. Luego voy con los mensajes a través de nuestro super WhatsApp. Recuerda que te puedes siempre comunicar con el programa para saludos, para peticiones, para lo que desees. El WhatsApp está totalmente disponible para ustedes.
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0: Así que ya vamos. Luego vamos con los mensajes a través de nuestro super WhatsApp RD. Día miércoles. ¿Cómo pasó la semana? Mitad de semana ya. Y nosotros, por supuesto, seguimos completamente en vivo y en directo en este día miércoles. Vamos a continuar con el programa. Seguimos con más clásicos. Seguimos completamente en vivo y en directo. Ya voy con los mensajes a través de el WhatsApp. Recordando los 70, 80.

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3: Son las 18 horas, 31 minutos.
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2: Sonido rock latino, estamos de regreso, 18 con 33 minutos.

0: Seguimos en la última tarde de la RD. Escuchábamos el sonido del rock latino. Tema solicitado. Ya arrancamos ya con la tanda de pedidos aquí en la RD. Me voy con el WhatsApp del programa. Saludos para toda la gente que siempre se comunica con la última tarde. Gracias por la sintonía que nos entregan cada día. Recuerden, número de WhatsApp siempre habilitado para todos ustedes.
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0: Buenas tardes.
2: Buena, Carlito, ¿cómo está? Buenas tardes, maestro.
0: Hola. Saludándolo
2: como todas las tardes aquí, escuchando la RD.
0: ¿Cómo estamos?
2: Don Carlito.
0: Dígame.
2: Saluda, mira, a Mr. DJ Perucho ahí, el dúo dinámico de las communications en la tarde acá. Calameña.
0: Mi amigo.
2: Estimado.
0: Sí.
2: Una consulta, mire, ayer el día martes le pregunté al Z por el tema de que de cuándo se van a dejar caer con una fiestecita de los 80 acá en Calama. Y me dijo que le preguntara a usted.
0: Ya.
2: Así que le pregunto formalmente, una pregunta bien de lo profesional, si es posible que se dejen caer con una fiestecita por acá.
0: Ahí vamos, en Calama. Ahí le hablo, ¿ah?
2: ¿Ya? ¿Ya? Bueno, ahí usted sabe.
0: Y
2: bueno, como todas las tardes, un temita, un desplazamiento temporal ahí a los 90 para los reptilianos que están escuchando la radio hoy en la tarde con el tema You and Me de Capela.
0: Capela.
2: Vale, Carlito, que tenga buena jornada.
0: Listo. Listo, amigo. Capela, algo noventero ahí para el amigo David. Hola.
3: Hola, pues, tocayo, Carlos Quirante, ¿cómo estás, amigazo? Un gusto saludarte.
0: Hola, amigo.
3: La última tarde por la RD.
0: ¿Cómo estás?
3: Hola, Carlos Sarri de Coquimbo. Y pediste un temita de la Donna Summer, se llama Bad Girl. Te mando un abrazo grandemente, amigazo. Bendiciones para ti y una gran jornada laboral.
0: Listo, amigo. Gracias. Donna Summer, por acá. Ya. Estamos en zona de pedidos, recuerden, se pueden comunicar con la RD más 56-552-386830, sin el 9, ¿ya? Para pedidos, para solicitudes. ¿Quién más por acá? A ver, sigo con mensajes. Hola. ¿Quién por ahí?
4: Carlitos Quirante, muy buenas tardes, por
0: buenas.
4: Favor.
0: ¿Cómo está?
4: ¿Será posible que escuchemos hoy día a los prisioneros? Un abrazo.
0: Oye, que está enojado, ¿qué le pasó? ¿Qué le pasó, Carlitos Becerra, o tiene la policía al lado? ¡Cuéntela firme! Seguimos en el programa. Ya, vamos con Donna Summer. Temas solicitados a esta hora en la última tarde.

0: última tarde, estamos de regreso. En esta zona de pedidos, en esta zona de recuerdos inolvidables, 70, 80, 90. La música que tú quieres oír la tenemos acá en nuestro programa. A ver, sigo con mensajes. Saludos para Calama, saludos para la amiga Graciela de Calama que está en sintonía. ¿Quién más por acá? Carlitos Ojeda dice muy buenas tardes, Carlitos Quirante. Y a su socio DJ Perucho, otra tarde escuchando tu buenísimo programa. Buen sonido y potencia. Saludos a la Radio Desierto también. Salúdame a todos los auditores, dice de la última tarde. Un gran abrazo desde Santiago. Y ya, nos pide un tema de Narada. Saludos ahí para el amigo Carlito. A ver si puedes saludar también a mi hijita Carlita y a mi madre Nora. Por favor, ya que estamos escuchando. Gracias. Saludos para Carlita entonces. Y para tu mamita, amigo, para la señora Nora que está ahí en sintonía del programa. Bienvenidos todos a la sintonía de la RD. A ver, vamos con más mensajes. Hola, hola, hola.
1: Hola, Carlos Carlito, acá Alexis de la Serena.
0: ¿Cómo estás?
1: Online.
0: ¿Cómo estás?
1: Oye, ¿sabes qué? Bienvenido. Tengo un problemita, ¿me podías ayudar tú?
0: A ver, ¿qué pasó?
1: Es una canción que de los 90.
0: ¿Ya?
1: Que salían.
0: ¿Dónde?
1: Sonando un elefante de fondo. Era de algo de Jungle. Voy a sacar mi voz para que la escuche, a ver si el DJ ahí ya,
0: el jambo,
1: le agarra el oído.
0: A ver, dele.
1: Era algo así como Dan este Django, Dan este Django, y sonaban los elefantes. Dan este Django, Dan este Django.
0: No, no, si sé cuál
1: por
0: es.
1: Por más ya. Que he buscado, le he preguntado a la IA, a todo y no.
0: No pasa nada.
1: Ahí me saca esa espina. ¿Ustedes me pueden ayudar con ese problema?
0: Aquí está.
1: Gracias, DJ aquí. Alexis, de la Serena.
0: Alexis. Un abrazo, Alexi. Buscamos tu tema.
2: Ah, Carlito Tirante, muy buenas tardes, gusto
0: hola.
2: Saludarte.
0: Hola,
2: oye, Carlito,
0: hola.
2: Ayer con el saludo tuve repercusión, po.
0: ¿Qué pasó con el
2: Así
0: saludo?
2: Que mándale un saludo a mi cuñado Ernesto Guerra.
0: Ya.
2: Famoso Guatón Guerra y al Memo.
0: Al Memo.
2: De María Elena, aquí en el taller Los Boxers.
0: Los Boxers.
2: GIT, reparación de aire acondicionado, luces y Q. Bueno, y de todo lo que
0: Q.
2: Le hacen a todo menos eso.
0: Mira.
2: Sí, de sus. Su cuñado Josecito Monardi le manda muchos saludos y que nos está reclamando, si sabe que lo queremos.
0: Ya,
2: sabe
0: pues.
2: Que es nuestro segundo padre que quedó aquí después de que mi papito se nos fue.
0: Mira qué pena.
2: Así que saludos cordiales a mi querido cuñado Ernesto Guerra y al Memo.
0: Ya pues, saludos.
2: Y un temita de los 80, 70, 80 para él, por favor.
0: Listo.
2: Gracias.
0: Hoy se puso celoso con el saludo ahí. El amigo quería su saludo también. 18:54. Recordemos a Capela, sonido 90.

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2: Son las 19 horas, un minuto.
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0: Seguimos en la última tarde de la RD, programación en vivo, día miércoles, mitad de semana ya. 19:07, 19:07. A ver, vamos con más mensajes. Más mensajes por acá. Aprovechemos de saludar a nuestros auditores que están en sintonía. Hola, Carlitos dice, soy un fiel oyente de la radio y de tu programa. Gracias, amigo. Me pide ahí algo de Robbie Williams. El amigo Juanito. Saludos, Juanito. Bienvenido al programa. Un abrazo grande para ti, Juanito. Cuéntame de dónde me escuchas, porque me mandó un mensaje acá, Juan. Me pide algo de Robbie Williams, todo ok, pero no me cuenta de dónde me escucha. A ver si me whatsappea ahí el amigo Juan. Robbie Williams para él. ¿Quién más? A ver, sigo a esta hora revisando mensajes. Tengo por acá a la amiga Pauli. ¿Cómo está, Pauli? Bienvenida al programa.
1: Hola, Carlitos Quirante, ¿cómo estáis?
0: Bien.
1: Oye, te cuento. Yo todavía resfriada. Cuéntate una nueva.
0: ¿Todavía?
1: Espero que jamás me designen como ministra de defensa, porque yo con mis defensas, cero. Oye, Carlitos, ¿me regaláis una dona Summer con Romeo?
0: Ya pues.
1: Que estén todos bien, chao.
0: Cuídese. Oye, somos varios los que estamos con problemas de salud. Más 56 55 238 68 30. Oye, por acá tengo al amigo Vito Quiño. Saludos para Vito Quiño. Buenas, Charles dice, ya sintonizados. ¿Cómo va esa rinofaringitis? Ahí vamos, Vito Quiño. Ahí vamos. A un 60% aún. Sí, todavía con dolor de garganta, pero ahí estamos tratando de recuperarnos poco a poco. Voy con el tema del amigo Juanito, que me pidió algo de Robbie Williams. Disfrute su clásico, amigo.

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1: Avanzando en la última tarde, 19:22 ya, 19:22 minutos. Saludos para la amiga Pauli. Me está entregando algunas recomendaciones ahí para el resfriado. Saludos para ella. ¿Quién más? Sigo con mensajes a través de el WhatsApp de la RD. Comunícate al más 56-552-38-6830, el WhatsApp de la RD. Hola.
2: Muy, pero muy buena música, Carlito, por aquí reportando sintonía.
1: ¿Cómo está?
2: Pues, en su gran programa, La Última Tarde. Gracias, gracias. Un saludo muy cordial para usted, para DJ Perucho y todos los radioescuchas de Radio Desierto. Oiga, amigo, se podría hacer por ahí Caribe Queen de Billy Ocean, forzador, para seguir disfrutando la buena música, junto a Carlos Quirante, la voz del recreo, en La Última Tarde.
1: Un abrazo, amigo Javier, gracias, saludos.
3: Hola, súper Carlitos Quirante, acá yo, Graciela, conectada a tu programa La Última Tarde.
1: ¿Ya?
3: Hoy día te quería pedir la canción de No Return, de No Snow.
1: Ya pues. Saludos ahí para la amiga Graciela, que siempre está en sintonía del programa. 19:23 en esta mitad de semana. Donna Summer, lo que escuchamos ahora. Temas solicitados aquí en la RD. La amiga Pauli me pidió a Donna Summer.

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2: Son las 19 horas 37 minutos.
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Estamos de regreso, seguimos en el programa del día de hoy. Exactamente 19:46 ya en la última tarde. Buena música, buenos sonidos clásicos. Los sonidos de tu generación, los 70, los 80, los 90. La música que a ti te gusta, los clásicos que tú estás programando suenan fuerte a esta hora. Y hasta las 21:30. Tengo por acá al amigo Fósforo, ¿no? El amigo Fósforo de Calama. Hola, Carlitos Quirante. Un gran saludo a todos los radioadictos de la última tarde. Igual dice un gran saludo al mago de las perillas, DJ Perucho. Por acá, el Fósforo de Calama reportando sintonía. Saludos para el Fósforo, que me pide un tema de Alicha. Oye, este tema de Alicha es un clásico discotequero de la década de los 80. Chao, dice, buen programa y bendiciones. Saludos para el amigo Fósforo. Calama presente en esta tarde de día miércoles. Vamos a continuar entonces con clásicos solicitados. Versión remix para Alicha. Seguimos. Recuerda, hasta las 21:30.

0: Seguimos en esta zona de pedidos aquí en la RD. Seguimos acompañándote en vivo y en directo a través de nuestra señal 92.1 en Antofagasta, 106.5 en toda la provincia en Loa. Saludos como siempre para la gente de Calama.
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0: Saludos para la gente de Calama. Aprovecho de saludar a los amigos de Copiapó que nos escuchan en la señal 88.7. Saludos también para los amigos de Tocopilla.
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0: Saludos para Tocopilla. Tengo por acá al amigo Claudito. Claudito Gajardo, que está a esta hora en sintonía ahí en Tocopilla también. Gran amigo de nuestro DJ Perucho. Tengo algunos saludos pendientes, voy a aprovechar de darlos ahora. A ver, me están escuchando a esta hora, dice. Saludos para el amigo Javier Arismendi. Saludos también para Rafael Milla y para David Galvez, que están a esta hora en sintonía del programa. Saludos para ellos que están a esta hora sintonizando la última tarde de la RD. Buena programación, buenos clásicos. Estamos recordando las décadas 70, 80, 90, siempre desde las 6 y hasta las 21 con 30 minutos. Sigo con este clásico que lo tenía pendiente. Tarde-noche de buenos sonidos en la